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1: ¿Cuánto marca el termómetro, corazón?
2: En Santiago, 17 grados.
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1: ¿Qué hora es, corazón?
2: Faltan 3 minutos para las 10.
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0: ¿Cuánto marca el termómetro, corazón?
1: En Santiago, 15 grados.
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5: Oye, qué bonita está la fiesta, Mauro, hombre.
6: Sí, claro que está linda, güey.
5: Porque con cueca

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0: ¿Qué hora es, corazón?
1: 11 de la noche.
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1: ¿Cuánto marca el termómetro corazón?
2: En Santiago, 14 grados.
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0: hora es, corazón?
1: Son las 12, 2 minutos.
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1: ¡Que salga Richie, el Luma!

0: ¿Cuánto marca el termómetro, corazón?
1: En Santiago, 13 grados.
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0: ¿Qué hora es, corazón?
1: 1:04.
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0: es, corazón?
1: Dos minutos.
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0: lees, corazón?
1: 3-5 minutos. 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

0: ¿Qué hora es, corazón?
1: 4:06. 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

0: hora es, corazón?
1: 5:04. 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

0: 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Te indica la hora en la corazón.
1: ¿Qué hora es, corazón?
2: Faltan 5 minutos para las 6.
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1: ¿Cuánto marca el termómetro, corazón?
2: En Santiago, 9 grados. 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
4: Ready, steady, go. ¡Oh! ¡Chile! ¡Chile! ¡Chile! ¡Bienvenidos! ¡Bienvenidas! A un nuevo vacilón matinal de Radio Corazón. Comenzamos con toda la energía de siempre. Desde Arica hasta Punta Arenas, de Cordillera a Mar, conectamos todos junto al vacilón matinal de Radio Corazón. Bienvenidos, bienvenidas.
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4: Hoy día tenemos un show. Hoy día tenemos un espectáculo preparado para cada uno de ustedes a través de las antenas de la 101.3 Radio Corazón en Santiago, en todo el mundo corazón.cl y también desde Arica hasta Punta Arenas. Los saludamos de Cordillera Mar, de campo a la ciudad. Comenzamos, señoras y señores. Bienvenidos y bienvenidas. Hoy día tenemos un show pero increíble preparado para ustedes. Oye, desde ya usted puede pedir la canción que va a sonar en sus fiestas patrias. ¿Ya? La canción que va a sonar en sus fiestas patrias, usted también nos manda al WhatsApp.
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4: Mi nombre es Carlos Arriola, soy DJ Toti Chile. Usted conecta de inmediato en nuestro Instagram, Radio Corazón FM. Radio Corazón FM, usted nos deja el me gusta, nos deja el comentario. Arroba DJ Toti Chile. Estoy transmitiendo también en TikTok, arroba DJ Toti Chile. Se escribe de JTOTI Chile. Ahí estoy en TikTok también conectado con ustedes. Los voy a estar leyendo, muchachos. Usted también nos cuenta. ¿A qué hora sale hoy?
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4: 6 de la mañana con 31 minutos. Jueves 17 de septiembre. Actualmente tenemos en Santiago 9 grados. La humedad llega al 90%. Y se espera una máxima de 27 grados en Santiago. Oye, saludamos a toda la gente que va a conectar con nosotros también en el canal de YouTube. Recuerde, YouTube, Radio Corazón FM también. Ahí usted tiene que estar muy atento porque a eso de las 13 horas comienza la fonda de todos con Coca-Cola Cero Azúcar. ¡Oye, va a estar bueno! ¡Oye, oye! Ya, señoras y señores, hoy día es el Día Nacional de la Cueca. El 17 de septiembre de 1979 se declara como baile nacional la cueca, por ser el baile folclórico más difundido en el país. El año 1989 se declara ese día como el Día Nacional de la Cueca. También es el Día Nacional del Huaso y de la Chilenidad, instaurado en el año 2010. El Día del Huaso y la Chilenidad rescata las tradiciones y el folclor de los campos chilenos. ¡Vamos, Chile!

0: Hola Toti, buenos días, mira Toti, te cuento. Hoy en la nochecita estamos cumpliendo con que siquiera 30 añitos juntitos, felizmente casados. Nos conocimos un 17 de septiembre en el Parque O'Higgins. Tenemos un hijo maravilloso de 26 años y feliz, compadre, con mi señora Ana Ureta.
1: Buena, compadrito, felicitaciones, te queremos mucho, amigo. Vamos, Chile, levántate.
2: Toti, buen día, aquí Fabiana de Peñalolén. Quiero mandar saluditos a mis tres hijos, Martín, Colombo, y darle el amor de mi vida. Hoy día es un día especial para el amor de mi vida. Está de cumpleaños, Toti, así que le deseo lo mejor del mundo. Un gran hombre, que lo amo con todo mi corazón, que cumpla todos sus sueños y metas. Y siempre espero estar al leito de su mano, pues. Y eso, pues, Toti, besitos, cuídate mucho. Chao, chao.
1: Besito grande, qué lindo saludo. Señoras y señores, el vacilón matinal de Radio Corazón, 6 de la mañana con 34 minutos. Levántate con nosotros.
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0: guayando la noche.
1: Buenos días. Aquí Manolito reportándome de acá en desde...
2: Amigo, tiene que bajarle algo de fuego en su audio. Mándelo de nuevo, sin problema.
3: Mira, Toti, ¿cómo estás? Oye, se me olvidó saludarte, sí. Que ayer era tu santo y se me olvidó.
2: No, ¿en serio?
3: Disculpa.
2: ¿Qué es Anel?
3: Feliz Santo Cornelio.
2: ¿Era Cornelio? 6 de la mañana con 35 minutos. Recuerde, estamos transmitiendo en TikTok, @DJ Toti Chile. Usted nos deja el me gusta, usted nos deja el comentario. Radio Corazón FM. Oye, saluditos a toda la gente que deja el me gusta y el comentario. Sema Samogia, Samoga dice: buenos días, Toti, desde Puerto Octay. ¿Quién más? La Pau-Buruham. Saluditos desde Catemo. De todas las mañanas escuchando el vacilón matinal, @DJ Toti Chile. Nancy Saavedra, 31, dice: buenos días, @DJ Toti Chile. Felices fiestas patrias. Haroldo.Torres también, un abrazo gigante para ti. Un abrazo gigante, amigo. Oiga, saludito para San Bernardo, para la Bernie. Acá en TikTok, @DJ Toti Chile también. Ahí le da el tap, también comparte esa transmisión. Está bonita, está bonita. Saludito para Bernardita, que dice: un abrazo grande, felices fiestas patrias. Carla dice: buenos días, @DJ Toti Chile. Oye, saluditos a Iquique también, el Toñito 74. Gracias a toda la gente que conecta con nosotros. Luchito desde Quinta Normal, también cariño para ti. Abrazo a Héctor desde Santa Cruz. Desde La PAC, el Nelson, escuchando. Oye, el otro día estuve en La PAC dándome una vuelta. Está bonita La PAC, chiquillos, cuídela, cuídela. Felices fiestas patrias, DJ Toti Chile, dice el Marcelito. Oiga, consulta para ustedes. ¿A qué hora? ¿A qué hora? ¿A qué hora salen de la pega?
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0: Toti, buenos días. Que tengas un excelente y hermoso día. Hoy salgo a las 1 de la tarde. Una de la tarde, que es pasar rapidito las horas para poder salir. Lo único malo, Toti, sí, que no me dieron ni quincena,
1: no,
0: y ni aguinaldo. Así que no sé cómo miércoles voy a pasar esta fiesta.
1: Oh, amiga, aplique como yo, tarjetazo nomás, tarjetazo.

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1: 6 de la mañana con 42 minutos. Hacemos la fiesta de Chile. Se llama el vacilón matinal de Radio Corazón. Oye, yo sé que están con Cecilia, ¿sí o no? Estamos todos con Cecilia, ¿no? Oiga, recuerde, Radio Corazón FM, arroba DJ Toti Chile. Saluditos a todos mis totilines, a todas mis totilinas. Oye, también ahí estoy en... Estoy ahí, ¿cómo se llama? En el TikTok, arroba DJ Toti Chile en vivo también para que me conozca. ¡Oli! Deje el tap ahí, tap, tap, tap, tap, tap, tap. Oiga, Faun de Macarena Rubio dice, buenos días, arroba DJ Toti Chile. Saluditos a la familia Maureira Rubio. Albert dice, se siente lo arasado, oye. Caturro guión bajo canal el 91 dice, un abrazo grande desde el puerto de Valparaíso. Un abrazo a los guardias, a los guanderinos que están viajando a España. Buena jugar con el Real Madrid, en serio, buena. Sinacli también deja el cariño desde Conchalí. Buenos días, arroba DJ Toti Chile. Oye, muchas gracias por el cariño que le entregan al programa Radio Corazón FM, arroba DJ Toti Chile. Saluditos al TikTok. Saluditos a Santiago Pampe. No, pero ¿cómo se le ocurre poner eso? Pero no sea así, po. Oye, como no sean así, vos, cabros. Ya, oiga, ¿qué le quería decir? Eso, somos el vacilón matinal de Radio Corazón. Buenos días, Chile. Levántate con nosotros. Somos la número uno. Arriba, arriba. Arriba, Chile.
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1: Oye, saluditos al Valle del Elqui, dice. Oye, es como que saluditos al Melville, que va con C. Oye, estamos saludando a la gente que está conectada con nosotros en el TikTok. Arroba DJ Toti Chile. Saluditos para la Jime, que dice buenos días desde el metro de Santiago. Saluditos. Bueno, los paisanos, dice. Abrazo grande para la Yenderin.fit. ¡Ay, qué lindo, qué lindo! ¡Levántate con nosotros! ¡Vamos, Chile! Somos el vacilón matinal de Radio Corazón.
2: Dame una oportunidad.
1: Dame una oportunidad, dice.

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1: 6 de la mañana con 45 minutos.
2: Buena, buena, Toti. Hoy salimos a las 10. A las 10 para las 5.
1: Abrazo, abrazo, amigo. Vamos, Chile,
3: Totito, póngase una cuequita para despertar.
1: Listo.
4: Totito, buenos días, buenos días. Que pases unas felices fiestas patrias.
1: Igual.
4: Abracitos para todos. Yo voy saliendo de paseo. Besos, besos, te quiero.
1: Uy, pero ¿para dónde va? Quiero saber para dónde va. Te llamo.
5: A Radio Novela.
1: Sí, queremos saber para dónde van los chicos.

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1: ¡Hola, amiga!
2: Hola, amigo, ¿cómo está Toñito?
1: Bien, ¿y usted cómo está? ¿Cómo le va? ¿Cuál es su nombre?
2: Bien, Marcela, soy Marcela, que lo llamo siempre, fiel admiradora.
1: Oiga, Marcelita, bienvenida al vacilón matinal de Radio Corazón. Oiga, Marcelita, querida, ¿para dónde va? Cuénteme, ¿para dónde va saliendo? ¿A qué hora va saliendo?
2: Oye, a Melipilla, Melipilla, el cumpleaños de mi cuñado, y ahí pasan las fiestas patrias.
1: Oye, que se van temprano, sí.
2: Sí, no, ligerito, vamos a tomar tecito primero, desayuno.
1: Ya, toma, toma. ¿Y a qué hora van a llegar allá? Oye, ¿van a llegar temprano?
2: No, sí, son como dos horitas para allá, hora y media, dos horitas.
1: Sí, pues Melipilla queda cerquita, sí. Pues.
2: Sí, pero con el tapo, acuérdese que hay que irse temprano.
1: Ah, verdad, pues claro. Oiga, amiga mía, ¿y ahí tiene piscina, tiene de todo? ¿Me van a invitar o no?
2: Sí, pues vamos nomás para allá, a San Pedro, de Melipilla.
1: Listo, oiga, ¿y ya va donde un familiar?
2: Sí, pues mi cuñado, hermano de mi esposo.
1: Qué bueno, oye, que lo pasen increíble, te queremos mucho.
2: Ya, pues yo también te quiero, Totito, besito, usted
1: besito.
2: Igual que lo pase bien.
1: Aproveche y mandar los saluditos que quiera, pues, adelante.
2: Ya, pues, antes un saludo para todos los que me escuchan acá en la Radio Corazón, y a usted un abracito, que los quiero mucho, soy Sofía Admiradora, de Tempranito.
1: Linda, ¿ya? Besito grande, te quiero mucho, gracias.
2: Ya, besito, chao, chao.
1: Chao, gracias por escuchar, te queremos mucho.
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1: Vamos saludando a los parientes.
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1: 6 de la mañana con 48 minutos. El vacilón matinal de Radio Corazón. Estamos en vivo y en directo. Saludamos a la gente que deja el me gusta, el comentario. Radio Corazón FM arroba DJ Toti Chile. Jacqueline guión bajo Clemente dice: buenos días, arroba DJ Toti Chile. Que tenga una linda fiesta. Cariños, saluditos a mi compañero de la panadería Baquedano de La Cisterna. Abrazo grande.

Villa Historia y Chile. Saluditos a la panadería San Ricardo también. Cariños para allá. Recuerde, arroba DJ Historia y Chile en TikTok. Saluditos para la Ingrid. Umaña. Saluditos a Tomé. La Magia del Sur también. Saluditos a Cochamó. Desde Angol, saluditos.

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1: Saludito para Marcos Galvez, que maneja como abuelito, dicen acá. El Isaac, ahí conectado en DJ Tutti Chile. Estamos en vivo y en directo. Hoy me están llamando por WhatsApp, a ver qué dice. Mira.

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1: Oiga, 6 de la mañana con 51 minutos. Somos el Vacilón Matinal de Radio Corazón. Saluditos a toda la gente que conecta con nosotros en Radio Corazón FM, arroba DJ Toti Chile. Mario Antonio Cerda Núñez, cariño para ti. Nancy Salgado 45 también. La Cindy Carolina, cariños para todos. Un abrazo gigante. El Vacilón Matinal de Radio Corazón. Oye, también en arroba DJ Toti Chile en el TikTok. Saluditos a toda la gente que conecta con nosotros. Saluditos para Pablo Miranda, que deja el cariño. Pedro también, Benis 278 también dice, buenos días, arroba DJ Toti Chile, felices fiestas patrias. El Carlito dice, saluditos desde Copiapó. Abrazo.

0: Oye, miénteme bonito, 69 dice. Un saludito para Villa México, un cariño para Villa México, muchas gracias.
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0: Usted. Buenos días.
2: Buenos días.
0: Hola, ¿cuál es tu nombre?
2: Macarena de New Zealand, son las 10 para las 10 de la noche.
0: Hola Macarena, ¿cómo estáis aquí en New Zealand?
2: Sí, muy bien, aquí esperando las fiestas patrias.
0: Oye Macarena, ¿qué es New Zealand, Nueva Zelanda, no?
2: Sí, de Roxburgh, Central Otago, de Isla Sur.
0: Oye, pensé que erais de Auckland.
2: No.
0: Oye amiga, ¿hace cuántos años estás allá?
2: 12 años,
0: mira qué lindo. Oye, amiga mía, ¿quiere mandar saludito a alguien acá en Chile? Cuéntanos.
2: Sí, a mi profe de psicología que está de cumpleaños hoy, Lorena, y a toda mi gente linda de Talca.
0: Besito grande para Talca, entonces, pues te queremos mucho, amiga.
2: Muchas gracias, estoy muy emocionada porque es la primera vez que reciben mi mensaje.
0: Besito grande, te queremos mucho, de verdad, mucho cariño para ti.
2: Muchas gracias, besito.
0: Besito.

0: Estamos en vivo y en directo. 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
0: Somos el vaciló matinal de Radio Corazón. 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
0: Recuerde que ya cantamos son las 7 en el WhatsApp de la número 1 de Chile. Son las 7. Usted canta con nosotros. Queremos escuchar su son las 7. ¡Uy, uy!
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1: ¡Vamos, Chile! ¡Vamos cantando! ¡Son las 7, son las 7, son las 7 en el WhatsApp! ¡Puede pegarse un uyuy! ¡Son las 7, eh! ¡Uyuy!

0: grande.
1: Son las 7. Saludos, Toti, de acá de Antofagasta, Pampa Tigre.
0: ¡Buena!
2: Son las 7. Y mi compañero le está zapateando la lengua.
0: ¿Sí o no?
2: ¡Uy, uy!
0: ¡Uy, uy! ¡Buena!
3: Son las 7. Toti, te deseo un lindo fiestas patrias con tu familia, sí. Te queremos mucho.
0: Gracias, igual.
4: Buenos días, Tati. Son las 7, ya tengo acidez.
0: Abrazo, vamos, Chile.
4: Son las 7. Un saludo a todos mis compañeros de la empresa Ultramol y en especial a mi compañero Gilbert Andía.
0: ¡Buena!
4: Son las 7. Vamos, Tati. ¡Uy, ¡Gánchame el nombre!
0: ¡Eso, vamos!
5: Son las 7. Saludos, Toti, desde Paine, de vuelta de haber dejado a mi esposo en su trabajo. Besitos.
0: ¡Vamos, Chile!
6: Son las 7. Y yo trabajando.
0: ¡Vamos!
6: Que salgan luego los niños, que trabajo con escolares.
0: ¡Abrazo grande!
7: Son las 7. Y vamos al colegio. Saludos, amigos, San Rafael, Los Ángeles, Toti, del 0A.
0: ¡Buena!
7: Hoy día vamos a celebrar fiestas patrias con convivencia.
0: ¡Qué bueno! ¡Abrazo grande!
8: Son las 7. Y el Toti no está grabado.
0: ¡No!
8: El Toti no está grabado.
0: ¡Estamos en vivo! Oye, qué importante eso. Son las 7 de la mañana con 2 minutos. Son las 7.
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11: ¿Qué hora es, corazón?
10: 7:02.
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1: 7:12. 7:12. El vacilón matinal de Radio Corazón. Llegó el momento en el cual usted nos manda el audio de WhatsApp.
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1: Y queremos escuchar los mejores. ¡Uy, uy! ¡Fuera, fuera, fuera! ¡Carlos, taca la chancha! ¿Ya? Mande el audio de WhatsApp de inmediato.
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1: Y se pega su. ¡Uy, uy! ¡Bueno, bueno, bueno! ¡Bueno, bueno, bueno! ¡Hola, hola! Oye, la gente que está en TikTok, DJ Toti Chile, a esta hora estoy en vivo, ¿me puede ver?
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1: Mande el WhatsApp, mande el WhatsApp. Ay, ay, ay. Mande el audio de WhatsApp ahora.
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1: Se ríen en el TikTok. Mande su. ¡Hola! ¡Hola, hola, hola! ¡Venga para acá, wey! ¡Venga para acá, wey!
2: ¡Banana rica! ¡Banana!
1: Somos el vacilón matinal de Radio Corazón.
3: ¡Uy, uy! ¡Toti!
1: ¡Ahora suérate! ¡Te queremos!
4: ¡Uy, uy, uy, uy, uy!
1: Póngale, póngale algo más, póngale quizá un.
5: ¡Ah, la calle! ¡Ah, yo voy! ¡Ah, la calle! ¡Ah, la calle!

0: día.
1: Abrazo, órate. Somos el vacilón matinal de Radio Corazón. 7:14. Mande su... ¡Fuera!
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1: Oiga, 7:14. Recuerde, Radio Corazón FM, arroba DJ Toti Chile. Saluditos a Aki Guerrero, que dice buenos días, arroba DJ Toti Chile. Saluditos desde Cataluña. Sorellita, la más bonita, cariño para ti, te queremos mucho. Rescata Lata 2.0 dice, ¡viva Chile! ¡Viva Chile! Abrazo grande para ti. Cintia Paola Díaz L dice un abrazo grande de Traiguén, porque voy viajando en bus de Santiago a Traiguén. Hoy abrazo grande, harta hora, sí. ¡Lleva un plumón, amiga! ¡Lleva un plumón! Recuerde, Radio Corazón FM, arroba DJ Toti Chile. Usted conecta con nosotros también. Estoy en TikTok en vivo. Saludos desde Frutrono, dice la Cristina. Rafa Fruta, abrazo grande de Licanray. ¡Ay, ay, ay! ¡Ay, ay, ay, Licanray! Oiga, saludos a Licanray, pues. Saludito a la Jime. Oiga, Jime, saludito a la Jime, pues. Saludito a la Conchalí, pues. A la Jimena Alarcón, pues.
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3: ¡Uy, uy!
1: ¡Eso es!
3: ¡Uy, uy, uy! ¡Uy, uy, uy! ¡Uy! ¡Uy, uy, uy!

0: ¡Oye!
1: Saludito a la gente que escucha la corazón, pues.
2: Muy buenos días, Pachoncito. ¡Oye!
1: ¡Oh, qué buen audio, chiquillas! Chiquillas que escuchan a esta hora, las chiquillas esforzadas de este país. Mándenme un audio así parecido, mira.
2: Muy buenos días, Pachoncito.
1: Buenos días, pues. Y vas al tiro, me da un besito.
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1: 7 de la mañana con 17 minutos. Saluditos a mis totilines, a mis totilinas que conectan con nosotros en Radio Corazón FM. Arroba DJ Toti Chile, en el WhatsApp también.
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1: Venga para acá, güey.
4: Ándate para la pieza, cine mierda.
5: Oye, TikTok dice que parezco poseído.
2: Buenos días, Totito. Uy, uy.
6: Buenos días, mi patroncito. Uy, uy.

0: 7 de la mañana con 18 minutos. El vacilón matinal de Radio Corazón. La verdad, no sé qué me pasó.
1: Saludos, Totito, desde ¿Hola? Puerto Montt. A mí me toca trabajar todos los días. Tengo libre hasta el domingo. Trabajo en transporte de diálisis. Besito. Un saludo para todos los conductores que nos toca trabajar.
0: Besito grande para ti, te queremos mucho, amiga.
2: Esta pochanca está re buena, la va a pegar una aplastada después, tomemos una chupisca.
3: Buen día, Toti, ¿cómo andas? Feliz 18. Uno puede sacar al chileno de Chile, pero no puede sacarle nunca Chile al chileno. Así que aquí la Nuri de Canadá. Feliz 18, cabro.
4: Oye, me gusta, me gusta esa chiquilla que habla inglés, pues. Me gusta, pues, me gusta.
5: ¡Uy, uy! ¡Uy, uy!
0: ¡Abrazo grande, amigo!
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Radio Corazón, 7 de la mañana con 20 minutos. Somos la número uno de Chile. Quédese ahí con nosotros. No se vaya, no se vaya de la sintonía. Todavía queda fiesta. Ay, en este especial de Fiestas Patrias, el vacilón matinal de Radio Corazón, en vivo, mami. 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
0: ¡Adiós!

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0: Oye, muchas gracias a toda la gente que conecta con nosotros. Somos el vacilón matinal de Radio Corazón. Recuerda, estoy ahí en arroba DJ Toti Chile, en Instagram, Radio Corazón FM. Saluditos para Lucila.Araneda, que un abrazo de Osorno. Muchas gracias por el cariño también que nos entrega. Oiga, también saluditos a la gente que está conectada en el TikTok. Arroba DJ Toti Chile también. Ahí en el TikTok nos deja el saludito. Saludito para Ignacio, para Martina Escobar 18. Para Agro Riveros también, saludito para Cristian también, que está dejando el cariño ahí en arroba DJ Toti Chile. Esto es en el TikTok, en la plataforma de los lolos. Ya, oye, chiquillos, muy importante también. Ahora, tome su teléfono también y desconecten las alarmas, cabro. ¡Desconecta la alarma! Voy a hacer, ¿sabes qué? Lo vamos a hacer al tiro en vivo. Desconecta al tiro la alarma porque nos vamos a lanzar, espérame. ¿Dónde está la alarma? Ah, ¿reloj? ¿Dónde está el reloj? ¡Ay! Ya lo vamos a hacer, sí. ¿Ya? Pero lo importante, desactiva las alarmas. Porque mañana no despierta nadie, güey. ¿Y qué más? Oye, y también si por alguna casualidad está escuchando hasta ahora el papá de la niña de 17 años que había pedido permiso para irse con el pololo en estas fiestas patrias, también hábleme, ponga, aquí estoy. Por favor, me puede escribir en el WhatsApp de La Corazón para poder llamarlo. Queremos saber si le dio permiso o no le dio permiso. Si no sabe de lo que estoy hablando, en arroba DJ Toti Chile, ahí está el videíto para que lo vea y sepa el contexto. Vamos a ver si contesta. Ojalá. Aparezca, amigo, aparezca.
2: ¿Cuánto marca el termómetro, corazón?
3: En Santiago, 9 grados.
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1: 7:34 a.m. Somos el vacilón matinal de Radio Corazón en este especial de fiestas patrias. Mi nombre es Carlos Arriola, soy DJ Toti Chile. Lo sigo leyendo ahí en el TikTok, estoy en vivo. También en Radio Corazón FM. Saludamos a toda la gente desde Arica hasta Punta Arenas que escucha el vacilón matinal de Radio Corazón, que nos deja el me gusta, el comentario en todas las plataformas digitales. Oye, y muchos cariños a nuestra gente también que vive en el extranjero. Muchas gracias. Nos llamó una persona de Nueva Zelanda. Nos llamó también una persona de Suecia. Un abrazo gigante también a toda la gente que conecta en este vacilón matinal de Radio Corazón.
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1: Son mis totilines y mis totilinas. Ya, llegó el momento en el cual conectamos con el papá. Ese papá que tiene una hija de 17 años que le pidió estas fiestas patrias salir con el pololo, pero no salir a cualquier lado, sino irse al campo. Quiere conocer más la historia, tiene que ingresar en arroba DJ Toti Chile, Radio Corazón FM, en el Instagram, ahí usted va al, eso mismo, va al lugar donde están los reels y ahí puede ver el video donde ustedes ya opinaron. Pero queremos conversar con el amigo, con ese padre que está preocupado. Espérame. Oh, me quedé sin línea telefónica. ¿Qué pasó? Ya. Ah, no, pero puedo llamarlo por WhatsApp. Lo vamos a llamar por WhatsApp. Ay, amigo. Me tenéis tan preocupado, amigo. Ay, ay, ay. Buenos días.
2: Buenos días, Tati.
1: ¿Cómo
2: Buenos
1: está? Días a todos. ¿Cómo está, amigo mío?
2: Bien, bien. Aquí atento, escuchándolo y esperando que todos pasen una bonita fiesta patria.
1: ¿Cómo vas a pasar tú la fiesta patria, amigo?
2: Bien, bien, bien. En familia.
1: Démosle un poquito de contexto al público rápido. Muy, muy rápido.
2: Ya el otro día, por mi hija, pidió permiso para ir al campo con ella. Bueno, con sus papás, el día 17, 18 y 19 para llevarla al campo. Y hoy día se tiene que dar una respuesta. Y la respuesta ya está.
1: Oye, ¡ay! ¡La respuesta ya está! ¡Espérame! Sí. Quédate ahí, quédate ahí. El público de La Corazón va a opinar. Quédate ahí, amigo, no se vaya.
2: Ok.
1: El público va a opinar. ¿Qué dicen? ¿Le dio o no le dio permiso?
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1: Amigo, quédate ahí. Te voy a llamar en algún momento. Quédate ahí nomás, ¿ya? Te voy a llamar okay. De nuevo, te voy a llamar de nuevo. Ya, oye, el público de La Corazón, ¿le dio o no le dio permiso? ¿Qué dicen ustedes en el WhatsApp?
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1: Oye, en arroba DJ Toti Chile en el TikTok también te están opinando. Unos dicen que no, otros dicen que sí. Oye, toda la gente opinando, gracias.
3: Hola, por la voz que tienes, sí le dio permiso.
1: ¡Oh! A ver.
4: ¿Cómo de eso fuiste?
5: Sí, yo creo que sí, sí le dio.
1: A ver, oye, mira, la gente dice que sí, a ver.
6: No le puede llegar carne a secar ancho, hombre.
1: No, pero amigo, no, pues. 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

0: Hola. Yo creo que sí le dio permiso, está bien. Tiene que darle un voto de confianza a la niña. Se la pasen bien, felices fiestas patrias.
1: Oye, en el TikTok me dice que yo creo que se la ganó por cansancio.

0: Por cansancio, por la radio, porque salió en la radio.
1: Oye, pero me gusta que me compartan sus temas, ¿eh? Me gusta harto eso. Muchas gracias.
2: Buenas, Toti. Sí, se le dio permiso, pero sin llorar después.
1: Sin llorar después, a ver.
3: Hola, yo creo que sí le dio permiso. Que tengan una linda fiesta.
1: Igualmente, felices fiestas para ti también. El vacilón matinal de Radio Corazón.
4: Sí, sí le dio permiso. Él es buen papá, tiene buena hija, así que permiso aprobado.
1: Mira.
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1: 7 de la mañana con 39 minutos. Amigo, ¿cuál era su nombre?
6: Mene Goofy, ¿cómo me pusiste el otro día?
1: ¿Cómo te puse? ¿Te puse Goofy?
6: Mene Goofy.
1: Ah, buena Mene Goofy, ya. Atención, Mene Goofy. Atención, Mene Goofy. Esto es como el reality. Está bueno el reality.
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1: Mene Goofy. ¿Le diste permiso? ¿Sí o no?
6: A pesar de toda la confianza que le tengo a mi hija y a su pololo, no hay permiso.
1: ¡No! No hay
5: permiso. Yo escucho, no, yo escucho, yo escucho, yo Radio Corazón. ¡No!
1: ¡Oye, que se va! ¡Oye! Oye, ¿está tu hija ahí contigo, no?
6: No, ella no tenía clase.
1: Oye, ¿y cuál fue su reacción cuando le dijiste que no?
6: Comprendió, se puso triste, pero comprendió que también es una fiesta familiar. Y nos tuvo a abordar. Entonces, eso es bueno, que acate las decisiones del papá y de la mamá.
1: Mira.
6: Entonces eso, mira, como te digo, independiente si fueran 3, 4, 5 días o un día, media hora, quiero pasar las fiestas con mi familia, mi esposa, mis hijas, y habrá otras oportunidades que también puedan salir, pero es eso, o sea, la confianza siempre ha estado en mi hija y eso estoy orgulloso. Y hay muchos papás que el otro día votaron,
1: sí,
6: que el papá manda, sí, y eso es verdad, o sea, tenemos que ser responsables también. Y como te digo, van a haber otras oportunidades que puedan salir, los permisos están, pero este fin de semana quiero compartir con mi familia. Y eso es lo bueno y lo bonito que la hija entendió.
1: Qué bonito tus palabras, amigo.
6: Así que, claro, todos decían que sí, que eso, que no, pero sí, bueno, como te digo...
1: Era parte del chisme, era parte del chisme, amigo mío.
6: Sí, no, y fue súper entretenido porque así también todos generamos conciencia de la responsabilidad de los padres.
1: No,
6: y eso es súper bueno.
1: Y entre nosotros.
6: Y te agradezco a ti también por la buena onda. No, obvio, y a todos, amigo, que en realidad te escuchamos en la mañana, lo alegra el viaje, el trabajo, y eso es súper importante también, Toti.
1: No, gracias a ti por escuchar, ustedes son importantes, amigo.
6: Sí, la única que está triste es la hija.
1: Sí, pero mira, lo importante, y entre nosotros, yo creo que tú vas a entender, van a terminar sí o sí.
5: Yo escucho Radio Corazón.
1: Amigo, muchas gracias, te queremos mucho, gracias por compartir.
6: Y a todos los auditores, un abrazo.
1: Un abrazo grande, te queremos mucho. Y si tenías otra historia la próxima semana. No, tranquilidad, te queremos mucho, amigo, gracias.
6: Igualmente, chao, que Dios los bendiga.
1: Abrazo grande. Oye, qué lindo eso de hablar de la familia. Lamentablemente yo por pega no he podido estar en la fiesta con mi familia. Pero qué lindo igual que al menos la niña entendió. Eso habla muy bien de ella. ¿Sí o no? ¿Qué dice el público?

0: Hola Toti, aquí la hija que no va al campo. Saludo a todos.
1: Abrazo.
0: Me quedaré en la casita nomás.
1: Besito, te queremos
2: confianza,
1: mucho.
2: Confianza, papá Paco.
1: Papá, no, yo creo que papá está bien igual, ¿no? ¿Qué dice el público?
3: ¡Canalla! Le gusta él nomás.
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5: Dice que quiere estar con toda la familia muy bien. Ojalá no se cure y ande raja curado en una esquina. Es que a la familia tirapo. Que pase el fin de semana con la familia. Sí.
1: Eso.

0: Hola, soy el Pololo. Puta, me quedé sin postre, weón.
1: La vaca no se acuerda que fue ternero.
2: Sí o no, sí o no.
0: La maquilló con el tema familiar. Yo creo que todos saben por qué le dije no.
3: Hola, Toti, buenos días, camino a la Peguita. Un saludo, Toti, que nos hace bien en estas fiestas patrias.
2: Igualmente, abrazo grande, te queremos mucho.
4: Totito, a la próxima más organización y se van todos para el campo. Así las dos familias comparten y los niños también.
2: Pero juntar las familias cuando son tan chicos, ¿qué dicen ustedes? Tienen 17 años, po.
5: Buena, ¿no? Toti. Oye, el papá tiene que pensar si lo está cuidando algo que no hagan, lo van a hacer en cualquier parte.
2: Cierto.
5: Escondido atrás de una puerta, así que...
2: Yo también digo lo mismo,
6: Toda la razón, ella ya va a tener tiempo para salir y la niña, si realmente entendió al padre, lo encuentro genial.
2: Abrazo grande, los queremos mucho. Abrazo gigante, 7:46 a.m. Tenemos que ir a una pequeña pausa comercial, muy cortita la pausa, gracias por estar ahí, no se vayan, por favor. Ya, oiga, señoras y señores, tenemos que ir con nuestras queridas pausas comerciales, los que hacen posible esta vía que llevo, Dios mío. 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
0: Nos vamos, muchas gracias. Muchas gracias a toda la gente que conectó con nosotros. Muchas gracias a toda la gente que está ahí disfrutando del Vacilón Matinal de Radio Corazón. Que tengan de corazón, pero de corazón, unas felices fiestas patrias. Nos vemos en la Fonda Fiebre el 18.

recuerde, soy arroba DJ Toti Chile. Muchas gracias por el cariño. Recuerde también, hoy día parte a las 13 horas la fonda de todos con Coca-Cola Cero Azúcar. 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

0: que lo pasen muy bien. Y recuerden, recuerden, el que bebe no maneja. Y el que no bebe, pásenme a buscar para que me lleguen a tomar, porfa.
1: ¡Ese! Buen 18. Abrazo grande, los queremos mucho.
2: Y la dejé ir al baile sola, solita, sola.
3: Chao, Toti, que pases una linda.

0: El mío tiene 14 y yo sí le di permiso para que vaya con la con su suegro y su polola.
1: Mira.
2: Toti, chao, despedida. Feliz 18. Uy, uy.
1: Igual, feliz 18.
3: Chao, Toti, felices fiestas para todos.
1: Abrazo gigante, los queremos mucho.
4: Chao, Toti, que pase bonita fiesta de 18. Besitos.
1: Besito, te quiero mucho también.
5: Chao, Totito, cuídate. Oye, nos faltó regalarle un volantín al novio, al pololo.
6: Toti, el hombre precavido, hombre.
1: Está bien.
7: Un abrazo, pariente.
1: Abrazo grande, felices fiestas patrias, los queremos mucho. Chao, gracias.
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20: ¡Ay, solo en la número uno! Estamos comenzando con toda la energía porque hoy día ya estamos todos con la chicha y el terremoto en la mano.
21: Hoy día termina la semana y hoy día comienza oficialmente la fiesta dieciochera. Señoras y señores, Radio Corazón, la radio oficial del 18.
20: Es por eso, señoras y señores, que el programa del día de hoy de La Mañana de la Corazón no vamos a comenzar con cualquier música.
21: Vamos a comenzar con una cumbia muy rica.
20: ¡No!
21: ¿Con un reggaetón?
20: Con una buena cueca, pochavito, recibiendo lo que va a ser esta fiesta patria en nuestro país. La consentida, que no es una cueca, es una tonada.
21: Queremos que nos mandes tu saludo, dieciochero, al tiro, saludando. ¿En qué están? ¿Cómo se están preparando? ¿Cómo llevan este 18? En el más 569-61-40-65-58.
20: Déjame que te cante la consentida. Ahora estás con los charros de Luchito y Rafael. Aquí le pusimos pariente.
21: Dale, Atria. Dale con... Sí, pues... El escritor, pues, sí.
20: ¡Ay, qué elevado el chiste!
21: ¡Adiós,
20: qué elevado! ¡Ay, déjate tomar!
21: ¡Estoy dando cultura!
20: ¡Un terremoto!
21: A ver,

0: vamos a comenzar bailando. Ustedes son nuestros corresponsales de calles y carreteras. En verdad, por lo menos acá en Eleodoro Yáñez no hay autos. No sé cómo están sus comunas, cuéntenos.
1: ¿Cómo están viviendo este 18? ¿Cómo están viviendo la previa de la fiesta que parte hoy día? Y hoy día partimos nosotros también a partir de la 1 de la tarde en transmisión por nuestro canal de YouTube. ¡La fonda de todos!
0: La fonda Coca-Cola sin azúcar. Y esto es Gilda. Fuiste en la corazón.
2: ¡Hija!

0: y lo queremos escuchar. Bueno. Estamos de fiesta. Qué rico el 18, qué rico nuestras fiestas patrias. Y también, ¿sabes qué? Queremos dejar nuestro WhatsApp abierto. El más 569-6140-6558. ¿Saben para qué?
1: ¿Para qué?
0: A los que están, a los que están viviendo el 18 fuera del país. Sí. A los que están en Argentina, a los que están en Brasil, a los que nos están escuchando en Australia, sí. A los que están lejos del país, les queremos decir, estamos cerca con la corazón, chiquillo, con ustedes.
2: Queremos decir que lo sentimos.
0: ¡Vuelvo!
2: Le queremos decir, porque hoy día lo vamos a hacer bien acá en Chile.
0: Le queremos decir, con todo cariño, que la empanada que sale al corazón con una hueá.
1: Oye,
2: está muy
1: pesado.
2: No, pero
0: sabes. Mándenos saludos allá, chiquillos.
2: En todos los países se juntan los chilenos siempre. Igual festejan las fiestas patrias, así que de verdad que lo pasen increíble. No lo van a pasar también como que si estuviéramos aquí en la fonda Coca-Cola sin azúcar, obviamente. Pero.
0: Son más intensas porque está la emoción, está el recuerdo de tu familia, está la gente también que está afuera, así que les decimos. ¿Saben qué, chiquillos? Están con nosotros. Manden saludos a su familia y cuenten lo que están haciendo.
2: ¿Sabes lo bueno? Que los chilenos a través del mundo se van a poder conectar a nuestra señal de YouTube.
0: Buenísimo.
2: Y ahí van a poder vivir la fonda desde cerca gracias a Radio Corazón. Así que para que se conecten con nosotros, a partir de la una comienza la previa. Así que ustedes, chilenos, y a través de todo el mundo, se conectan, por supuesto.
0: Y toma, imagínate en Australia una Coca-Cola cero azúcar. Te van a salir escuchando la corazón. Bueno. Estamos todos compartiendo lo mismo.
2: Sí, así que va a estar bueno. ¡Aló! Hola. Buenos días, ¿de dónde nos llamas?
3: Usted. Buen día, yo de Barcelona, de Vilafranca del Penedès.
0: ¡Eso! ¡Ole!
2: Espera que me ha gustado la localidad.
0: ¿De dónde?
2: ¿De Penequé?
3: Yo soy chileno, ya llevo muchos años aquí en España.
0: ¿Ya?
3: Y bueno, pues mañana. Pero 18 es mi cumpleaños. Y bueno.
2: ¿Cumpleaños el 18?
3: El año pasado, el día 25, el año pasado estuve en la fiesta patria de mi país.
0: Ya.
3: Y bueno, pues disfrutando de las ramadas, disfrutando con toda mi familia.
2: Oye,
3: pues
2: vamos,
3: tengo familia en Rancagua, en Los Ángeles y en Santiago.
2: Pues le quiero hacer una pregunta. Disculpe, pensé que había terminado. Siga.
3: No, que bueno, pues yo soy de la parte de la provincia de la octava de región. Y bueno, pues aquí pues en casa celebrando, mañana celebrando mi cumpleaños.
2: Ay, qué lindo que vas a celebrar tu cumpleaños. Oye, una pregunta, ¿por qué a los chilenos sí se nos pega el acento muy fácil? Llamaron Gómez Pablo, vivió en Chile 20 años hablando como español.
3: Ostras, pero es que yo vine el año 78 aquí.
2: ¡Ah!
0: 88, 98, 2008, casi 78.
2: 40 años.
0: Oiga,
2: no te fuiste,
3: más de 40 años.
2: No te fuiste con beca, ¿no?
3: No.
0: Oye, okay, te mandamos un saludo grande a celebrar con todo, a nombre tuyo, un abrazo a todos los chilenos que están afuera y comas una rica empanadita para el 18.
2: ¿Con quién vas a celebrar aprovechando las fiestas patrias de cumpleaños?
3: Con mis hijos y... Bueno,
2: qué lindo.
3: Con mis hijos.
2: Qué lindo, qué lindo. Oye, un abrazo gigante, cariño para tu localidad también, para toda tu gente. No sé si quieres nombrar algunos, te pueden estar escuchando.
3: Bueno, a toda la familia de Los Ángeles, Rancagua, y a mi ahijada Carola, que es de Rancagua. Bueno, para todos.
2: Qué lindo.
3: A todos ellos ya saben.
2: Súper, súper.
3: Y a Concepción.
2: Mira.
3: Y la provincia de Arauco.
0: Lindo, abrazo, cuídate mucho, gracias por llamar.
2: Hoy día, gracias. Deu.
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0: Manda tu saludo desde cualquier parte del mundo a la radio oficial del 18.
2: Así es, chiquillos. Llega Alanis Lagos, grupo Rifaro. ¿Qué se parece al hombre que...

0: 8 de la mañana con 15 minutos. La mañana de la corazón. Estamos en vivo y en directo.
1: Oye, parece que está llamando Zamorano.
2: Oye, qué tan buena onda con los chilenos del extranjero. Para que ustedes sepan, acá le ponemos súper, súper color y comemos cosas muy ricas.
3: Qué bueno.
2: Hechas por nosotros, sí, porque no dan de comprar.
4: ¡Ay, cosita!
2: ¡Cabros, salud!
4: ¡Te queremos, Nuri!
0: ¡Ay, Nuri, querida!
5: Hola, hola, chavitos. Cita Evelyn, Toti, quiero desearle unas lindas fiestas patrias. Ya los quiero mucho.
3: Lindo.
5: Y que lo pasen bien, po. Besito a todos.
4: Besito.
3: ¡Becho, vamos!
6: Yo mando un saludo a los basureros de San Joaquín que nos llegaron, estos locos, hoy día no les pudimos dar el aguinaldo. Aquí los llaman riego para temprano y hoy día no pasaron. Una, el otro día pasaron tempranito con bachata, cuánta cuestión en la, con música, despertándolos a todos. Y hoy día que es plata, no le pudimos dejar el aguinaldo porque no pasaron nunca.
3: Oye, está que pasan hoy día, yo creo que ya la gente se fue. No, no hay gente en las calles.
4: Ayer pasaron los de este camión grande que traen como los, por ejemplo,
3: tu
4: la rama,
3: sueldo, el
4: no,
3: Brix,
4: no,
3: el
4: las ramas, todo eso. Y esos son distintos a los de la basura, así que ojo ahí también, nos han cagado con los chiquillos.
7: Hola, hola, hola.
3: Sí, bueno, chiquillos.
7: Bueno, quiero enviar un gran saludo a todos los recolectores de basura de Quilicura. Bueno, y de paso a dar el dato que trabajaremos 18 y 19, o sea, sábado, viernes y sábado.
4: Buena.
8: Hola, hola, buenos días, buenos días. Hoy quisiera mandar un saludo especial a Fernando y a Felipe, los inspectores de la DIM, de la Municipalidad de Cerrillos, que les toca turno hoy día, un largo turno. Saludos a todos, saludos al Toti, Chavito.
4: Señora. Saludos.
3: Besito, cariño.
0: Abrazo grande, amigo.
4: Oye.
9: Buenos días, cita de Berlín, Chavito y Toti. Nada, mentira.
3: Ay,
9: mediodía, y se comienza la celebración.
3: Oye, sí, muchas empresas también hoy día invitan a su gente a un esquinazo, un vinito con un empanado, van a comer alguna parte, almorzar juntos. Así que rico, disfruta.
4: Ayer fue en la farmacia amiga donde hoy siempre que le dieron el bono de como 2 lucas para una empanada con bebida. Todo muy cagado. O sea, usted no puede ser. Pues si te agarras con algo, rájate bien. Y quiero mandar un saludo particularmente grande a la gente que nos va a ayudar este fin de semana. A los bomberos, a los carabineros que van a estar en la calle, a los funcionarios municipales, a los que deberían estar con su familia, pero van a hacer una pega importante para cuidarnos a todos nosotros, así que gracias por esa pega bonita que van a estar.
3: Es verdad. Oye, bueno, hay muchos trabajos que mientras uno se divierte, los demás trabajan, ¿no? Los garzones.
4: Ginecólogo.
3: No, pero también están los garzones, los parrilleros, la gente que va a trabajar en las fondas que terminan hecho pebre, pero tal cual, bien chileno, sí, terminan hecho pebre, pero se lo merecen ahí después del buen descanso.
0: Los técnicos, cita Evelyn, ayer me tocó ir a una prueba de sonido, de donde voy a estar, bueno. Oye, un escenario increíble, y los muchachos están trabajando desde el lunes.
3: Cáchate.
0: De 9 a 9.
3: De sol a sol.
0: Así que un abrazo gigante para ellos.
3: Claro, sí, todos los músicos.
4: Y se van a una fonda, van a una rama, lo que sea, aplaudan fuerte, celebren. Si hay que dar una propina para la persona que está estacionando, tírale tu billetito. Están todos sin cagarse con esta cuestión. Sin cagarse.
3: Todo te digo, soy el más cagado, que la gente lo sabe, así que no vengáis.
4: Te cagaste con 50 lucas de
3: la historia. Porque yo soy bien desprendida. Yo soy bien desprendida.
0: Oye, pero al final nos regalamos.
3: Ando con un tarrito en el auto, weón, repartiendo lucas.
0: Pero al final nos regalamos esa cuestión, pues.
3: No lo regalamos. Oye, chiquillos, bueno, entonces que disfruten hoy día los que les van a hacer alguna cosita en la empresa, pero siempre escuchando desde la una la previa. Pásame
0: Evelyn,
3: esa Coca-Cola
0: ahí,
3: sin
0: ahí
3: azúcar.
0: Tiene.
3: Gracias.
0: Ahí tiene, Chavito.
4: Ahí también. Tiene.
3: Se viene la Fonda de Chile, ¿ah? ¿Eh? La Fonda de todos.
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0: Oiga, le quiero contar que si usted entra ahora al canal de YouTube, ahí ya está.
3: Se puede poner en espera usted.
0: Está publicado ya nuestra transmisión, dice ahí Alanis Lagos, Santa Fe.
3: ¿A qué hora parte
0: Sinaca,
3: la transmisión de YouTube?
0: A las 13 horas puntual, cita Evelyn.
3: 13 horas.
0: 13 horas en vivo, cita Evelyn.
4: Okay. ¡Es la previa!
3: Maravilloso. Oye, Totito.
0: Un abrazo grande para Mauricio Navia.
3: Maravilloso. ¿Sí? Totito, te decimos al tiro que con Chavito nos vamos a tener que ausentar en algún minuto del programa.
0: Sí.
3: Así que para que ustedes se pongan las pilas con Julito Lanelli, porque tenemos que ir a hacer un ensayo al escenario, donde ustedes nos van a ver después en YouTube.
0: ¡Qué lindo!
3: Así que nos pidieron que teníamos que ir a hacer un ensayo, una pasadita por ahí, para no sacarnos la cresta. Hay que saber qué vamos a pisar, qué escenario estamos pisando.
0: ¿Una pasadita?
3: Ah, una pasadita. ¿Poco nos vamos a ir a pegar con el Chavito? Y ustedes, por favor, háganse cargo del programa.
4: Sí, vamos a ir a repasar el escenario.
0: Alejandro, ¿le hacer una pasadita? Dice
3: sí. Tipín 10 más o menos nos vamos a sentar, ¿ya? Para que se vayan organizando con Julito y Lanelli.
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0: 7:25 minutos, es tu Radio Corazón, día 17 de septiembre. Comienza las fiestas patrias. 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
0: ¡Tararán! Vamos a la pausa y regresamos en la corazón.
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4: ¿Cuánto marca el termómetro, corazón?
5: En Santiago, 9 grados.
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1: ¡Ay, qué rico! Sí, la radio oficial de tus fiestas patrias. No se olviden, chiquillos, se empiezan a conectar en nuestro canal de YouTube a las 13 horas. Vamos a estar más o menos, va a ser la fonda de Chile, chiquillos, la fonda de todos. La fonda Coca-Cola Cero Azúcar. Es por eso que vamos a estar hasta las 4 de la tarde con ustedes. Va a ser una programación increíble. Tenemos invitados a Lanis Lagos. 3x7, 21. Mira, hay folclore. Están los Santa Feria. No, si vamos a tener una fonda,
2: pero alma, corazón y tierra.
1: Eso, la mejor fonda de Chile. Así que no se la pueden perder. Y lo bueno,
2: el Sinaca.
1: El Sinaca, imagínense. Lo bueno es que como van a estar en sus casitas, probablemente van a poder poner la tele, ponen el YouTube, ponen toda la cuestión y arman su propia fonda en las casas. Lo mismo para nuestros amigos que están en el extranjero.
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2: Y el gran número de esta tarde. ¿Puedes ponerte el redoble tambor?
1: El gran número.
2: El gran número de esta tarde. Queremos agradecer a los Power Peralta, a la Escual Bafona.
3: Me está ahí.
2: Alba Fochi. Queremos agradecer también
3: a los Maipusitos.
1: A los Maipusitos.
2: A los Maipusitos.
1: Sí.
2: Queremos agradecer también
1: a los Hay Vida.
2: A los Quincheros también.
3: Entre
2: a
3: Mares.
2: Porque Evelyn Bravo, así como la ven, desatada. Oye, y suelta.
3: Es que se pasaron con los trajes, muchachos.
1: Desatada y suelta.
3: Yo lo acabo de ver, los trajes, Dios mío.
1: Se hizo lo que se pudo.
2: Hoy día, Evelyn Bravo y este humilde servidor bailaremos una cueca.
1: Bien baila y zapatea, mi alma.
2: Y queremos sus comentarios positivos, porque si hay comentarios negativos, bloqueados los huevos.
1: ¿Pero qué quieres, comentarios positivos que te, no, quedan, okay, que te hagan barba?
2: ¿Sabes qué? Le vamos a poner cariño. Le vamos a poner cariño.
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1: Sí, la verdad que no somos los bailarines de cueca número uno.
2: No, pero le pusimos cariño.
1: Pero le vamos a poner harto cariño.
3: Pero no hagan eso, tan como que se suba la micro. No somos grandes artistas, pero no queremos ser menos.
1: No venimos a vender, venimos a regalar.
3: Les pido
2: una donación.
1: Vengo saliendo de la cárcel. Ah, ¿te acordás ahí cuando se subía la
2: chica? No quiero delinquir de nuevo. Y para no delinquir de nuevo, les pido una cooperación.
1: Yo no se asustaba, yo era chica, me decían, vengo saliendo de la cárcel. Yo lo miraba con ojos guarizapos así.
3: Y ahora estoy vendiendo helado.
1: Y ahora este lápiz, viene con, y sacaban una cantidad de cosas que
2: por encargo de la importadora Gutiérrez, y ahí sacaban la cuestión. Este corta uña, que además cortáis la uña,
1: claro,
2: con la uña que sacaste te limpáis los dientes.
1: Oh,
2: además
1: sirve como lápiz, como lima, como moldadiente, sirve como todo, una cosa impresionante.
3: Y además te cuida el regalón a la regalona.
1: Claro, es impresionante. Y después es ahí donde guardar todo lo que habéis comprado, porque lo habéis comprado con un poquito susto también. Le compráis, ¿eh? Y no sabía dónde guardar porque la bolsa era grande y venían mil cosas.
3: Oye, pero ¿sabes qué? Compré el parche curita cita de Evelyn.
1: ¿Ya?
3: Y me salió mucho más barato que era una...
1: Ay, las farmacias son carísimas.
3: Mucho más barata, Dios mío.
1: Sí, sí.
3: Claro. Parche curita.
2: Pero ojo, sí. Va a ser... No, ¿vieron la de la Rima Monti? ¿Vieron la cueca que se mandó? Te pasaste.
3: Dios mío.
2: Mira, vamos a estar mejor que la que hizo el presidente ayer.
3: Oye, espera, Alejandro.
1: Presidente bailó bien. Me gustó la cueca. No, no estoy hablando de que me guste una tendencia política ni nada, pero me gustó la paya del presidente.
3: ¿El número de teléfono de ella o ya te bloqueó?
2: ¿Le levantamos un mensaje o la llamamos?
3: Porque nosotros igual la hemos molestado harto.
2: ¿Qué le decimos?
3: Sí, para Ripa, sí. Ahora, ¿te fijas como
1: Ripa?
3: ¿Te fijas como le hablamos
1: autoridad
3: nosotros?
1: Aunque se haya cambiado el nombre, una autoridad.
3: Alejandro.
2: Vete para mi hermano escuchando también, creo.
3: Oye, también ahora va el Mauro Navia, directo a la Florida. Amigo,
2: Ignacio, ¿portate bien?
1: ¿El
2: pariente
1: del Choro Navia?
3: Sí. Igual de goleador.
2: Mi hermano, como la con Ignacio, porque viene a Santiago y no me viene a ver. ¿No me viene a ver?
3: ¿No te viene a ver?
1: Es que tú eres pesado. Es que sí, tú te hay que hacer todo a tu pinta.
3: No,
1: además,
3: no te gusta sentarte, por Alejandro.
1: No, y se acercan y te dicen, oye, qué rico. ¡Oh, te metáis en mi parrilla!
2: No, y mi hermano, uno lo ve y la Rocío es más linda, weón, y mi hermano ahí no
3: va. Oye, además, y más encima, si te le gusta la carne cocida.
1: Cocida, nadie quiere comer carne cocida.
2: No, si coño, weón, nunca me he invitado a tu casa, nunca.
1: Carne negra.
2: Yo tampoco todo tiene.
1: La gente no quiere comer choripán.
2: Todos los invitados, bueno, así que son bien cagados.
1: Ay, que tu parrilla vale.
2: La que le compré.
1: Vale
2: la
1: mucho.
2: La que le compré.
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3: Oye, le mandamos saluditos a su hermano. ¿Cómo se llama el hermano? Porque
2: Ignacio.
3: Ignacio, sí. Chávez.

0: Ignacio.
1: Y un está con, hombre de verdad.
0: Y está con la Rocío.
1: ¿Está con su señora?
0: No, o sea, están a punto, no le ha pedido, se ha cagado con el anillo.
1: ¿Y qué está esperando?
0: Está esperando... No, no es esa película. No es...

0: ¿Cómo? ¿Julio César Chávez no es pariente de Chavito? ¿Por qué nadie me lo dijo?
1: Sí, trae Belén Chavito, y bueno, les deseo unas felices fiestas patrias para ustedes y para todo Chile. Muchas bendiciones, mucha unión familiar. Que la pasen súper excelente y que, bueno, viva Chile, mierda.
2: ¡Eso!
3: ¡Viva Chile, mierda!
0: Chavito, solo te pido que ocupen la licencia de Bío. No la de Gil, por favor.
2: ¡Eso!
0: Que salga lindo el baile.
3: Y
0: visita a Evelyn, la más linda.
3: Cheta, gracias.
4: Y todo estaba escuchando la radio. ¿Cómo lo vayas a hacer con tu señora y la Alanis? Se te va a juntar todo el ganado ahí, ojo.
2: ¡Opa!
5: No, pero ¿qué tiene que ver? Yo
3: no,
5: tengo,
3: porque
5: yo tengo mi señora.
3: Toti no va a entrar hoy día a San Monta. O sea,
5: no.
3: Va a mirar de lejos.
5: Yo voy a hacer... ¡Claro!
3: Él va a estar aquí en los estudios centrales.
5: No, además uno respeta a su señora, si te...
3: Tú eres un hombre respetuoso.
5: El respeto ante todo.
6: Buen día a todos, señorita Evelyn, Chavito, Toti. Que tengan un excelente día, una excelente fiestas patrias, que lo pasen muy bien y tomen harto, ¿no? Tomen harto.
2: ¡Eso!
7: Hola, chiquillos, ¿cómo
2: Hola.
7: Están? Quiero pedirles que me canten el cumpleaños feliz. Mañana estoy de cumpleaños.
5: O sea, es que la vamos a llamar. No hay mala...
2: Llamemos a la compañera.
5: No hay nada más...
2: Fome, que nadie te cante. ¿Aló? ¿Cuál es la compañera?
7: Sí, son un amor.
2: Cosa más linda, feliz cumpleaños para mañana. Y acaba el cumpleaños feliz.
5: Vamos.
2: De todo el equipo de la corazón.
7: Se pasaron, gracias.
5: ¿Lo quiere con banda o sin banda?
7: Con todo.
5: Con todo.
3: Con todo.
5: Ahí va.
3: Vamos para nuestra amiga.
2: Un, dos, tres, cuatro, cinco.
8: Cumple, feliz.

0: ¡Feliz cumpleaños!
1: ¡Felicidades!
2: Gracias. Es muy fome cumpleaños en fiestas patrias, así que pasaron.
1: Justo te iba a preguntar, porque mira, de adulto, como que si tú decís tengo el cumpleaños este día, van todos a pegar en la pera. Pero cuando eras chica, se te iban
2: todos. Imagínate, estaba preparando un cumpleaños y todo, ya vamos al asado el 18. No, le digo yo, es mi cumpleaños, no te estoy invitando al asado el 18. Y todos hacen su panorama, así que con los que lleguen nomás, están invitados.
1: Mira. Sí, qué fome, en realidad complejo los que tienen para la Navidad, para el Año Nuevo, para el septiembre.
2: Sí, fome.
1: Pero bueno, una buena fecha para ir a pegar en la pera, po. Si así parrilla llegan todos.
2: Sí, hay tortitas y hartas cositas ricas.
1: ¡Ay, eso! Qué rico. Bueno, que lo pases súper bien. ¿Y qué tienes pensado para este fin de semana?
2: La verdad, las cosas, yo vivo en Peñaflor.
1: ¡Ay, ahí todo lindo!
2: Tenemos el trapiche, pero yo creo que va a haber mucha gente, así que tenemos panorama en la casa de mi hermana, que tiene una casa bastante grande.
1: Sí, pues ahí está parcelita.
2: Con juegos típicos, sí, el asadito y todo lo que implica las fiestas patrias.
1: Qué entretenido, ¿eh? Mucha gente se junta en familia, una buena instancia para juntarse.
2: Sí.
1: Bacán. Bueno, que lo pases bien, muchas felicidades.
0: Besito.
2: Gracias.
1: Besos.
2: Gracias, son un amor. Chao, chao.
1: Chao, chao.
0: Les contamos a los que estaban de cumpleaños, los que están esperando, los que están lejos, los que les toca trabajar, para todos ustedes. Si no van a poder celebrar, no se preocupen, a partir de la una vamos a estar en vivo en nuestro canal de YouTube.
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0: La fonda de todos, con Coca-Cola Cero Azúcar, porque van a estar unidas otras radios y nosotros. Así lo voy a decir.
1: Pero el canal de YouTube de Radio Corazón, ahí tiene que ver la transmisión, lo vamos a pasar increíble.
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1: Así es, chiquillos. Solo en el YouTube de Radio Corazón.
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1: Solo en el YouTube de Radio Corazón.
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0: Ahora, si empezáis a verlo en Instagram, te pasaste, weón, porque va a ser en
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1: Estupendo.
4: Podemos invitar a la gente que mande WhatsApp y nos diga dónde va a ser.
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0: Mándenos tu saludo, YouTube.
1: Les quedó clarito.
0: Oye, la gente nos está preguntando si es que yo era como, ¿cómo se llama el alcalde de la Florida en el antiguo? El
4: Carter.
0: Pues no lo voy a hacer como...
1: Mira, la cara te quedó como Carter después de todo lo que hiciste.
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5: Hey, Fonzie.

0: Vamos a la pausa, muchachos.
1: Vamos a una pausa comercial. Estás en La Mañana de la Corazón, el matinal radial de Chile. Pero que Radio Corazón, a partir de las 13 horas, se transforma en la fonda de Chile. Así que no te lo pierdas.
2: 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Perdón,
3: ¿alguien mandó,
4: En YouTube, Radio Corazón FM.
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3: A ver, ¿qué más?
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1: ¡Eso! ¿Verá?
6: Espero que pasen unas muy felices fiestas.
0: Gracias, amigo.
1: Lindo, pero yo como gracias, amigo.
7: ¿Verdad? Buenos días, los muchachos. ¿Cómo están? Aquí empezando las fiestas patrias.
0: ¡Qué bueno, amigo!
7: Pero me van a creer que ayer fui al supermercado y en un rinconcito ya habían dulces y de frases de Halloween.
0: ¡Opa!
7: Deja de descansar estos cabros.
1: Y no es chiste, termina septiembre y te ponen los dulces.
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3: Evelyn, te digo por
2: radio.
3: Contrólate.
1: ¿Cómo tu voz? ¿Qué hace?
3: Evelyn, contrólate.
0: Ese lo grabamos en el 2020, si tal.
1: Eres tú.
3: Evelyn, por favor, contrólate.
1: La gente puede hacer eso también.
0: Sí, a la vuelta de la pausa. Vamos a hacer el Cita Evelyn, ¿va a elegir usted la canción?
1: ¿En serio?
0: Sí.
1: Ya.
0: Mira, hay una que
1: dame opciones.
0: Hay una que se llama La Discoteca.
1: Ya.
0: Otra que se llama Quinceañera.
1: Ya.
0: Y la otra, Chica Sexy. ¿Cuál quiere escuchar?
1: Oh, estoy entre La Chica Sexy y La Discoteca.
0: Es del grupo Caricia.
1: La Discoteca.
0: Invitemos al público, aprovechemos que son fiestas patrias.
1: Sí, hay que poner
3: ¿qué hacer una votación?
0: Sí,
3: esto no es democracia, Toti, pon la que quieras.
0: El grupo Caricia tiene tres canciones que son emblemáticas. Chica Sexy.
1: Pero podéis tocar la puntita cada uno porque la gente pierde y no cacha bien cuáles son.
0: La gente la cacha, sí.
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0: ¡Ay, papito lindo!
1: ¿Cuál es esa? Esa es la Chica Sexy.
0: Esta es Chica Sexy, mire.
1: Ya.
3: La otra, ¿cuál es?
0: Mira.
1: Chica sexy, sexy, sexy, dame tu cariño, dame, dame.
0: Esta es la discoteca. Esta es la discoteca. Mira cómo la goza, chavito, Dios mío.
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0: Ay, este es quinceañera.
3: ¿Y la otra? ¡Mamá, soy músico!
0: ¡Ay, qué señora!
1: Chica sexy parece que la lleva.
0: A ver, ¿qué dice el público?
1: Chica sexy.
10: Chica sexy, Toti, chica sexy.
1: Chica sexy, ¿ya?
10: Saludos desde la Unión Región de los Ríos.
1: Con
11: ¡quinceañera, hombre, quinceañera!
1: Van empatada. A la
11: discoteca,
1: primera.
11: Chiquillos, discoteca.
1: ¿Ya?
0: Que son todas buenas.
1: Ya, no, la primera, bueno, mira, están todas
0: están
1: con uno.
0: Un voto.
1: La próxima gana.
0: ¿En serio?
1: La próxima gana.
0: ¿De verdad, cita Evelyn?
1: ¿Sí, vos?
0: La gente está votando.
1: Oh, esperamos tres votos.
12: Quinceañera, quinceañera todo el rato.
1: ¿Esperamos tres votos o ganó?
0: Como usted quiera.
1: ¿Ganó?
3: Sí, ganó.
1: ¡Ganó!
0: Listo, quinceañera.
3: Es la que nos gusta a todos.
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3: Es la que nos gusta a todos.
1: Chavito, la invito.
0: Mira, la guitarrita, cita Evelyn.
1: ¡Estamos! Shaquille Funde, la mañana de la corazón.
3: Recuerda, la linterna con cuatro pilas, solamente 80 mil pesos.
1: Oye, las empanadas están regaladas solamente a 5 mil.
0: Aprovechamos al público para que nos mande un WhatsApp. ¿Qué canción quiere escuchar hoy? Vamos a programar en base a lo que piden ustedes en el WhatsApp.
1: Bueno, chiquillos, el anticucho está regalado a 20 mil. Lo pueden pasar a comprar aquí a la esquinita nomás. Aquí estamos, con los anticuchos.
3: Yo quiero electricidad de lucero, por favor.
1: Y esto sería quinceañera porque lo pidió la gente, lo pidió, ¿ah? ¡Vamos, guachi!
0: Oye, Alejandro se paró, mira, Caricia. Se paró Alejandro.
1: Está ahí bailando, ¿eh? Está ahí

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1: ¿Qué hora es, corazón?
2: Falta un minuto para las 9.
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1: ¡Ay, qué rico! Mira quién viene ahí, ¿eh? ¿Es Tunelí?
2: Viene la señora de la cueca, la que baila mejor que la Ripamonti. Es la vieja Nelly.
1: Pero viene como bailando frío, se hace calor hoy día.
2: Vamos, nos desconectaron el micrófono a la señora Nelly.
1: Está en plac. Está desenchupada,
2: sí,
1: Nelly.
2: Ahí sí, Nelly.
3: Ahí sí, chiquillo. Gracias por esa linda presentación. Oiga, no sé si bailo mejor que la Ripamonti, pero baila muy bien la chiquilla.
2: Se basó, la alcaldesa. Nada que decir.
3: Espectacular.
2: Nada que decir, se basó.
1: Oye, en todo caso, si tú eres una autoridad, lo mínimo que tienes que saber es bailar cueca.
3: Sí, pues.
1: Sobre todo cuando empiezan ahí a cortar cinta, inaugurar fonda, toda y se hacen los lindorfos, tenés todo el año para tomarte un curso cueca. No podéis dar... No.
3: Concuerdo completamente.
1: No puedes no saber bailar cueca. Encuentro que el
3: toda
1: colmo. Entonces ahora estamos así como, uy, Ripamonti, la viste espectacular. Sí, porque al lado todos los demás que hemos visto pasar alguna vez bailando cueca, que saltan como que están matando hormigas. O sea, de verdad, felicitaciones ella, que lo hizo espectacular. Pero es lo que corresponde.
2: No, pero que para el nivel que uno es realmente y lo graciosa que fue y bien hecho, porque siempre le tiramos palos a los que hacen como el ajo.
1: Por eso, pero lo que corresponde fue, es hacerlo bien.
2: Fue maravilloso.
3: Ahora, todos los años ella se va superando así con sus cuequitas. Oiga,
1: se nota que toma clase.
3: Sí, 17 de septiembre, hoy día están de santo los Roberto. Salud para los Roberto. El Rumpi, salud para el Rumpi. Sí.
1: ¿Se llama Roberto?
3: Se llama Roberto, sí, Evelyn.
1: Mira, llevo trabajando con él más de 30 años, no sé si se llama Roberto.
3: Roberto, y están de santo las Belarmino. Hoy día la máxima va a ser de 27 grados.
2: Ramusen, de Cinépolis.
3: ¿También?
2: Sí,
3: también,
2: pues.
3: Saludos para ese Roberto.
4: Mándale un audio de WhatsApp al tiro, Alejandro.
2: ¿Le mandamos
4: al
2: tiro?
1: Cuando lo saluda, me da la impresión como que va a decir Rasputín.
4: Sí, yo también.
2: ¿Listo?
4: Adelante, porque yo también tengo que hacer un queque.
2: Estimado Roberto, estamos al aire en este momento en Radio Corazón.
4: Primero, te queremos mucho.
2: Segundo.
1: Déjense hacer tanto.
2: Segundo. No pienses que este es un saludo porque sea el día de tu santo y porque nos puedes regalar entradas para el cine.
4: Para llegar a la bendición.
2: Sí. Pero si lo has pensado y te sobran un par de entradas.
4: Si te sobra un poquito,
2: démelo a mí.
1: Qué digüeños.
4: Feliz santo, te amo.
2: Y el cine que más me gusta es
4: Cinépolis.
2: Sí. Ya le mandamos.
3: Ya.
1: Oye, con tu caja compensación te sale 1.500 el cine, para.
4: ¿Algo más?
3: Sí, hoy es el día de la cueca, chiquillos.
4: Sí, pues el día del guaso también.
3: El día de la cueca y el día del guaso y la chilenidad.
5: ¿Y el guaso chileno?
3: Así que...
1: ¡Oye, la guaso!
3: Tenemos harto... Un día como hoy se inauguró el Teatro Municipal de Santiago en 1859, a propósito...
1: ¿Qué hacían inaugurando hoy día el Teatro Municipal? ¿Lo inauguraron con una cueca? ¿Hicieron el lago de los cuequeros en vez del lago de los cisnes?
3: Sí.
1: ¿El lago de los cuequeros?
4: ¿El lago de las palomas?
3: Oye, pasaron muchas cosas. Fíjense que en 1830, esto es importante porque esto dio pie para la parada militar. 1830, las guardias cívicas que habían en entonces participaron de las celebraciones patrias y esa tarde el vicepresidente y sus ministros con el Estado Mayor pasaron la revista. Dicen, ya... La autoridad quedaron vivamente impresionada, los compadres muy bien. Participaron ellos, los vieron ahí. La multitud se reunió en la Plaza de la Independencia. Dijeron, oye, estos cabros son buenos, marchan súper bien. Eso fue el inicio, el comienzo de la tradición republicana que hoy conocemos como la parada militar. 1830, chiquillos. Así partió.
1: Mire qué bonito.
3: Oye, el otro que les quería contar un día como hoy, 1928, en la Plaza de Italia pasaba a llamarse Plaza Baquedano.
2: Que ahora este fin de semana viene.
1: Ay, me gusta cambiarle el nombre.
4: Yo pensé que iba a decir el otro nombre, señora pues, Nelly.
1: Plaza de la... Hoy le han cambiado.
2: Porque usted le dice cambio. Dignidad.
4: Ese nombre me gusta a mí.
2: ¿Por qué no le dice Baquedano si usted siempre ha hecho dignidad?
3: Y un día como hoy, el año 1908, en el Parque O'Higgins, se realizaban las primeras carreras de auto en Chile.
4: Pero señora Nelly, diga las primeras fondas, por último, invente. Pues,
1: espere, pero espérese, las primeras carreras de auto...
3: Día 17.
1: Espérese, pero las primeras carreras de auto, ¿no eran en las bizcochas?
3: No, sí, está bien. Fue en el Parque Ucinio, actual Parque O'Higgins. Acuérdense que se llamaba.
1: Ah, también le cambiaron el nombre.
3: Sí, pues. ¿Ya? Bueno, y eso.
1: Póngale nombre.
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4: Si usted está en la oficina, párese de inmediato.
1: Si usted. Oye,
4: vamos, Alejandro. Si está en la casa.
1: Vamos parando las patitas.
4: Espérame, que eso es muy importante.
2: Al aire dice, cuenta con esas entradas.
4: Ah, qué
2: y
4: bueno.
2: Yo le digo, oye, estamos weando, le pongo, estamos leseando.
1: Ay, sí, es una
2: y le pone, me dice, me pone, yo también.
1: Ay, qué bueno, porque ya me da vergüenza ajena.
2: Oye, Roberto Vander, como un águila, también pues.
4: Bueno, invitamos a la gente que se pare de cita Evelyn porque empieza la fiesta.
2: ¡Oye, oye, oye!
1: Un saludo también a todos los que van a estar en la Pampilla Solidaria, chiquillos. ¡Vamos con todo!
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0: Bueno, morning, muchachos. Oye, y si hacemos una competencia de nombres de ramá, porque hay bastante graciosas. Yo, por ejemplo, ayer vi la cocinería Las Sordas, más conocida como la que te chupe y qué, súper buena. Así que una competencia de eso estaría mal.
1: Oiga. La Sorda que te chupe y qué. Bueno, nombre de ramá. ¿Qué nombre podríamos poner? Nombre la divertido ahora.
2: Las ramás son súper entretenidas. Los nombres que le ponen, ¿se acuerdan cuando estaba el negro WhatsApp de moda? La fonda del negro WhatsApp, que aquí, que allá. Así que, de repente, si alguien ya ha visto algún nombrecito, alguna fonda, o es creativo, ¿qué nombre le pondría ya a tu fonda?
1: Nos cuenta al tiro, nombre de la fonda, y la, o la fonda de la corazón.
2: También.
1: Pues tenemos la fonda de todo a partir de la una.
2: Sí, pero no, no, no la mezclemos con esto, porque la verdad es que aquí puede salir cualquier cosa, don Alejandro, y la fonda de todos de Coca-Cola Cero Azúcar es muy elegante. Es muy linda. Aquí puede salir cualquier cosa.
3: Pipeño Jiménez, en un minuto queda volteado.
2: ¡Qué buena, buena!
4: Muy linda.
5: Por el chico no hay guagua.
2: Yo le dije que aquí puede pasar cualquier cosa.
6: De verdad, ¿hay uno que se puede llamar así o no? ¿O lo mando al grupo
2: capaz
6: mío?
2: Capaz que exista alguna fonda así. Oye, sí, sí, hay de todo. La picardía del chileno aparece.
6: ¿O mando al grupo de WhatsApp, si te
2: Pero con respeto, por favor?
5: ¿Y qué pasa con el concurso de las payas?
6: ¿Cuál?
2: ¿Y qué radio?
7: Chavito, chavito. La fonda al huevo. Si no salís cocido, salís duro.
2: Buena.
8: Oye, Tati, pero mándase buena a otro grupo, Tati, ¿cómo va
6: a mi grupo? Eso? Sí. Tengo un grupo de WhatsApp, si está bien, donde están todos mis amigos.
2: ¿En serio?
6: Pero no, yo creo que...
2: ¿Y el otro WhatsApp, el de los enemigos?
6: Estuvo
2: qué tería harto?
6: Estuvo en el...
9: Fonda las tías del jardín. Con tres terremotos quedas irreconocible.
1: ¡Eso!
2: ¡Qué buena, güey!
10: Las tías del jardín. Con tres terremotos, la fonda los caras de teta.
2: Los caretes. Los caretitas. Y la nariz chica, eso. La carita redonda y la nariz chica.
11: Qué lindo el 18.
8: Fondas donde el reseteo.
6: La fonda del reseteo.
5: Mira, buena la fonda del reseteo.
2: Mira.
6: Me gustó ese nombre. Si
1: me gustó.
2: Entra doblado y sale entero. En la fonda del reseteo. ¡Oh!
12: Una de ellos vi una fonda que era clandestina, así, no tenían los permisos, entonces la fonda se llamaba Nelson Mauri. La entrada era por atrás, sí.
1: ¡Opa!
2: La clandestina.
13: Su nombre.
7: Fonda de bloqueo.
2: ¿Te bloqueo?
6: Fonda de bloqueo, mira.
13: Oye, yo le pondría una fonda Doña Nelly y sus bolas.
5: ¡Mira
2: qué buena, Doña Nelly y sus bolas!
6: Yo pondría una de Don Julio y sus panes.
5: Oye, las tías y el chino tuerto... Claro.
1: También.
5: La del refugio de... Le dieron como cajón en el Maipo. Claro. Oh,
6: pero señora Nelly.
5: Los tres del cajón.
6: Ya, señora.
7: Honda, las Torres Gemelas. El primero que cae pierde.
6: No. ¿Te das cuenta que no podemos jugar? ¿Qué hacemos con él? ¿Lo mandamos al grupo?
2: Pero no lo entendí.
1: No, está bueno. Ya, dale, vamos con otro.
6: Ya.
2: No nos detengamos en la estupidez.
8: Aquí bailé en puro taco.
14: Buenas, chiquillos, buenos días. Antiguamente, cuando estaba de moda el señor de la querencia, había una fonda que se llamaba La María Elsa. Está abierta toda la noche.
2: ¡Bueno!
5: ¡Oh,
2: la María Elsa!
13: La fonda del chino Orellana. Esa sí que es buena.
2: Es verdad.
7: La fonda Kamiki. El que entra sale con auto.
1: Íbamos tan bien.
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0: oye, la gente está mandando WhatsApp con las canciones que están pidiendo, así que ahí estamos intentando complacerlos. Oh. A todos.
1: ¿Estás complaciendo si esto no es una película de bajo presupuesto?
0: A todos los auditores y auditoras de La Corazón. Oh. Eso. Vamos a la pausa en la mañana de Corazón.
2: Me cuesta ponerme el audífono porque estoy con mi sombrero guaso ya.
0: ¿De guaso?
1: ¿Ahí está la
2: cabecita? Sí, pues. No se puede hablar del cuerpo otro, Evelyn.
1: Sácatelo, póntelo para bailar nomás, para que es mareado.
2: No, me siento, bueno, me siento en 18.
1: Te ves muy bien con tu sombrero de guas.
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0: Conectamos con Julio Star. Oye, muchas gracias por el pan
1: Julio
0: con queso.
1: Nelly.
0: Julio Star, muchas gracias por el pan con queso, Julio.
3: Oye, hemos estado, gracias, de nada.
1: ¡Ay, qué rico el pan con queso! ¡Qué rico el
0: Oiga,
1: pan con
0: Belli,
1: queso!
0: Y mire los empolvados que nos acaba de traer de Curacaví, la señora Nelly.
2: No son empolvados.
1: Yo me acuerdo que tenía chata mi mamá con esa canción.
2: ¿Cuál?
1: En guitarra, que me la aprendí cuando chica.
2: ¿Cuál?
1: ¡Qué sabroso el pan con queso! ¡Qué sabroso el pan con queso! ¡Qué venden allá! ¡Qué venden allá! ¡Qué venden allá en mi campo! Ya, pero no importa. Nelly, pero, siga nomás.
0: Reunión cortita, reunión, Julio, perdón. Reunión cortita. Yo vino que ayer salió.
1: Ayer me tocó decir a usted, me tocó salir. Ayer como nunca me acosté temprano, no ven mi cara de fresca como lechuga porque estoy como de las 6 de la mañana despierta haciéndome el pelo y todas las cosas para bailar.
0: No, de fresca sí, la cara de fresca que tiene sí.
2: Yo creo que ayer tuvo encuentro.
1: No.
2: ¿Qué pasó, Julito?
3: Les queremos recordar que hasta las 13 horas hay peaje a Luca hoy día en las diversas autopistas para la salida de Santiago. Atentos con el plan de contingencia que hay en carreteras, con las medidas que hay de rebaja de precio al peaje. Oye, lo otro importante, estamos pendientes acerca de lo que ha estado pasando durante esta mañana ahí en el sector de Nueva Providencia con Suecia. Ha estado trabajando durante esta mañana bomberos por la alerta de emanación de humo en un local comercial. Así que mucha precaución, esto es en Providencia. Y lo otro, atentos en San Bernardo. En San Bernardo se implementaron varios desvíos en el centro de San Bernardo por el Tedeum y el desfile cívico-militar. Hay restricción de tránsito que está afectando a un perímetro que es el de Izaguirre, Arturo Prat, O'Higgins, Victoria y Bulnes. Para que lo tengan presente, este corte va a ser hasta las 4 de la tarde en San Bernardo, para que lo tengan en consideración nuestros amigos de esa comuna. Ampliaremos.
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6: ¿Cuánto marca el termómetro, corazón?
7: En Santiago, 14 grados. 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
1: 9:37 Estamos en este especial de fiestas patrias.
2: Si quieren nos mandas, mire.
1: Señoras y señores, que pase adelante la plana ejecutiva de la empresa.
2: Es el saludo oficial.
1: Lo más grande de este
2: música dichochera.
3: Llegó.
2: Porque nuestro querido, reverenciado, la figura máxima de este grupo radial.
1: Cadena Nacional.
3: Hermoso.
1: Cadena Nacional. Conectamos con la demás radio, muchachos.
2: Cadena Nacional.
1: Avisen.
4: Eso es verdad. Ay, nos pilló justo, ya estamos maquillándonos y poniéndonos el atuendo para ir a bailar nuestro pie de cueca. Entonces lo estábamos preparando ya.
2: Comenzamos la Cadena Nacional.
4: Por favor, que comience allá nuestro locutor oficial.
1: Por favor.
4: De la parada.
5: A continuación, Cadena Nacional a través de Prisa Media Radio. Se dirige al país nuestro director ejecutivo, Ricardo Berdicheschi.
4: Música, por favor, maestro. Pero...
1: Al toque de
4: goma. Por favor.
5: Conecten a partir de ahora.
4: Bienvenido.
6: No, muy contento de estar acá. Darle muchos cariños a la gente. Que lo pase bien para el 18, que disfrute la fonda. Que escuche la número uno.
2: ¡Epa!
6: Que escuche y vea la fonda hoy día, la fonda Coca-Cola con la radio Corazón. Y nada, pues que lo pase en familia, que disfrute, que coma harto. Y nada, que tenga un excelente 18.
4: ¡Eso! ¡Muchas gracias!
2: Gracias, gracias
3: bonito,
2: por sus emotivas palabras, jefecito. Te queremos decir, Evelyn Bravo y este humilde servidor, vamos a hacer un pie de cueca. Hemos practicado 2 meses con los Pocos Peralta, con Bafone y con Bafochi, para hacer hoy día un baile digno.
6: Me parece extraordinario. Estoy preocupado solamente por tu desfile en la parada militar. No sé si...
4: Supimos que ya no va a la parada.
6: No va a la parada.
2: No.
4: Supimos que ya no, Chavito.
1: Hace tiempo el Chavito ya no va.
6: Pero un problema es que no cabía en el avión. No.
4: El Hércules no pudo abrir la compuerta.
6: No hay cascos especiales.
2: Tuve que mandar a hacerme este sombrero.
6: ¿En serio?
2: Sí. 62.
6: ¿Cómo lo hace con el casco del avión?
2: No, son personalizados los cascos, no me entran algunos, no. Uso uno de cuero, nomás. Uno de bicicleta que tengo, así no, no dejas pasar. Y lo otro, a partir de la una, no se pierda hoy día, por YouTube. En nuestro canal de YouTube vamos a estar transmitiendo la Fonda de Chile de Coca-Cola Cero Azul.
6: Ahí también me podrán conocer y ver todos los auditores de la Radio Corazón.
4: ¡Ay, chicas! ¡No se lo pierdan!
1: ¡Ay!
4: Va a comenzar a la una en punto la transmisión.
2: Va a ser como un Tinder en vivo para conocer a nuestro jefecito.
6: De hecho, el primer pie de cueca lo voy a hacer yo.
2: ¡Opa!
4: Pero muy bien, ahí vamos a estar bailando.
6: La reina Huachaca.
4: Mira, sí. Ahí vamos a ir. ¿Ah, no? Primer pie de cueca. Estaría bueno.
6: Ah.

0: Oye, de todas maneras, ahí vamos a estar.
1: Aprovechamos de cerrar la cadena, por favor, muchachos.
0: Lo último.
2: Páreme la música,
1: Ah, sí, tiene toda la razón.
0: ¿Tortuguita hoy día va a estar en la fonda o no?
1: Sí,
0: jefe. Mucho pituto
1: no,
0: ahí.
1: No, la tortuguita la voy a ir a buscar al jardín.
3: ¿Qué contaron?
2: Jefecito, ¿usted
3: que la tortuguita está número uno ahora a nivel nacional?
0: Sí, se anda quebrando.
3: Sí.
1: No.
2: Jefecito, vamos a preparar un par de demandas porque está trabajando en fondas.
0: ¿Ah, sí?
2: Con el nombre de la radio.
1: No, eso sí que no.
2: Ya.
1: Eso sí que
2: muy
1: no.
2: Bien,
1: ese
2: muy
1: es
2: bien.
1: El nombre mío.
2: Ah,
1: de Toti.
2: Muy bien, muy
1: no.
2: Bien.
0: Pero yo lo autorizo ahora.
3: ¡Eso!
1: Déjame grabar esto.
0: Hay que pasar el aviso. Un aviso.
1: Listo, ya.
2: Pase el aviso.
1: Ahí lo vamos a hacer ya.
0: ¿A dónde va a estar el fin de semana?
1: Ah, ya, muy bien. ¿Lo puedo hacer al tiro? Oye, güey.
2: Pase el aviso, está autorizado.
3: ¡Avíspate, dale, rana!
0: 10 segundos.
1: El viernes 18 estoy en la fiebre de fonda.
0: ¿A dónde?
1: Ahí en ¿cómo se llama, Chavito? Que me ayuda usted. Walker Martínez.
3: Walker Martínez.
1: Y el 19 estoy en Curacaví, en una fonda que es gratuita para el público, para que vaya a verme, sábado.
2: Pero sí la tortuguita, porque la tortuguita se queda en la casa.
1: No, a la tortuguita la tomamos y la subimos como el Rey León, cita de Belén.
2: Ahora sí podemos cerrar la cadena. Gracias a nuestro
3: gracias
2: jefe
3: por
2: Max.
3: Gracias,
2: Ricardo.
1: Bravo.
3: Lo más grande. Hemos tenido otro jefe, pero no llega ni al talón.
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0: Eso, mi amor.
1: Viva Evelyn en tu corazoncito.
0: ¡Ese corazoncito que se está llenando, Belincita!
2: Oye, don Ricardo, que huele bien, Dios mío.
3: Buen perfume, ¿eh?
2: Oye, que huele bien, Dios mío.
3: Buen perfume.
2: Y tan lindo. No se lo pierda la transmisión de...
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2: La señora Nelly quería preguntarle algo a...
3: Ahí pueden conocer...
5: No, queremos agradecer, ¿no? Por todas estas atenciones para este 18, cita de Evelyn, para las fiestas patrias. Hoy día, además, vamos a celebrar también nuestro... En forma anticipada el Día del Trabajador Radial, así que tenemos fiestecita acá en la empresa.
0: ¿Cómo? ¿Pero cómo? ¿Esta es nuestra celebración?
5: Sí, pues esta va a ser dos por uno.
0: ¿Pero nosotros vamos a estar trabajando?
5: Dos por uno.
0: ¿Cómo? ¿Pero cómo?
3: Dos por uno.
0: No nos vamos a sentir en la mesa, ¿pero cómo?
5: Así que aprovechalo ya, chavito.
0: Mándanos al tiro, aquí, a tu Radio Corazón, tu saludo el 18. Oye, ¿a alguien no le gustará el 18?
1: No. Pregunta ¿Gabato? Polémica.
3: Capaz, pues, hay alguien que no le gusta el 18, puede ser.
2: A don Julio, por ejemplo, no le gusta.
5: No, el otro día yo escuchaba una
0: psicóloga... ¿No tenías pato para la mora, Julio?
5: El otro día yo escuchaba una psicóloga que pasa que hay gente que estos estados de ánimo con la depresión son fechas que a lo mejor no le... Mire, no son buenas para celebrar, claro, para algunas personas.
3: Es que más que... Más
5: por la primavera.
3: Más que sea 18 es la llegada a la primavera. Sí. Y ahí es donde hay el índice de suicidios alto, lamentablemente, porque a la gente que es depresiva en primavera les baja, les viene un bajón.
5: Entonces,
3: como súper impactante.
5: Uno no los puede obligar a celebrar cuando, exacto, en el fondo su estado de ánimo dice que no.
0: Ya.
5: Entonces, pasa con gente
3: es verdad,
5: que
3: es así. Pasa con gente.
5: Gente que está más apagada de repente.
0: Ya, pero se fueron al extremo.
2: Pero como que nos pusimos. Como que nos pusimos serios, ¿no?
3: Claro, lo que pasa es que Julito está hablando del tema así como más de salud mental, ¿cachai? Que eso sucede. Pero también hay
0: dejémoslo
3: gente...
0: para el matinal del 13, el de salud mental, güey. Que preguntemos a alguien le gusta.
5: Dejémoslo para el meme. Que no le gusta celebrar.
3: Y hay gente que no le gusta celebrar porque a lo mejor le trae malos recuerdos.
0: Ahora, si a alguien no le gusta, no lo vamos a agarrar para el deseo, no se preocupen, díganos que no le gusta y lo hacemos. Mierda.
2: Sí, bueno, claro, no.
3: No, pero vamos a hablar de la gente.
2: ¿Cómo salimos ahora?
3: Que... No, pero vamos a hablar.
2: ¿Qué pasó?
3: La idea
2: no,
3: que
2: no,
3: la
2: sí,
3: gente...
2: importante lo que dice Julio, pero era para, como dice Chavito, era para el Nimi.
3: Por eso.
0: Sí,
3: no,
0: para no,
5: sí, pero por eso te digo, pero hay gente.
2: Y estoy enojado, estoy enojado. No me gusta el 18.
3: Bueno, por eso preguntemos a quién no le gusta.
5: Sale buena la
0: ¿Tienen ahora un comentario más grave, weón, para tirarse ahora, no?
2: ¿Y por qué tenía que decirlo?
0: Porque lo dijo. Ya, preguntemos,
2: Espérame, un separado, espérame.
5: Te voy a poner en la lista.
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2: Hablemos de depresión. Oye, muchachos, ¿a usted le gusta o no le gusta el 18? Las fiestas patrias. Por ejemplo, Julio Starr no le gusta.
3: Yo he escuchado gente que no le gusta.
2: Lo acaba de confesar,
3: que no,
2: Julio.
3: No le gusta ir a la fonda. Como que tú hablas y yo... No sé, pues para mí un 18 de septiembre sin fonda no es 18. Entonces, pero hay gente que dice, ah, no, yo no voy a la fonda, me carga. Sí, y a mí hay algo que me encanta ir a la fonda. A las fiestas costumbristas, pero hay gente que no le gusta. ¿Hay alguien que no le guste el 18?
5: ¿Usted cree que alguien va a llamar?
0: Sí.
3: Claro que sí.
0: Que nos comenten, mira, ahí tenemos a alguien.
3: Esta es la sección.
6: Chavito, buenos
3: negativa.
6: Días. Oye, que soy patero con don Ricardo. Te estaba escuchando, Pablito Aguilera en la Pudahuel. Dijo que no fuera a comer nunca más galletas.
2: No, ¿sabes qué? Parece que a toda la gente le gusta el 18.
5: A todos les gusta.
7: ¿Hay alguien que le gusta el 18? ¿Y por qué no hay guacho?
5: No me gusta ni una weá, disfrútelo que estado.
3: No le gusta ni una
8: weá. Me gusta y me gusta mucho el 18.
3: En realidad,
9: ¿qué onda colocar un quitasol en el programa?
3: En realidad,
0: no.
9: ¿Hace mucho calor? Ah, no, el gorro de Chavito.
0: Sí, mi sombrero.
10: Díganme, ¿algo que le gusta a Julito Starr?
2: Eso, qué bueno que, mira. Algo que le gusta a don Julio, por favor. Los libros.
11: Hola, chiquillos, buenos días, ¿cómo están?
0: Hola.
11: A mí sí, me gusta mucho el 18. Sobre todo comer empanadas de pino. Cosa más buena.
5: ¡Ay, qué rico!
12: Ay, hola, jefecito. Ay, jefecito. Ay, jefecito lindo.
8: El que no le gusta el 18 no es chileno. A simple.
13: El mes de la patria es el más bonito. Bonito, las fondas,
0: bonito.
13: Todo. Pero nos faltan los hueones curados ahí manejando. Y eso da lata, salir un poco.
14: A mí me gusta mucho, pero el 18 no tanto, porque tengo que lavar mucha loza.
1: ¡Oh, claro!
3: Es verdad.
15: La verdad es que a mi suegra no le gusta el 18. Pero no es que no le guste por celebrar, porque hace empanadas de repente y todo, pero no le gusta porque me parece que se le murió un hermano.
0: Ah.
15: En esta vez.
3: Ah, chuta.
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3: Mejor dejemos de lado la pregunta negativa. Nada que no le guste, todo lo que le guste. Mejor,
2: lo que me gusta es que tiene re buena relación con la suegra, güey.
0: 9 de la mañana con 49 minutos.
2: Me parece que algo le bajó a esta fresa.
3: Bueno, estás en la mañana de la... De dos vueltas, mejor lo más lindo, lo que más te gusta. Estás en la mañana de la Corazón, el matinal radial de Chile.

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1: Quedamos.

0: Faltan 4 minutos para las 10 de la mañana. Tenemos que ir a una pequeña pausa acá en la mañana de la corazón.
1: Una pausita chiquitita, así.
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1: Bueno, chiquillos, les habíamos comentado tempranito en la mañana que nos vamos a tener que ausentar unos minutitos con Chavito porque vamos a ir a practicar, a ensayar. Tenemos un ensayo general. Mira, de ya, la fonda
0: ya estamos
1: Coca-Cola
0: escuchando.
1: Cero azúcar.
2: A ver.
0: Mira, parece como que fuera la entrada.
1: ¿Quiénes están? Los American
0: Sound. De Yankee, ¿no? De Yankee.
2: ¡Tú me dejaste caer! Sí.
1: Mira las acordeones, mira las acordeones.
0: ¡Que lo pongan en los parlantes al tiro, muchachos!
2: Estamos en la prueba de sonido, luego bajamos.
0: ¡Qué lindo!
2: En un par de minutos vamos a estar probando.
1: Se viene la fonda de todos, Coca-Cola Cero Azúcar. Vamos a ir con Chavito. Tenemos que hacer una pasada por el escenario, hacer una...
0: Y los vamos un pequeño, a escuchar, sí.
1: Vaya a subir el micrófono.
0: ¿Qué pasó?
1: Julito, Julio, te quedas a cargo con Toti.
0: Julio, ¿qué pasó?
3: Sí, oye, te tengo información aquí.
0: ¡Extra! ¡Extra!
1: Sí. Pero espérate, ¿de lo nuestro?
3: No,
1: salimos de esto ahora.
3: Sí, esto es información de
2: ¿qué pasó, Julito?
1: ¿Qué pasó?
3: Accidente de tránsito, lamentablemente, en Tobalaba con Arrieta. Esto es en Peñalolén, para que lo tengan presente. Y lo otro... El acceso a la autopista Los Libertadores, Chavito, está suspendido en estos momentos. Suspendido el tránsito, acceso a Los Libertadores hacia el oriente, en el sector de Vespucio Norte, en la comuna de Conchalí. Hay asistencia en ruta que concurre al lugar porque hay un bus con desperfectos mecánicos. Esto está provocando todo este problema. Suspendido el tránsito, acceso a la autopista.
2: Pero espérate, Los Libertadores, estamos hablando de si bajando por Vespucio, entrando a las 5, Los Libertadores que están... Ay, es complejo eso.
3: Es complejo eso.
2: Especialmente en esta época.
3: En consideración a nuestros auditores. Ampliaremos.
2: Ya, eso tenemos que monitorearlo, Julio.
1: Julito, ven a sentarte acá, por favor, que ahora haces el programa con el Toti hasta que volvamos, por favor.
0: Sí,
1: ¿eh?
0: Los muchachos ven a
1: probar.
0: Los
1: dejamos
0: ¿ya?
1: a cargo.
0: Igual los vamos a escuchar igual.
1: Ya, nosotros ya volvemos, ahora a ensayar.
0: Es ahí, no se vaya.
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5: Falta un minuto para las 10.
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2: 10 de la mañana con 8 minutos, la mañana de la corazón. Oye, mucha gente me preguntó dónde me puede ver. En mis redes sociales acabo de subir algo, contenido, muchachos.
3: Ya.
4: Arroba, que subas contenido.
2: Arroba DJ Toti Chile en Instagram, ahí está. Está todo lo que donde me puede ver en estas fiestas patrias.
3: Mucha gente nos está preguntando dónde nos puede ver a la una. Nos pueden ver ahora. Desde la una en punto con
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3: Porque es la fonda de todos, Coca-Cola cero azúcar.
2: Oiga, don Julio, la señora Nelly nos tiene datos sobre los supermercados, por ejemplo, Citadel es muy importante.
4: Bueno, nosotros dijimos, vamos a volver, o hágase cargo del LD.
2: Sí.
4: Hicimos una cortita, una pasada corta, más rato vamos a bajar de nuevo. No, quizá hay que contener una transparencia. Hoy estaba probando un grupo, pero que se viene con todo el escenario. El escenario, mira, sube.
5: Dale la guitarra.
4: Están ellos en el escenario ahora, por eso no pudimos.
6: La guitarra en su monitor.
2: Están peleando los cables.
6: Sí,
2: y yo. No, mentira.
6: El mío, por favor.
5: El mío igual.
3: Son sorpresas que tenemos.
7: La guitarra en todos los monitores.
4: ¡Ay! ¡Me encanta!
2: ¡Está bueno! ¡Está bueno!
3: La guitarra en todos los monitores.
4: En todos los monitores la guitarra.
2: Está muy bueno.
4: Ya, chiquillo, eso es un approach.
8: Oye, ya. Información útil a esta hora, les contamos pensando que viene Fiestas Patrias y 18, 19, acuérdense, son feriados irrenunciables para el comercio,
3: ya.
8: Para los supermercados, para los centros comerciales, para los malls. Así que no hay supermercado ni mañana ni el día sábado, Cita Evelyn.
4: Apérese con el pancito, sobre todo con la marraqueta para el choribán, porque después se acaba.
8: Sí.
3: Con el confort.
8: De todas formas, claro, hay almacenes que van a estar abiertos, almacenes de barrio, atendidos por sus propios dueños. Pero la ley obliga a las tiendas a cumplir con este mandato de cerrar también en forma anticipada, ¿ya?
4: Sí, harto trapo también, harto trapo porque los parientes hay que tomar más de la cuenta.
8: Entonces, a comprar en forma anticipada todas las cositas para el 18, para el 19, Cita Evelyn.
4: Harta agüita, espérese con la agüita porque uno que queda con sed el otro día. Y pediste el bidón de agua, el bidón de agua.
8: Oye, hoy deberían cerrar los supermercados en forma anticipada, recordemos, para que la gente pueda irse temprano a sus hogares, los trabajadores del comercio, del retail.
4: Ajá.
8: Entonces, los supermercados, estaba viendo aquí, las principales cadenas de supermercados van a estar cerrando alrededor de las 7:30 de la tarde. Ya estaba viendo aquí todas las cadenas de supermercados donde las vamos a mencionar. Son 19:30 aproximadamente. Todos van a estar cerrando como a las 7:30 de la tarde.
3: No sean vacas, no vayan a las 7:20 tampoco a comprar.
8: Claro, ya. Así.
2: Nos falta
3: el mermelado.
8: Yo estoy dando un. Claro, hay algunos locales que tienen un cierre, por ejemplo, a las 7, otro a las 7:30. Hay unos que van a cerrar a las 8, pero trate de ir lo más temprano posible porque la gente van a cerrar, la gente del comercio se tiene que ir temprano. Así que reiteramos, feriado irrenunciable, 18, 19, no va a haber supermercados ni también centros comerciales como los malls. Información útil.
3: Oye, hoy día está de cumpleaños,
4: triste.
3: Cumple 10 años hoy día, el 17, Maylen Pascal está de cumpleaños. Maylen te manda un besito grande, está celebrando con toda la familia, hasta el infinito más allá, te están escuchando todo.
4: Muchas
3: eso.
4: Felicidades, Maylen.
3: Y recuerda, si el regalo no es tan grande es porque están guardando la plata para el 18, para el asado.
4: Oye, para asado. Yo estoy triste porque además van a estar cerrados los malls, señora Nelly.
8: Sí, va a ser el 18 y 19, los malls, Cita Evelyn, usted que le gusta el 18 y 19.
2: Pero el domingo recupera, Cita Evelyn.
4: Me da risa porque
8: cada vez estar abiertos.
4: Me da risa porque cada vez que me saludan en los malls, así como que uno va caminando, Cita Evelyn, Cita Evelyn, vamos saludando. Deben decir, hoy tenía razón, ¿qué pasa en el mall?
2: Oye, escúchame un ratito, mira.
4: Ya, a ver cómo está el escenario.
2: ¡Ay, eso no va! ¡Eso no va! ¡Eso no va! ¡Eso no va!
3: Oye, recuerden, hoy, a partir de la 1 de la tarde, es la previa. Recuerda, en nuestras plataformas, en Radio Corazón, en nuestro YouTube.
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3: Y también en la frecuencia de Radio Corazón vas a escuchar La Fonda de Todos.
4: Así es, chiquillos, Coca-Cola sin azúcar. Importante en la casa, ya dígale al hijo, al nieto, no sé qué, que le vaya preparando la tele para que vaya viendo la transmisión por YouTube. porque de verdad va a poder armar una fonda maravillosa en su casa, con grandes artistas, con juegos. Va a estar muy lindo esto, así que no se lo puede perder. En el extranjero también nuestros amigos, preparen la tele para el YouTube.
8: Totito, van a ver. Conécteme, por favor, la tele. ¿Me puede ir a conectar la tele al departamento, amigo?
2: Se lo voy a ir a...
8: El YouTube.
4: Se lo vamos a ir a conectar, Nelly, no se preocupe.
2: El YouTube,
8: por favor.
3: Y si los otros de la casa, es que me gusta escuchar siempre la FM2, a mí me gusta la Pudahuel, me gustan los 40.
2: ¡A mí me gusta la Corazón!
3: ¡Ah, me está escuchando la radio!
2: ¡A mí me gusta la Corazón!
3: No, vamos a estar reunidos,
4: Por el YouTube de Radio Corazón, por ahí. YouTube, Radio Corazón. El que no está aquí, se va nomás.

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1: Don Julio, señora Nelly, nos trae más datos, nos trae más cosas, la cueca. ¿De qué vamos a hablar, don
2: hoy
1: Chavito?
2: Hoy es el día nacional de la cueca. Hoy es el día de la cueca, es el día del guaso y la chilenidad, pero también es el día de la cueca, chiquillo. ¿Ustedes tienen alguna cueca favorita? La cueca esa es la cueca regalona. Esa que la que nunca puede faltar.
0: El guatón Loyola,
2: por ejemplo.
0: Ojalá nos pongan esa para bailar hoy día con Chavito, el guatón Loyola.
2: Oiga, ¿se acuerdan que el otro día había un concejal que dijo que la consentida no era cueca, que era tonada? Y que la estaba pidiendo prohibir para ahí en Isla de Maipo. ¿Saben lo que pasó? Lo pillaron bailando la consentida el otro día, lo pillaron.
0: No, lo que pasa es que es verdad, no es cueca, es una tonada. Pero eso no quiere decir que no se pueda tocar. Pues sí, la consentida yo creo que es una de las que todo el mundo se sabe, la tiene en su recuerdo.
3: ¿Pero es que quién dijo que era tonada y no era cueca?
0: Es que tiene unos compases.
3: Pero
0: no sé,
3: es que no le preguntamos a un músico, ¿verdad?
0: Habría que preguntarle a un músico, pero esto nada.
1: ¿Fue la alcalde? Uy, podríamos llamar a los amigos de la Sonora Palacio, ¿qué les parece? ¿Le preguntamos, no? ¿Si está Evelyn qué dice? ¿No? ¿Sí? ¿No?
3: No, pues tiene que ser como
0: de 3x721, sí, como para preguntarle.
1: ¿Tiene el número el Daniel Muñoz?
3: Podríamos llamar, sé que yo conozco a la hija del que la escribió.
1: ¡Llamémosla!
3: A la Magdalena
2: Atria. A la Magda.
1: A ver, tengo
3: preguntémosle
1: Daniel,
3: si...
1: Daniel Muñoz.
3: Porque estamos basureando la canción.
0: No, la estamos basureando. Lo que pasa es que todo el mundo...
3: No, te estoy diciendo, la gente que dice que no es, veamos
0: es
3: si...
0: Es que todo el... O sea, sabemos, pero no sabemos por qué, pero sabemos de toda la vida que la consentida es una tonada y no es una cueca. Tiene que ver seguramente con las estrofas, con las vueltas, no sé. Vamos a preguntar por qué.
3: Maida,
0: Pero ChatGPT contesta todo. ChatGPT, a ver. Vamos a preguntar a ChatGPT.
3: A ver si nos está escuchando el Pidi y la Maida. ¿Te dice la Maida ahí o no?
4: No, no tengo para llamar.
3: Ahí está. Yo le llamo, mándame el contacto. Sí, yo lo conozco a la Maida. Preguntémosle. ¿La hija es que la escribió, vos?
1: Ahí tení.
4: Pero mucho, man.
3: Mira, la vos. Magdalena. La Maida. Está preguntando a ChatGPT. Preguntémosle al que la escribió, pues.
0: ChatGPT. Vamos a ver si es tan bueno el ChatGPT. Pues aquí vamos a cachar, pues cuando nos diga ella. Vamos a saber si ChatGPT es de verdad.
3: Hiciste pregunta inducida.
0: La cueca tiene una estructura, me imaginé que era por la estructura. La cueca tiene una estructura y métrica característica asociada al baile de la pareja.
5: Muévelo.
0: Vuelta inicial, desplazamientos, medias lunas, escobillado y zapateo. La tonada es principalmente una canción de carácter vocal. No está necesariamente concebida para bailarse y suele tener una interpretación más libre y melódica. La consentida tiene un ritmo y ciertos giros melódicos que recuerdan muchísimo a la cueca. Por su estructura corresponde a una tonada chilena. Por ahí va la explicación del ChatGPT.
1: ¿Va a llamar John Chavito? No.
0: Vamos a preguntar si nos encontramos, si logramos comunicarnos con nuestra amiga.
3: Aquí lo estoy llamando.
0: Ahí vamos a ver.
1: A ver, espera. Ya no sé.
0: De hecho, es muy común que se produzca la confusión porque cueca y tonada comparten raíces y elementos rítmicos de la tradicional música chilena.
3: Estamos llamando a la Maida. La Maida está con Pete, yo los conocí de chiquitito los dos.
1: ¿En serio?
0: Sí.
1: Tiene que ver
0: con la estructura principalmente para bailar en la pareja y la tonada es más libre. No te va marcando, parece, las vueltas y todo.
1: ¿Si te ven usted libre?
3: Como el sol con
0: soy la como la consentida, libre.
1: Ya, no contestó.
3: No contestó, gracias Maida.
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0: Gracias, ya, Chipitín.
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0: Estás escuchando tu Radio Corazón, 10 de la mañana con 26 minutos, 10 con 26. 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
2: Hasta más o menos las 4 vamos a estar, ¿cierto? Al menos por esa transmisión. Así que porque hay muchos artistas invitados que van a estar en escenario, como Santa Feria, Alanis Lago, Sinaca, 3x721.
0: Va a estar bonito, va a ser una fiesta con Coca-Cola cero azúcar. Ustedes en primera fila sentados viéndonos en YouTube y escuchándonos en todas las frecuencias de Corazón en todo Chile.
2: ¡Qué bien lo vamos a pasar! ¡No se lo pierda!
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4: ¿Cuánto marca el termómetro corazón?
5: En Santiago, 18 grados.
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1: Vivimos la fonda de todos, no se la pueden perder junto a Coca-Cola Cero Azúcar, porque juntarnos es súper importante, chavito.
2: Es muy importante.
1: Lo demás puede esperar.
2: Y el momento, hoy día nos juntamos en todo Chile. Julito, Nelly.
3: Sí, oye, a propósito, nos juntamos en todo Chile. Mucha gente viajando a esta hora. El aeropuerto está totalmente operativo. Para que lo tengan presente, los vuelos a esta hora están saliendo en forma normal en el aeropuerto de Santiago. Hay contemplado 1 millón de personas que salgan desde los terminales de buses. Así que hay intensa fiscalización hasta ahora.
1: Me imagino.
3: La gente, cuando se suba al bus, no se olvide. Es importante que se ponga el cinturón de seguridad en el bus.
2: ¿Sabes qué cosa me está preocupando, Julito? Por lo que contaste recién, por la salida, porque generalmente uno toma despucio. Cuando baja despucio, se puede agarrar el taco lo que está pasando ahí cuando por los Libertadores. Que debe haber un taco por lo que estaba contando hace un ratito.
1: Pero todavía estará complicado. Eso,
3: mira, esto tan pasaba temprano en el sector de autopista Los Libertadores, la salida, estaba el tránsito suspendido hasta hace algunos minutos.
1: Ah, y ahora esto está normal.
3: Por un bus con desperfecto mecánico. Y esto estaba provocando este problema hacia el oriente, el acceso hacia el oriente, sector Vespucio Norte. Había asistencia en ruta que estaba concurriendo al lugar, Chavito.
2: Y hoy día especialmente, la gente que... mucha gente, bueno, siempre los matinales van a los terminales de buses, pero gran parte, incluso hay vuelos que cuestan más barato que un pasaje de bus, para que entiendan la relación de lo que pasa en esta fiesta. Mucha gente se mueve en avión. Hoy día considerar una horita más para esperar, una hora más.
1: No, está complejo, hay que tener paciencia, chiquillos. Ya sabemos que para todas las fiestas patrias lo mismo, donde usted se dirija, tiene un taco infernal, así que váyase tranquilo. Más de una hora de más va a demorar. Julito, usted dijo que el aeropuerto estaba todo bien. ¿Tiene más o menos estipulado cuánta gente va a aterrizar en la fonda?
3: No sabemos si está bien, pues va a depender de cada fonda. Hay fondas que a lo largo de todo el país ya comenzaron algunas fondas en algunas comunas de Chile.
1: Como dato, usted nos podría averiguar más o menos, según el año pasado, ¿cuánta gente, por ejemplo, pasa por la fonda oficial del Parque O'Higgins?
3: Ya, le voy a averiguar, señorita Evelyn, esa información.
2: El dato que entregaron en la mañana son de salida de gente. Ya hasta el día de hoy en la mañana ya hay 400.000 personas fuera de sus hogares que han salido. Hay 400.000. Son 1.600.000, entre 1.600.000 y 1.800.000 que van a salir.
3: Los vehículos.
2: De vehículos que van a salir.
3: Sí.
2: Desde la capital, desde los centros, por ejemplo, desde las capitales más importantes de Chile, que se van a estar moviendo por todos lados. Por eso es importante ver, programense bien en la carretera, no se vuelvan locos.
1: Oye, otra cosa, uno puede manejar bien. A lo mejor tú que no estás escuchando, manejas bien, manejas hace muchos años, no conduces con alcohol, obviamente, te preocupas de no tomar si vas a conducir. El problema es el entorno. Así que ahí hay que andar con mucho cuidado. Mucha gente sin licencia de conducir, sin... O sea, de verdad, hay gente que le importa un carajo todo. No sé si no le importa su propia vida, la de su familia, porque se toma su guarinaque y se sube al auto. Así que si usted es familiar, amigo de alguien que va a ver, que va medio retamboleado ahí va al lado y se va a subir al auto, quítele las llaves. Yo creo que eso, para hacer una buena onda con la familia y con los amigos, quítele las llaves.
2: La del Parque O'Higgins son entre 150.000 y 250.000 personas. El 2024 fueron 250.000 personas el récord.
1: 250.000
2: más o menos
1: personas.
2: En promedio, 50-80.000 personas por día van.
1: Imagínate. Mira, da lo mismo el precio, ¿eh? Mira, cuando ya comienza el 18, ya no da lo mismo lo que vale el carril.
2: Te lanzáis
1: nomás, ya, listo.
2: Totito, a la que va a animar tú, ¿cuántas son las? ¿Son 40.000? ¿Cuántas son?
4: 30.000 más o menos 30, diarios.
1: 30.000, sí, Dios mío, estamos
4: nervioso,
1: hablando. Es más que un cumpleaños, ¿eh?
2: Pero pues yo creo que eso, nervioso, la gente va a gozar contigo todo.
1: Pero entretenido, estás acostumbrado a tu escenario grande, la gran noche de la corazón. Estás acostumbrado a tus cosas rancheras, esas que vais.
4: La noche de corazón son 18.000, 20.000.
1: Sí, pues imagínate. 18.000
2: Movistar Arena.
1: Imagínate que hiciéramos tres noches en la noche de la corazón.
4: Se me quitó todo, Cita Belén. En
1: 60.000 personas.
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4: Vea mi contenido en TikTok, Cita Belén.
1: Ven al tío Toti en TikTok.
4: Hay que echarse.
1: El tío Toti está en TikTok.
4: Y activa la campanita.
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4: Vamos a ratito.
2: Uy, uy.
4: Activa la campanita, Chavito.
2: Ahí. ¡Ay!
1: Aquí en la campanita.

0: ¡Eso, hijo! 10 de la mañana con 43 minutos. La mañana de la corazón, señor Anelli. Don Julio quería...
1: Tengo información actualizada de la autopista 6878. Tránsito normal a esta hora, la salida de Santiago. Autopista 6878 están con tránsito normal, al igual que la ruta 5 Sur. Así que hasta este momento no hay ningún problema. Recordemos que el peaje...
2: ¿Hasta cuándo duró el peaje, Berato?
1: Hasta las 13 horas el peaje a Luca, hoy y mañana, ¿ya? Chavito.
2: ¿Mañana también?
1: ¿Mañana también, Luca? Sí, mañana la salida también de Santiago también está contemplada. Oye, lo
3: otro... O sea que son buena onda.
1: Vamos a tener buen clima, pero escuchen bien, temperaturas primaverales, pero el día sábado en la tarde, va a cambiar la cosa, soy Tae Evelyn, Chavito, Toti. Ya, la gente que se va a quedar acá en Santiago, sábado en la tarde,
3: ¿es
1: ya
3: verdad que hay un 40% tener... probabilidad de lluvia el
1: sí,
3: sábado?
1: Para el sábado de la tarde podrían ser unas gotitas, pero más ligado para el domingo.
0: Y en Curacaví, sí, porque va a estar en Curacaví el sábado.
3: Ay, el trueno y relámpago.
1: Ojo que vamos. Sí, no. Oye, no descarte, ciudad de Evelyn.
0: Me está leseando. No, pero si no, dijeron que no iba a pasar
1: vamos
0: nada.
1: Vamos a tener harto viento también es que durante el fin de semana.
3: Un poquito
1: pero...
3: de viento, pero lo que pasa, Julito, no sé, usted nos puede corroborar ahí. Esta tendencia que nos ha dado el clima las últimas veces, que son como tormentas eléctricas.
1: Sí, podrían darse tormentas eléctricas.
2: ¿Estáis viendo la aplicación de teléfono en Meteo Chile? Pues Meteo Chile no dice lluvia, pues, Julito.
1: Pero si usted.
3: Sí, hay un 40%
2: probable. ¿En dónde?
3: Chile. Dijeron en la mañana también en los matinales.
1: Hay unos modelos, Chavito, que está indicando, y estoy viendo ahora el Windy, cómo se está comportando ¿cómo se llama? El tiempo.
3: Bueno, ustedes saben que el tiempo cambia.
1: La proyección que hay para el sábado de la tarde.
0: Y el tiempo
3: todo puede pasar, el tiempo puede cambiar, es variable.
2: El tiempo sin ti es tiempo.
1: Va a cambiar la temperatura, va a ir bajando. Y para el domingo ya es más seguro
3: la los chubascos.
1: No va a ser en toda la región metropolitana, va a ser en algunos sectores. Ya, y no va a ser tanta.
3: No, una lluvia para preocuparse, igual uno puede ir a la fonda.
1: Pero ojo para el día sábado la tarde, tarde-noche, y el domingo vamos ya a estar con el cielo totalmente cambiado aquí en la región.
3: Claro, porque de esta primavera que venimos de 27 grados, qué sé yo, veranito, el domingo ya con el clima un poquito más frío, con 18 grados de máxima más o menos, Julito.
1: Sí, oye, no incluso, mira, mañana para mañana podríamos tener 27 grados en Santiago, Chavito, ¿cierto?
3: Con alguna lluviecita, sí. O sea, como lluvia tropical.
1: Sí.
3: Ah, no, mañana viene, el sábado. El sábado cae a lo mejor un poquito de agua.
1: El sábado baja la temperatura, va a bajar la temperatura el día sábado acá en Santiago y el domingo también. Mira, para el sábado...
2: Santiago, dice.
1: Podríamos tener 22, el domingo 17 grados.
3: 24. Ojo. Claro, domingo 17, 18 grados, hace
2: el sábado
3: frío.
2: 24 dice dirección meteorológica.
1: 24, 22 y el domingo va a bajar la temperatura, Chavito.
3: Así es. Bueno, vamos a estar igual atentos. Todo puede cambiar, chiquillos. Ustedes saben que estos son pronósticos. Puede que se revierta la cosa, pero para que estén preparaditos, de repente alguien que más que no le gusta mucho mojarse, llévese su paragüita, esos chiquititos, por último en la cartera, el peinado, no se nos vaya a desarmar el peinado.
1: Y también para la zona sur, Concepción hacia el sur también, ojo en Talca, por el día sábado también.
2: Hoy día estaba lloviendo, hoy día en Punta Arena, estaba ya como, no estaba fácil la mañana la lluvia. ¿Cómo será que nos cuenten también cómo lo celebran en el norte? ¿Cómo lo hacen, por ejemplo, en Puerto Vara? ¿Es todo encarpado? ¿O se hace alguna cosita como al aire libre? Que nos vayan contando también en nuestro WhatsApp en el más 569.
3: 61-40-65.
2: ¿Hacen, por ejemplo, pingüino a la parrilla? ¿Qué
3: ay,
2: es lo que se
3: chavito.
2: Hace?
1: Oye, en Coyhaique, Chavito, ayer estábamos viendo algunos. Está todo encarpado, todo ahí. Coyhaique van a tener bajas temperaturas por estos días. Así que saludo a la gente ahí en Coyhaique.
2: Saludamos a Coyhaique, que va a estar está con lluvia mañana, Coyhaique.
1: Sí, pues.
2: Va a estar con un grado mañana, en la mañana máxima de 9, máxima de 8 el sábado,
3: lo bueno que
2: máxima
3: de
2: 8
3: sur,
2: el domingo y el jueves, el domingo, el lunes, 6 grados va a estar con
3: lluvia. Lo bueno es que para el sur te han acostumbrado a las fiestas patrias con lluvia, con frío, prendiendo una cocinita con leña, armando su asadito al palo.
0: Qué lindo que es por acá, Cita Evelyn.
3: Y hay las casonas grandes, ahí donde se mete toda la familia.
4: Buenos días, Cita Evelyn, Peñarolén, lo celebramos en el cerro. Un saludo a la Catalina Fernanda Painenao, que está enojadita, que la amo mucho.
2: ¿Qué le pasó?
3: ¿Por qué está enojada?
4: Está escuchando la radio.
3: Cuenta, po. ¿Por qué está enojada?
0: No, es su hija, parece.
3: ¿A la hija?
5: Hola, Toti. Hola, está Evelyn.
0: Hola.
5: Hola, está Nelly.
3: Oli.
5: Chavito.
2: Hola.
5: Habla Paula de Curacaví.
2: Dale, Paulita.
5: ¿A qué parte vas a venir de Curacaví, Toti, para verte?
0: ¿En serio?
3: ¿Dónde vas a estar, Totito?
5: Que pasen una bonita fiesta. ¿Dónde vas a estar? Yo la voy a pasar en mi casita. Voy a hacer empanadita el 18 y el 19 voy a hacer un asadito.
0: Mira, lleve asado.
5: Ya, que tengan bonita fiesta. Chau, chau.
0: Oiga, mis redes sociales, arroba DJ Toti Chile, cita Evelyn, ahí subí una publicación. Y usted hace el scroll. ¿Cómo se llama eso cuando lo tiran para el lado?
3: Scroll.
0: ¿Para el lado? ¿No, para el lado?
3: ¿Cómo para el lado.
0: ¿Para el lado? Y ahí están todas las cosas, todos los shows. Eso. ¿Y en eso qué amo?
2: ¿Qué amo en eso?
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0: Faltan 5 minutos para las 11 de la mañana. La mañana de la corazón. Tengo que ir a una pequeña pausa. Ay.
1: Ay, que Chile, sufre, don Totito.
0: Chile, Chile lindo.
2: ¿Cómo te querré?
0: Oiga, a la vuelta de esta pausa, así que, bueno, obviamente.
1: Mi banderita chilena.
0: Si es que, por ejemplo, a ustedes no los citan, muchachos, de nuevo. Vamos
2: si
0: a
2: no
0: ir.
2: Los citan, queremos decir que probablemente ganarán más Rafa Araneda y Titi García Guerrero. Si no los citan, una prueba. Dedicamos la cuestión como es.
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2: Si no nos citan, la prueba de sonido, Sergio Lagos. Y.
1: Oye, espérate, me encontré con Sergio Lagos en el ascensor. Me encanta, porque yo, así cuando voy a comprar, que si me encuentro con los
0: artistas. Y te dijo, ¡Power!
1: Y estaba vestido guaso, capaz que vaya a animar él.
0: Oye, muchachos, no quería decir eso, quería decir que se viene la gran
1: fonda de todos.
0: No, la gran parada militar.
2: Señoras y señores,
0: desfile cívico
2: a la vuelta.
0: En la mañana de la corazón.
1: Al estilo la mañana de la corazón.
2: Y ojo, en esta ocasión se suman buques de la Escuadra Nacional.
0: Y se suman algunos grupos también, señora Nelly y Julio.
1: Es verdad que se suman Patricia Maldonado.
3: Oye, ¿le puedo contar lo último? Oye, relacionado con la empanada. Locura esta hora en la empanada.
1: ¿De qué empanada estamos hablando primero?
3: El local que fue elegido, donde se la mejor empanada.
0: Ya vemos más rato. Pero,
3: no, espérate. Hay gente que está haciendo fila desde las 5 de la mañana.
1: No, hay que ser.
3: Locura total a esta hora por la empanada.
1: Esperando por su empanada.
3: Oye, bueno, los locales donde están vendiendo empanadas.
1: No.
0: Hablando de empanada, tengo que saludar a don Benito Citadelín, que estuvieron el 13, Felicitaciones, los chiquillos.
1: Le he mandado mucho cariño a don Benito. Don Benito, me ha invitado muchas veces a su restaurante. En algún minuto me voy a hacer el tiempo. No he podido porque me queda un poquito lejos. Pero le prometo que en algún día me voy a dejar caer.
0: Grande don Benito, lo queremos.
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1: Se viene aquí en la mañana de la corazón.
2: Se empieza a dejar una pista cerrada en el Leono Yáñez. 17.83. Porque la revista preparatoria de la gran parada.
1: Voy a poner
2: de la mañana la corazón.
1: Hay voces de locutoras también que trabajan en eso. Y a continuación, no se pierda todo sobre la parada militar. Acá, por supuesto, una parada diferente al estilo de la mañana de la corazón.
0: Y usted sí que sabe de eso, Cita Evelyn.
2: La parada. Te dejaste los cachetes rojos como la.
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5: ¿Qué hora es, corazón?
6: Falta un minuto para las 11.
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1: 11 de la mañana con 6 minutos, la mañana la corazón. Oye, ¿me pueden rellenar un poquito?
2: ¿Cómo están los preparativos para la fonda de todos, chiquillos? Fonda de todos, Coca-Cola, cero azúcar.
3: Los preparativos están espectaculares. Ustedes recuerden que ustedes se pueden conectar con nosotros. ¿A qué hora? A partir de la 1 de la tarde, en el canal de YouTube de Radio Corazón, vas a poder escuchar toda la previa, vas a poder todo lo que está pasando, vas a ver todo lo que pasa con Coca-Cola cero azúcar, porque...
4: Qué rico juntarnos, sí, es verdad. Es la fonda de todos, así que no se la pueden perder, chiquillos.
1: Ahí está sonando un poquito así también.
4: 13 horas comienza la transmisión por nuestro canal de YouTube. Estamos en el escenario. ¿Eh?
1: ¡Qué bueno!
4: Y eso lo vamos a poder ver en la tela Colors.
1: El ensayo.
4: Oye, y si no tengo la posibilidad de verlo por YouTube, ¿lo puedo escuchar por Radio Corazón?
1: Pero obvio, cita Evelyn, siempre. Obvio.
4: Ah, o sea, programación en conjunto. Lo escuchas en la radio y en YouTube.
1: ¡Ay, me cortaron! ¡No! ¿Pero qué lo cortaron?
4: Porque hay espías, dijeron.
1: Ah,
4: hay
1: buenísimo.
4: Espías.
1: Un gorro.
3: Ya, recuerden, ¿quién va a estar entonces? Vamos a tener, pasemos lista a los invitados. Vamos a tener a...
2: ¿Partamos por Alani Lagos, Toti?
1: Oiga, déjense con ese chiste, porque yo respeto mucho a mi
4: con
1: mujer.
4: Este chiste.
3: Alma, Corazón y Tierra también va a estar con nosotros. Los 3x7, 21.
2: ¡Eso!
3: Alani Lagos, Ignacio Ormazábal, Catalina de las Bordonas, de Oro.
1: Me encanta ella.
3: Sinaca y Santa Feria.
1: Oiga, si te y usted ya habló con Sinaca, ¿no?
4: No me quería acercar, fíjate, porque tengo un poco susto.
1: Uy, parece que se fue.
4: Como que me acerqué, pero por la espalda.
1: Hoy parece que se nos fue, pero de verdad.
4: Se fue el...
2: Oiga, Cheito, escuché Ignacio Ormazábal. Cuando usted dice Ignacio Ormazábal, mire la cara del Toti.
3: Mira, voy a decirlo o no.
1: Con esa broma,
3: Ignacio Ormazábal. Y cuando vino Ignacio Ormazábal para acá, ¿cómo está usted, don Toti? ¿Cómo está usted, don Totito?
4: No, y además que lo trató de usted.
1: Oh, espérame, se cayó. Espérame.
2: Oh, te trató de usted.
1: Se cayó el sistema.
2: Tío.
1: Tío, le faltó decirme tío tal cual.
3: Oye, y lo otro, recuerden que pueden participar de ahora en adelante. Nos manda saludos.
1: Ahora sí.
3: Señoras y señores.
1: A ver. Oh, no, mira.
4: ¿Qué pasó, güey?
1: Y se murió.
5: Y se murió.
3: El séptimo se murió. Estás reiniciando, ¿no?
1: Sabes que voy a tener que aplicar reinicio al sistema ahí, güey. Ya.
3: Reiniciamos
2: como en los viejos tiempos.
3: Oiga, pero tenemos teléfono, veamos el teléfono.
1: No, si el teléfono tampoco está chavito.
3: No,
1: también
3: se cayó.
2: No tenemos WhatsApp, no tenemos
1: escuché
2: nada.
1: Un WhatsApp, ya, pero espérame. Déjame en YouTube. ¿Qué canción quiere escuchar, Alejandro?
3: ¿De YouTube cualquiera?
1: No.
3: Herida, Miriam Hernández. ¿Tú dijiste, po?
1: Herida, ya.
3: No, pasemos con... veamos algo de Sinaca.
1: ¿Algo de Sinaca?
3: Adelantemos Sinaca.
1: Pero voy a buscar Sinaca, Alejandro, ¿y tú?
2: ¿Tenés el YouTube Premium? ¿Que no te salgan los comerciales, Totito?
1: Conéctate, Alejandro.
3: Yo me conecto, espérate.
1: El chavito se va a conectar.
3: Ya, voy con YouTube ahora.
1: Ya, ahora vamos a escuchar el playlist de Alejandro Chávez Online.
3: Ya, ¿qué quieren escuchar? Dígame al tiro. El público también.
2: Pero tenés comerciales, Chavito.
1: No importa, le bajamos los comerciales.
4: ¿Qué quiere poner?
3: Sinaca. Señoras y señores.
1: Sinaca.
3: Vamos con Sinaca con...
1: ¿Voy a poner Sinaca?
3: ¿Sí? ¿Te gusta Sinaca? Vamos con Sinaca. Pero vamos con publicidad primero, espérate. Vamos con publicidad.
1: Y recuerda...
4: Voy paz.
3: Listo, ahí vamos.
1: Listo ya. Ahí está.
6: Ya, mira, ¿cuál es tu teléfono?
1: Pero Alejandro, ¿qué está
3: por el video? El video entero, espérate.
1: Ah, ya. Ahí está. Descríbele al público.
2: Pero,
4: está buscando
2: YouTube Music. YouTube Music.
3: Ahí que viene.
4: Music, porque si no te sale el video.
1: Ah, bueno.
3: Esta es parte de lo que podrás escuchar hoy día.
4: Aló, aló.
3: En tu radio corazón.
4: Aló. Es el Sinaca, ¿no?
2: Con Katay.
4: Con Katay.
2: Hola, Katay,
4: Aló.
3: Y nos vamos también con Alma, Corazón y Tierra luego.
4: Alma, Corazón y Tierra.
3: ¿Quieres ver Alma, Corazón y Tierra?
1: A ver, ponelo chiste.
3: No, pasamos Alma, Corazón y Tierra porque son así. Mira.
4: Porque suena así mi alma.
3: Fiesta en la trilla, Alma, Corazón y Tierra. En tu radio, corazón.
1: Eso es.
4: No es lo mismo Alma, Corazón y Tierra.
1: ¿Qué?
4: Dejémoslo hasta ahí nomás.
1: Oiga, cita Evelyn, pero que está lindo esto, Dios mío.
4: Está bonito, pues está
3: y
4: bonito.
3: Y cuando terminemos de bailar,
1: ¿qué pasó?
3: Se va a asomar.
1: ¿Quién?
3: Una niña de la casa. porque viene con su pololo. Mira.
1: A ver, póngale. No, le bajo para que no salga la publicidad.
3: Ahí está, dale.
1: Suscríbete a tu... Ay, cachaba,
4: suscríbete a tu canal.
3: ¡Qué lindos ojos tienes! ¡Debajo de esas dos cejas!
1: No, entiende que son chilenos, no son mexicanos, Alejandro.
3: ¿Y de dónde crees?

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0: Señoras y señores,
1: a la vuelta,
0: la gran parada.

0: carbón.
1: Señoras y señores, se da inicio oficial con nuestro locutor a la gran parada militar de la mañana de la corazón.
2: Buenos días.
3: Buenos días.
2: Nos congregamos una vez más en la histórica elipse del Parque O'Higgins para esta parada militar, desfile cívico-militar por las calles de Providencia frente al edificio de Prisa Media Radio Chile.
4: Le van a pedir el permiso a la cita de Evelyn ahora, ¿no? Ahí viene, espérame. Es que ahí viene.
2: A continuación se solicita la autorización para dar inicio a esta gran parada militar.
3: Frena.
2: Sí. 2026.
4: Sí, parece que se hizo popó el caballo.
1: ¡Permiso! Para comenzar la gran parada militar de la mañana, corazón.
4: Cívico militar,
1: cita de mi bravo. Usted que anda suelta y entregando todo su material. Le pedimos si podemos comenzar esta parada cívico militar aquí. ¡En el año 1783!
3: ¡Adelante, Caezón y Caguinero!
4: Ahí va de vuelta.
1: ¡Atención, tropa! ¡Comienza la parada cívico-militar!
2: Con la marcialidad de nuestros escalones, el redoble de las bandas y el firme paso de nuestras tropas, iniciamos este tradicional desfile, rindiendo honor a quienes precedieron el camino y reafirman el compromiso inquebrantable de nuestro futuro patrio. A continuación, los F-16 dibujan un corazón en el cielo.
3: ¡Qué lindo el corazón, Lorea!
4: ¡Qué lindo! Mira, le pusieron 101.3 y dale, mire.
3: Oye, la media vuelta que hicieron para ti.
2: Y hacen otro corazón a esta hora donde dice Toti, te amo.
1: Los helicópteros van a pasar también.
3: Ahí viene,
1: están de hecho despidiendo los HUH.
2: A continuación, una unidad de helicópteros hace paso, hace.
1: Eso es lo que están excavando en la esquina.
3: Ahí, mira, ahí viene el Puma, no el que está en lo más necesita, po. El Puma en el aire, mira, medio helicóptero.
4: Oye, se pasó.
2: Medio el piloto del helicóptero, saludo a la señorita Evelyn.
4: Le está haciendo chavo,
2: cita. Y hace un ojito.
1: Está asomando un cacho desde el helicóptero para que tome.
3: Chao. Hola.
4: Y le dice chao a la cita Evelyn.
3: Chao. Hola, es que se está yendo, pues mira.
1: Espérense. ¿Son los perritos?
2: A continuación, una delegación de perritos chihuahua.
4: ¡Qué son!
2: Desfila frente a las autoridades.
4: Mira que son lindos.
3: Ay, mira los chihuahuas, qué lindo.
2: Levantan la colita. Y la patita de atrás.
3: Y el de atrás que viene despeinado en Yorkshire.
2: Sí. Agradecemos a los oficiales que van recogiendo la caquita también con una bolsa. ¿A mí?
4: Ahí hay unos perritos también, mira.
3: ¿Quién me llegó?
1: Esos son perritos callejeros.
2: Sí, es una delegación de perritos Kill Terry, que a esta hora también.
3: ¡Kill Terry! Oye, no escuchaba esos perros hace rato, el Kill Terry.
1: ¿Con quién nos van a sorprender? ¿Qué viene ahora?
2: La unidad de bomberos.
4: Carabineros.
2: A continuación, las unidades policiales de Carabineros de Chile se hacen presente con los nuevos vehículos
1: BM. Lo más caro que vamos a ver hoy día, el auto de Carabineros.
2: Más atrás viene el Huáscar. Viene el Zorrillo.
4: ¡Ese me llega gratis a mí! ¡La micro!
2: ¡Y la micro verde!
1: ¿Dónde te saca la chucha?
2: Con un recorrido muy especial.
4: Lo bueno que ahí te subiera a patar la
1: raja. Si alguien se quiere subir a patar la raja, que se asome.
2: Oye, para subirse a esta micro no es necesario tener tarjeta PIN.
1: Ni tampoco la Michu.
4: Oiga, cita Evelyn, mire, van pasando los bomberos.
3: ¡Ay, qué lindo! Sí. ¡Me gusta! Oye, ese lo vi en la cover. Oye, tú, te vi en la cover.
2: Agradecemos a los hombres del fuego que con sus carros y con su entrega.
0: Oye, viene con un grupo cantando arriba los carros, ¿eh?
4: A ver, escuché un poquito de audio.
2: Miguel Barriga. Comandando. Miguel Barriga comandando el vehículo de los bomberos que a esta hora desfilan.
4: Ah, mira.
2: Frente al palco presidencial.
4: Están.
0: ¡Ay, disparo al aire! ¡Son mis vecinos! ¡Están pasando mis vecinos también! En este momento.
2: A esta hora sí.
4: Están tirando fuego artificial, mira.
2: Las barras bravas.
0: Las barras bravas.
2: Las barras bravas. Desfilan. Con sus tambores.
3: Oye, pero que se desordenó esta cuestión, se desordenó.
2: Los
0: ¡muchas
2: de abajo,
0: gracias!
2: Los de abajo y la garra blanca a esta hora.
4: Se unen.
3: Se unen. Esto es como la Teletón. Todos se unen para en la fiesta patria.
4: Ah, chuta.
3: No, también se unen.
4: Ah, no, algo pasó.
3: También se unen.
4: Se están agarrando los cabros.
2: No, es un... Lo que
3: también
2: pasa es que lo confundimos,
3: los
2: es un velorio narco que a esta hora también va pasando por acá.
4: Va pasando también. Mira.
3: Oye, mira, nos topamos con todo. Todos estamos unidos en la fiesta patria.
0: Perdón, ¿vienen buques también?
3: ¿Cómo van a venir buques?
2: No, pero antes...
3: Si estamos en tierra.
2: Antes un destacamento de infantería camp a cargo de Rambo.
4: ¡No!
0: No, este año.
4: Viene junto.
0: Este año lamentablemente no va a pasar. Este año no pasa.
4: Solamente pasa él.
0: Este año, la Escuela de Abogados.
2: El Colegio de Abogados de Chile también está desfilando a esta hora, Suita Evelyn.
0: Representado por un colágeno que viene como guaripolista.
4: Ah, pero. Viene guaripola.
3: Oiga ahí.
2: Se está cuadrando frente a usted, Suita Evelyn.
3: Oye, y si.
0: ¡Permiso!
3: ¿Y si se encendía?
0: ¡Para saludar! ¡De parte de todos! ¡Permiso para salvar!
3: Queremos
4: tirando besos, Cita Evelyn.
3: Besos. 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
2: Extintores Abbott también se hace presente. Qué bonito por los presentes que nos han hecho entrega en esta ocasión en este desfile cívico-militar.
3: Va pasando el narco funeral, chiquillos.
5: Cabros, con respeto, pero están guateando.
4: Ah,
3: que soy pesado, lo estábamos pasando tan bien.
0: Ah, bueno.
4: Chuta, ¿qué dicen los chiquillos?
3: Pero veamos qué dicen los demás.
0: ¿Qué dice el público? ¿Le gustaba el desfile en este momento?
3: Yo creo que tiene razón.
4: O sea, con esto despedimos, sí, pero.
3: Yo creo que tiene razón.
5: Oye, le sale bien al Julio la transmisión, ¿ah? ¿Eh? Se nota sí. Que le gusta la gran parada.
0: Ah.
6: Oye, la wea fome, hombre.
3: Ah.
4: Parece que va a ser en la despedida.
3: No, es que
4: la...
3: tenemos nosotros nomás.
6: Oye, está más fome que el canto de Pinilla.
4: No, a ver.
6: Está fome.
7: Pinillo, bloqueado por weón. Está bueno.
0: Le gustó.
8: Qué harta emoción en la subida de Belín cuando pasaron los bomberos. Yo creo que pensaba que iba con la banquera afuera.
3: Chiquillo, sigan, que quiero ver la parada todavía.
0: ¡Opa!
3: Me emocioné con los bomberos. Eso,
5: amargado, chiquillo. Lo que es nomás.
9: Más fome que el programa del Toti en la mañana.
4: ¡No!
3: Nos están dando.
4: El cariño del público, muchas
3: dando,
4: gracias.
3: Nos están dando.
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4: A ver, el último sitio.
3: Pero no se le puede dar el gusto a todos.
11: Está súper bueno. Y esos amargados que no les gustó que se cambien de radio. No, sigan con la varada. Me encanta la varada. Encuentro sensual la varada.
0: Opa.
3: Con eso nos quedamos. Gracias, público. Y aquí va con celos, las 6 en la corazón.
0: 11
3: con...

0: 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Vamos a la pausa. Última pausa de este 17. Y con esto, a pausa, damos por finalizado el desfile cívico-militar.
1: Así es, chiquillos. Gracias. Sabemos que les encantó. Escuchamos el feedback del público. ¿Y ahora qué? Nos vamos a una pausa comercial.
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2: 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Oye, muchachos, lo que pasa es que Doña Carne está acá con nosotros ya. Así que un abrazo grande para Alejandro, que está ahí.
0: ¡Eso!
1: Niña, Doña Carne, qué rico, llegó ya nuestra fonda, maravilloso. Ahí nos vamos a ir a dar una vuelta a esa parrilla, la mejor de Chile, la mejor de Chile. 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
3: Mucha precaución hasta ahora, los que transitan hacia la costa, ruta 78, sector Talagante, kilómetro 36, hay restricción de pistas debido a un siniestro vial, así que eso está provocando congestión. Hasta ahora el tránsito se pone un poquito más lento mientras se acerca uno al kilómetro 36. Reitero, sector Talagante, ruta 78. Y lo otro, para tener en consideración, los que se quedan en Santiago, desde las 7 de la mañana de este sábado van a haber cortes de vía de tránsito por el desfile militar que va a haber en el monumento de la Plaza General Baquedano. El eje de Alameda, Providencia, tendrá tránsito suspendido en ambos sentidos entre Portugal y Heliodoro Yáñez, así que para que busquen alternativas, esto va a ser el sábado 19 desde las 7 de la mañana. Mucha precaución, entonces atentos con estos cortes de vías por este desfile militar en el sector de la Plaza Baquedano.
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5: ¿Cuánto marca el termómetro corazón?
6: En Santiago, 21 grados.
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1: 11 de la mañana con 38 minutos. Recuerde que conecta con nosotros en nuestro canal de YouTube. En un ratito más, ya no queda nada, don Julio Chavito.
2: La previa comienza a la una. Nelly.
3: No queda nothing, no queda nothing.
4: A las 13.
1: Oh, qué está bueno.
3: Más me crecen las ganas.
1: Me puse nervioso, cita Evelyn.
3: Ver la fonda, Coca-Cola cero azúcar.
1: Ahora recuerde.
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1: Oiga, vamos a conectar con la señora Nelly. Queremos saber el estado de... ¿De cómo se llama? De
3: lo, ¿El estado de esperanza?
1: No, lo primero, el estado de la cita a Nelly, lo primero.
4: Yo estoy hasta el momento...
3: Casada.
1: No, es que la señora la mandamos a Estación Central, al paradero buses, cita Evelyn.
3: Que ya, oye, se fueron todos ya.
4: Mucha gente subieron los pasajes. Impresionante cómo subieron los pasajes. Lo que decían antes, Chavito, hay incluso ofertas de aviones que son más baratas que los buses.
2: Sí.
4: Impresionante cómo se fueron. Esto con esto le da el alza del petróleo, pero impresionante.
3: Oiga, señora Nelly, ¿se acuerda que la otra vez usted estaba hablando del tren que iba a salir a Chillán?
4: Sí, pues.
3: Bueno, pues mi tía con una amiga, se subieron al tren, po.
4: Sí, lo que
3: y
4: pasa
3: se
4: es que
3: fueron para Chillán.
4: Sí, lo que pasa es que hay tren a Chillán todos los días. Hay tren a Chillán todos los días.
3: Sí, pero no dijo que hoy día era una
4: especial.
3: Este tren
4: es un tren especial.
2: Noche,
3: tren especial.
2: No, el de la
4: va
2: noche.
4: A Temuco.
3: Va a Temuco. A Temuco.
4: Sí, como no hay tren a Temuco.
2: El que fue tu tía, unos topleros.
3: Puede ser, no sé, pero muy bonito. Es que es una súper buena opción irse en tren.
4: Es una muy buena
3: tren,
4: opción, sin duda.
3: Porque no hay taco, no hay tac, no hay benzina. Tú pagas tu pasaje y más encima bonito el tren, oiga.
4: Sí.
3: Yo no había visto, no había
1: recuerdo,
3: tren.
1: ¿No?
3: No viajo en tren hace
4: bueno,
3: tantos
4: hay
3: años.
4: Hay dos, uno que es más rápido, si está bien.
3: Llega a aparecer otro, inteligencia claro. Artificial de lo bonito sí. Que era el tren.
2: Yo creo que te mandaron una foto, güey.
4: El tren a Chillán, realmente es muy utilizado. Y también la demanda por los pasajes es impresionante, se desagotan rápidamente. Ahora, lo que yo le hablaba el otro día es que para estas fiestas salía un tren especial hacia Temuco. Recordemos que no hay tren a Temuco. El tren llega solamente hasta Chillán.
2: Mira, está viendo los precios, Julito. Por ejemplo, Santiago Concepción. ¿Adivina cuánto
3: ¿En
2: cuesta?
3: Tren?
2: No, en bus.
4: En buses.
2: ¿Cuánto costaría uno para allá nomás? Hoy día.
3: Imagino yo unas 60 lucas.
4: Están 35.
2: 43.
1: Puedo creer.
2: 43 lucas.
1: Ay.
2: Y pues y la otra vez estamos viendo con Julio, como en ¿sí? 18 lucas estaba haciendo un avión.
1: ¿Y por qué está ahí con Julio?
3: ¿Por qué estaban los dos viendo un pasaje para avión?
2: Estábamos viendo los dos, estábamos acostados viendo tele, una serie.
3: ¿Y qué pasó?
2: ¿Y qué importa? Estábamos los dos acostados, haciéndonos la uña. ¿Y qué tiene, güey?
3: ¿Qué pasó?
2: ¿Pero
3: ahí?
2: ¿Qué tiene, po?
4: Ahora, hay que ver, también depende del horario, Chavito, porque claro, tú encuentras pasajes más baratos en el avión.
3: Pero hay que pagar la tasa de embarque.
4: A las 7 de la mañana.
3: Pero a lo mismo, yo hago el esfuerzo.
4: No, pero espérate. No.
3: Yo hago el esfuerzo, me levanto antes, ¿cuál es el problema?
4: Entonces, por eso te decía, depende del horario, Evelyn.
1: A mí lo único que me complica es la maleta.

0: semana. Encontráis para encontrar a 20 lucas, 25 lucas. A Concepción,
1: además, que
0: por ejemplo,
1: entretenido, porque la experiencia que llegáis al aeropuerto, que no sé qué, que pero después, gente, se te hace más liviano, se te hace más liviano.
0: Y después de las 3, 4 de la tarde ya el pasaje está en 70, 80 lucas.
1: Ah, no, cambia bastante. Sí. Te venía el otro día, pues te gastáis esa plata en un hotel.
0: Claro, depende.
2: Oiga, pero qué linda nuestra patria, cita Evelyn.
1: Sí, en realidad sale como 80 lucas. ¿Sí? Pero
3: qué lindo Chile.
1: Pero depende ahora. Pasó, ¿cuánto Julio? Sale el viaje en tren?
0: El viaje
1: no
0: en tren.
1: No sé cuánto
0: está
1: sale.
0: Está por ahí, por los 30.
3: Veamos, veamos, ¿eh?
1: ¿Estás bien? Porque sí, terrible de buena opción al lado de.
3: ¿De claro, tren a dónde quiere ir? ¿A Chillán?
2: Terrible, terrible, cita Evelyn. Terrible buena acción.
1: Imagínese, tranquilito ahí, con mesa, te sentás y te ponen una mesa.
2: ¿En serio te ponen sí, una mesa?
1: Sí, no. Te puedes ir tomando tu tecito, tu cosita, tu desayuno.
2: ¿En serio ponen
1: claro,
2: una mesa?
1: Eso, lo, mesa que más aplaude.
3: El pasaje en tren de Santiago a Chillán cuesta desde 19 lucas en clase estándar y 22.000 en estándar plus.
1: Oye,
3: si usted quiere viajar en la categoría que baja la tía la Evelyn Bravo,
1: ¿es plus?
3: Tiene que pagar 150 lucas porque va con un acompañante.
2: ¿Y puede ser por
1: no,
2: debajo
1: mentira,
2: de la mesa?
1: Mira, 150 no habría ido mi tía.
3: 32 lucas, no, de 22 lucas.
1: Mira.
4: Hola, buenas tardes, buenos días, no sé.
1: Debería
4: fiscalizar los pasajes, sí, pues yo viajo de Rancagua a Linares. Están pidiendo como 50 lucas y hay buses 50. Que 50, 60, hasta 70 lucas.
1: Viste, yo pensé 60 lucas, pero ¿esos son qué? ¿Son piratas o son
3: no, que lo que dicen todas las compañías de buses, dicen que el valor real es el de esta época y el resto del tiempo es en promoción.
0: Es una promoción.
1: Ah, ya.
2: Ah.
1: Este es el valor real.
0: Pero,
1: en el año como es bajo.
0: Todo, así todo, en estos días de promoción, o la día de. Durante el año ya han subido también los pasajes por el alza del petróleo.
2: Bueno, puras noticias positivas acá en La Mañana a la Corazón. ¡Felices fiestas patrias!
3: ¡La Mañana Positiva!
2: Oye, y recordemos que hoy día también subió la benzina, ¿no, don Julio?
0: No, esta semana no.
2: Se no subió, perfecto.
0: No, subió la semana pasada, acuérdate.
2: Subió la. Mire. Son las noticias
3: sí,
2: positivas.
3: Pero que la positiva único es que hay una mezcla, posible mezcla de etanol con benzina.
1: Sí.
3: Que lo acaba de decir el gobierno.
2: Hermano, eso, te deja bueno, terrible loco ese.
1: Oye, pero ahí se empieza a lavar el auto, se empieza a elevar el auto.
3: La maidatria.
1: Oiga, lo único que va a subir este fin de semana, ¿sí? Atención, lo único que va a subir es su peso.
5: Porque va a comer como chanchi. Estáis puro engrupiendo, siempre han subido los pasajes todo el tiempo.
3: Eso es lo que dicen.
5: Festividad y el verano, pasajes se van a las nubes.
3: Oye, la
5: de Coronel de vueltas cuesta 50 lucas el pasaje.
1: Oh, no, qué caro, vaya en bicicleta.
6: Estaba tratando de comprar un pasaje desde Temuco a Curicó. Y mientras lo compraba, valía 35.000 pesos. Y mientras lo estaba tratando de comprar, cuando hice clic nuevamente, ya había subido a 50.
2: ¡No!
1: ¡Oh, 50 lucas! Viajemos cuatro, cállate. Mucha plata.

0: vamos, muchachos. Muchas gracias. Los queremos harto. Nos reencontramos el lunes.
1: Gracias, chiquillos.
0: Nos encontramos el lunes ya juntos.
1: Oye, ahora nos desconectamos, no para siempre, porque a las 13 horas...
0: En una hora más ya,
1: En una hora más comienza la transmisión de la mejor fonda, la fonda de todos.
2: ¿Y por qué de Coca-Cola así? Cero azúcar.
1: Coca-Cola cero azúcar. No
0: y
1: te lo
0: va
1: pierdas.
0: A poder poner en YouTube.
1: Va a estar increíble.
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2: Recuerden, vamos a estar con Dated, va a estar Sinaca, va a estar los 3x721. Va a estar también Alma, Corazón y Tierra. Vamos a estar todos también y es una transmisión que se va a hacer en conjunto y ustedes la pueden seguir a través de Radio Corazón, en nuestro canal de YouTube de Radio Corazón y lo mejor de todo es que nadie puede faltar. Los que están escuchando, los que van a celebrar afuera del país, los que están en regiones, los que van a estar trabajando, para todos ustedes, con harto cariño,
0: gracias.
2: Un tremendo trabajo que estamos haciendo.
0: Gracias, Marcelo. Oiga, muchachos, que tengan lindo fin de semana.
1: Gracias.
0: Felices
1: Cuídense.
0: Fiestas patrias, los queremos harto.
1: Cuídense.
3: Gracias.
4: Gracias a todos.
1: Gracias.
4: No tomen tanto.
1: Gracias.
4: Pasen no se al chancho.
0: Pasen las llaves.
1: Gracias. Pasen las llaves.
2: No nos sobra nadie.
1: Cuídense, pasen lo increíble. No queremos que el próximo lunes nos cuenten lo que hicieron. Así que con mucha responsabilidad, si tiene un amigo que va a manejar arriba la pelota, quítele las llaves.
0: Gracias.
2: Revientan tu evento.
1: Gracias.
2: Con todo
0: Muchas gracias, los queremos mucho.
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6: ¿Qué hora es, corazón?
3: 11:54 minutos.
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22: Muy buenas tardes, señoras y señores. Y hoy día estamos de fiesta. Claro que sí, ya estamos celebrando aquí lo que son las fiestas patrias. Partimos hoy día 17, señores. Claro que sí, junto a mis grandes amigos Julio Star y Chanchi Huawei. ¿Cómo están, amigos? ¿Cómo está, Patito? Sí, ya estamos listos aquí para comenzar, para dar inicio a estas fiestas patrias 2026.
1: Hoy vamos a tener un programa especial, vamos a tener un programa más cortito, vamos a hacer la previa de la fonda de todos, Coca-Cola Cero Azúcar, que se viene con todo en un ratito más. Así que vamos a tener transmisión vía streaming a través de las 13 horas, a través de las 13, perdón, a través de...
2: A partir de las 13 horas.
1: A partir de las 13 horas, a través de nuestro canal de YouTube, Radio Corazón FM, querido Pato. Saludamos a nuestro único y gran amigo.
2: ¡Dale, pues!
4: Pero qué maravilla, amigo, qué amigo, maravilla amigo. Estoy acá. Estoy contento, estoy feliz. Me encanta, yo vengo celebrando las fiestas patrias como desde el lunes ya. Bueno, me encantan las fiestas patrias, así
2: bueno,
4: que...
2: Yo de partida bailé cueca con mi hija.
4: Sí, claro, y claro, y claro.
2: Estoy festejando ya.
4: Ya está festejando. Hay mucha gente que hoy día va a salir... Quizá un poco más temprano. Muchos que no trabajaron hoy día también por cariño de los jefes y de la jefa,
1: la buena onda, claro.
4: La buena onda.
1: En más de alguna oficina a esta hora están con un asadito, están en el momento, se están tomando alguna cosita.
2: Nosotros lo hacemos grande aquí. Nosotros hacemos una fonda. Partimos con una fonda aquí. Claro que sí.
4: Recuerden que hoy día los supermercados cierran más temprano también. A eso de las 7, ¿no?
1: 7 y media, claro. La mayoría 7 y media.
4: Por ahí,
1: pero
4: por ahí.
1: La idea es que no vaya a las 7 y media.
4: No, no.
1: Llegue antes, que haga sus compras en forma anticipada. Mañana no hay supermercado. 18, 19, feriado irrenunciable.
4: Cerrado, completamente.
2: ¿Qué voy a hacer?
1: Tenés que ir a comprar ahora, Patoto.
4: Tenés que ir a comprar, saliendo acá y ir a comprar, compadre.
1: Al igual que los centros comerciales, los famosos mall, tampoco van a estar funcionando 18, 19. Todo vuelve a la normalidad ya el 20.
2: ¡El 20! ¡Caramba, caramba!
1: Así que hay que apelarse. Hay mucha gente que a esta hora está saliendo también de Santiago por las diversas rutas para la costa, hacia el norte, hacia
2: cuidado,
1: el sur.
2: Por supuesto, claro. Qué bueno que me acordaste de aquello, porque yo tengo que salir también un rato.
1: Ya, mira, hay peaje hasta las 13 horas hoy. Peaje a Luca. Peaje a Luca hasta la 1.
2: ¡Ah, qué bueno!
1: Mañana... Peaje, Luca, también hasta la 1 de la tarde, hasta las 13 horas.
2: Muy bien.
1: Hay planes de contingencia.
4: Hay de todo para hoy. Hoy día ustedes trabajan menos, ojalá que les paguen menos también.
2: Ah, ¿aquí también?
4: No, pues si yo voy a seguir trabajando, aparte.
1: Está pidiendo que nos descuenten el...
4: Por supuesto,
1: la hora,
4: pero lógico.
1: Y la hora que hemos dado así como extra en algunas ocasiones.
4: Ah, sí, es verdad.
1: Ah, ya, listo.
4: Me retracto.
1: Te veo tu cara y me hace
4: chanchihuahua. ¡Epa, epa! ¿Qué pasa, epa? ¿Qué significa
1: eso? No,
4: que
1: con cara de cebo y andai como que para tirarte, para lanzarte, ¿no?
4: ¿Está de buena onda?
2: No, hay que ser recatado en esta situación. Estamos recién a 17, mañana es 18.
4: Ajá.
2: Mañana le ponemos con todo. Entre Pere y Igor.
4: No, desde ahora nomás.
2: No.
4: Déjame nomás. Recuerda que este programa dura hasta la 1 nomás.
2: Tienes que volver a tu casa. Están manejando. Tranquilo.
4: No, pues yo si tomo, no manejo.
2: Ah. O sea, ¿lo vaya a manejar entonces? ¿Lo vaya a manejar?
1: ¿Y tú qué hay que hacer? A mí me gustaría un terremoto a esta hora. Tengo ganas de un terremoto.
4: Mira lo que quería.
2: Anda,
1: like. Ayer partimos con la empanada. ¿Cómo andaría un terremoto?
2: Yo creo que debería ir a bailar cueca abajo, Julio. Eres el único que no ha bailado cueca de estas tres personas que están aquí.
1: No, pero bueno.
2: Tienes que bailar.
1: Para bailar cueca hay que bailar bien la cueca. No, si no va a ser el ridículo. No.
4: Oye, el programa dura una hora y siguen hablando.
2: Peor ya. No se arraye lo que está diciendo.
1: No se olviden, la previa la hacemos acá, la previa de la fonda de todos, Coca-Cola Cero Azúcar, aquí en el Festival de la Corazón.
2: Este es Sexual Democracia.
1: Sí.

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1: ¡Señores! Pues aquí están los saluditos, saluditos. Hagamos saluditos de 18.
2: Pero por supuesto, queremos ya conversar con nuestros auditores.
1: Vaya,
2: ¿cómo están viviendo ya este inicio de Fiestas Patrias? Luego viene, ya se está preparando Chavito con la cita de Evelyn, que van a ser los animadores oficiales de la fonda de todos. Coca-Cola Cero Azúcar.
3: ¡Qué maravilla! ¡Qué honor, viejo!
2: Oye, y unos trajes espectaculares. Están chihuahui.
3: Ah, pero vienen de... Vienen de...
2: No, con todos.
1: Oye, ¿por qué está tu sombrero acá?
3: ¿De gala o de guaso? ¿De gala?
1: ¿Por qué? ¿A qué se debe?
4: Te lo dejé para dejar una presencia mía acá para Julio, que me dijo, deja algo tuyo cerca.
1: ¿En serio?
4: Sí.
1: Es que hay amor ahí.
4: Sí.
1: Mira, qué lindo, lindo, me gusta.
4: Ahora estoy... Lo que escribiste con la mano, con el codo no lo borres. Prepárate para esta fiesta. Oye tú, Pato Torres.
3: ¿Qué responde Pato Torres?
1: ¡Oh, Dios mío! Agarra tu sombrero.
3: Y métete en la... No, no.
1: Si no lo agarro... Y te lo meto de a poquito,
3: ¿no?
4: Pato, este sombrero de tela no es de paja. Te lo paso y te lo metí en el bolsillo.
3: ¿Qué respondí? Dijo el otro.
2: Esto está mal, ¿eh?
1: No, no, no, que voy a poner grosero. Prefiero que no. Sí.
3: No es necesario una falla grosera.
1: Tiene que tener picardía.
2: Oye, pero está buena la falla, bueno. Ya, Pato, vamos, responde.
1: No puedo. Ya, no, se me acabó la inspiración.
2: Ya, oye, luego la fonda de todos Coca-Cola Cero Azúcar. Estamos haciendo la previa. Vamos al WhatsApp, Patito.
1: Sí, pues, más 569-6140-6558. Quiero hacer un saludito que me están pidiendo acá.
2: A ver.
1: Atención, por favor, por favor.
2: ¿Salud especial?
1: Quiero que... Mira, aquí va. Para Marlene y Camila de Antofagasta. Para la... ¿Qué cabros chicos, por favor? Este de Antofagasta es... manicurista, ¿eh? Son secas, dice por aquí, ¿eh? Te lo envía el cariñoso saludo a la Pau.
2: La
1: con
2: Pau,
1: mucho cariño.
2: Pau,
1: la Pau.
3: Qué lindo mensaje.
1: Le quedaron las manos preciosas. Preciosas, aquí la veo. Mira qué linda, yo.
2: A ver.
1: No, ¿por qué te lo voy a mostrar? No tengo por qué mostrarte nada, yo.
2: Sí, saludos para todos.
1: No, estoy saludando a Antofagasta.
2: Ah,
1: estoy saludando a la manicurista. Aquí le hicieron las manos preciosas a la Pau. Ya.
5: Sale basura. Hola, buenas tardes, Radio Corazón. Muy buena la radio, la escuché todo el día. Y un saludo a ustedes también en estas fiestas para todos los de la radio. Yo lo voy a pasar aquí en casita nomás. Ahí voy a ver lo que hago de para hacer.
3: Ya, muy bien.
2: Gracias por contarnos.
6: Hola, chicos.
2: Hola.
6: Julito, solo una acotación o una corrección.
2: A ver, corrección.
6: Mañana los peajes no es hasta la 1, es hasta las 10 de la mañana.
2: Sí,
6: ya, eso. Feliz fiesta.
2: Muchas gracias por la corrección. Siempre hace falta una corrección.
1: Sí.
2: Ahora, si estás equivocado, te vamos a bloquear, ¿vale? Porque vas a dejar
1: mal
2: a Julio.
1: Y te vamos a mandar una lista de recetas de comida.
2: Sí. Porque a Julio no lo vienes a corregir.
1: No, señor. Julio es lo más seco que hay.
2: No, tiene toda la razón. De
3: estabas equivocado, Julio.
2: De 7 a 10, sí. Yo
3: Entonces vamos a bloquear a Julio.
2: No, bueno.
3: A Julio lo bloqueamos.
2: Tiene toda la razón nuestro amigo.
3: Muy bien, gracias por la acotación.
2: Además, esta misma información yo la di el otro día y hoy día... me
3: Pero, Julio, tú tranquilo. No te preocupes, seguimos confiando en ti. No te preocupes. No te preocupes.
1: Tranquilo.
3: Estamos bien.
1: Tranquilo.
2: No, somos humanos, está bien. Qué bueno, gracias por la aclaración.
1: Entonces vamos
7: a... Buena, buena, Pato Torres, ¿cómo estamos? Estamos en la ciudad del Mango, celebrando el 18.
2: Con el Mango.
7: De noche ahora, así que ahora a celebrar. Salud por nosotros, lo montado el Parque Metropolitano. Vale, vale, Pato Torres.
2: Sí, en la ciudad del Mango.
7: Salud.
2: ¿Era una palla?
7: La ciudad del Mango.
2: Pero la ciudad del Mango, la ciudad.
3: ¿Era una paya?
2: Una paya.
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2: ¡No!
1: Mira, escuchate.
2: No, a ver.
1: Pato Torres no la alcanzó a escuchar. No, por favor.
3: ¿Pero cómo? ¿Repetir? ¿Qué estáis haciendo?
1: No, porque estaba haciendo una consulta.
3: Concéntrate.
2: Ahora, escucha la Pato Torres la...
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9: Hola, mi guachito lindo, muy bien. Buena vibra para hoy día con la venta de empanaditas. Sandrita de Quinta Normal, buena vibra.
10: Hola chicos, buenas tardes, que tengan una feliz fiesta patria.
0: Saludos, Chanchihuahua, Julito Star. Un besito, Patito Torres.
1: Gracias.
0: Y aquí esperar para mañana porque estoy de cumpleaños aparte, vos. Así que ahí estamos, chicos.
2: Bien patriota.
0: Buenas tardes.
2: Sí, bien. Bien chilena.
3: Bien chilena. Bien chilena. A chilena.
10: Buenas, buenas, chiquillos. Una consulta que recién vengo llegando a la radio. ¿Qué pasa con la fonda Doña Florinda? ¿Va o no va? Que están incomunicados que no va y que no va a haber copete ni para comida, no hay permiso. ¿Qué pasa con eso?
1: ¿Tú que lo sabes todo,
10: alguna
1: Julio?
10: Información?
1: Julio Star, lo sabe todo.
3: Oye, la misma producción de la fonda Doña Florinda levantó un último comunicado anoche. ¿Sí? El último fue anoche, donde dice que la fonda va. Y toda información adicional tiene que buscarla directamente por la cuenta de Instagram oficial de la fonda, que va a estar ahí pendiente de si hay algunas novedades, ¿no?
2: Sí, dice, ante la información difundida durante esta jornada, queremos aclarar que la fonda Doña Florinda continúa y el evento se realizará con normalidad. Nuestro equipo se encuentra trabajando y coordinando con las autoridades correspondientes todo lo relacionado con la ejecución de la fonda. Así que la fonda Doña Florinda sigue adelante, estoy leyendo el comunicado oficial. Continuamos trabajando para que todos puedan disfrutar de este evento de acuerdo con lo programado. Oye, y cualquier información, como decía Chanchi, cualquier información relevante, sí, será comunicada oportunamente a través de nuestros canales oficiales. O sea, tiene una cuenta en Instagram, que es la cuenta de Fonda Doña Florinda, así que ahí la pueden seguir para actualizar todo lo referente a este problema que se suscitó ayer.
3: Y claramente si hay algo nuevo que salga en el comunicado oficial, lo vamos a estar contando también.
2: Doñaflorinda.cl para que lo tenga presente nuestro amigo ahí.
1: Ya saluditos pendientes por ahí,
3: sí,
1: ¿no?
3: Sí, pues.
1: Ya,
11: hola,
3: bueno.
11: Quiero mandarle un saludo a Rodrigo.
1: ¿Qué,
11: Rojas,
1: Rodrigo?
11: Que después cumple 24 años hoy día y su sueño es que lo saluden en la Radio Corazón.
1: Rodrigo Rojas.
2: Felicidades. ¡Feliz cumpleaños! Estamos en el Festival de la Corazón haciendo la previa. Ya luego comienza la fonda de todos, Coca-Cola cero azúcar.
1: Esta es la banda de lechuga.
2: ¡Buena!

0: bien, ha llegado el momento de la pausa, querido Julito.
1: Sí, Patito, y hoy estamos con un festival de la Corazón bien especial. Vamos a estar hasta las 13 horas, hasta la 1, porque a esa hora comienza la fonda de todos, Coca-Cola cero azúcar. Hay movimiento, ya veo, ya los animadores ya se están vistiendo por acá. Tenemos sonido ambiente, Chanchihuahua. Oye,
0: ¿Llega algo aquí con el sonido ambiente?
1: Veamos. Están ensayando, ¿no?
2: ¿Sale un garabato después?
0: No, pero
3: no importa.
1: No,
2: ahí está.
1: Ahí.
2: Sonido en vivo.
1: Eso es lo que está pasando a esta hora. No se están perdiendo nada.
2: No están haciendo ni una.
1: Claro.
0: Ay, mira, dijeron algo.
4: ¡Pásame el cable! ¡Oye, muñeco!
0: ¡Oh, mira!
4: ¿A qué hora empieza la fonda?
2: Ahí está. Ahí está. Mira.
5: Oiga, ¡mira! ¡Mira! ¡Mira! ¡Mira! ¡Mira!
0: Seguro que este es el sonido de... Esas son las fiestas japonesas, me da la impresión. No le
2: Alma, corazón y tierra.
1: Sí, ellos deberían...
2: Debería ser este sonido, ¿no?
0: A ver.
2: Mira qué lindo. Un arte chino.
1: Esto lo van a poder escuchar y también lo van a poder ver a través de nuestro canal de YouTube, Radio Corazón FM, a partir de las 13 horas, en media hora más.
0: ¡Adelántate a las celebraciones, socio!
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1: Ya, música de paya.
0: Esta me gusta. 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
0: Y vamos a la pausa, Julio.
1: En este 17 de septiembre, tiqui, tiqui, tiqui, ya volvemos.
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0: ¿Cuánto marca el termómetro, corazón?
7: En Santiago, 24 grados.
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1: Atención, atención, muchachos.
2: Sí, ya son las 12:39, 12:39, Patito. Luego a las 13 horas, no se olviden, viene la fonda de todos, Coca-Cola Cero Azúcar, así que ya luego vamos a estar con la transmisión para que se conecten también, lo vean todo a través de nuestro canal de YouTube, Radio Corazón FM, pero queremos seguir conversando a esta hora con nuestros auditores. ¿Cómo se están preparando para estas fiestas patrias? Me imagino que mucha gente ya está programada, ya tiene programado su fin de semana.
3: Claro que sí, claro que sí. Y
2: los estamos, que van saliendo, los que se quedan acá.
3: Estamos en este momento haciendo un programa especial en relación a lo que sería la previa del 18 de septiembre, y por eso tenemos los llamaditos, los saludos. Si usted quiere saludarnos, hágalo pues a través de nuestro WhatsApp en más 569-6140-6558.
2: Tú que venías en vehículo, en auto, Pato Torres, ¿cómo están las calles de Santiago?
3: ¿Hay movimiento? No hay movimiento para nada.
2: ¿Poco movimiento?
3: Muy poco movimiento automovilístico, te lo digo de verdad, me vine tan tranquilo y feliz porque venía prácticamente en las calles vacías. Y en la mañana cuando salí temprano al gimnasio, compadre, que ir a Razabal generalmente es un río de auto, en esta ocasión pasaban
2: autos. Poco auto.
3: Poco auto. Yo creo que muchos se fueron fuera de
2: Muchos
3: Santiago,
2: salieron, ¿eh? Otros se están guardando. O gente que hoy día no fue a trabajar tampoco.
3: Capaz que
2: tenía
3: sí.
2: El 17, día libre, claro. La mañana libre.
3: Claro que sí.
2: Hay que tomar en cuenta que los niños están también de vacaciones.
3: Además.
2: Así que ya, vamos al WhatsApp, querido Chanchihuahui.
3: Más 569-6140-6558.
2: Tu trayecto de Maipú a la radio, ¿cómo estuvo?
4: No, lo que pasa es que yo salí muy temprano también. Tuve que llevar a mis hijas al... a un control médico, entonces había muy poca gente a esa hora, tipo 8:30 de la mañana, y luego cuando me vine para la radio también muy muy poca gente en las calles, por lo menos a esa hora. No sé qué vaya a pasar después o en la salida a las 6, porque todavía hay gente que está trabajando. Así que tenemos harto WhatsApp, chiquillo. Hay harto mensajes de audio a través de nuestro WhatsApp. Sigue enviando en esta previa de la gran, gran fonda de todos con Coca-Cola Cero Azúcar, que se viene a la 1 de la tarde, que ya hay gente que está esperando la transmisión, ¿ah?
2: Está esperando la transmisión.
4: Sí, señor. Así que también ahí le damos un saludo a la gente que está esperando aquella transmisión.
2: Vamos con los saluditos, pues adelante.
5: Aro, aro, aro, aro. Como quisiera haber ido a la fonda de Coca Cero para bailar con Julito hasta sacarle el sombrero.
2: ¡Uy! Me encantó.
3: Mira, qué lindo que ella.
4: Muy bien.
2: ¿Quién es ella?
4: No sé, una auditora.
2: ¿Va a ir a zapatear esa fonda?
3: Miren lo que tenés.
6: Aquí se nos fue todo a la vez. Ya me enteré que quedé sin trabajo. Así que, buenas fiestas bien amargas.
2: Sí, claro. Qué mala.
7: Buena. Uy. Ya buscaros, pongámonos a dos con el 18. Tóquense un temita de la Bruja Fernández.
2: La Bruja Fernández.
4: Hace de corto, ¿eh?
7: Me gusta el vino.

0: Ese debe ser amigo de la bruja. Le mando un saludo a la bruja Fernanda.
1: Oye, está...
2: Espera.
1: Dale.
2: Esperando aquí la fonda de la Coca-Cola y corazón. Qué entretenido, chiquillo. Un besito, la Nuri es de Canadá. ¡Uy, uy! Mira, ¡que viva Chile!
0: ¡Viva Chile!
1: Saludos para la Nuri y para los chilenos que nos escuchan en el extranjero. La Nuri desde Canadá, pero también nos están escuchando en otros rincones del planeta, en España, en Francia.
3: A mí me ha tocado estar afuera para un 18 y las comunidades chilenas, aunque sean pequeñitas, siempre hacen unas tremendas fiestas.
1: Se organizan con su empanada.
3: Claro que sí.
4: Hola Radio Corazón, no se olviden que el día de hoy estamos disponibles 24 horas Didi para su mejor seguridad y unas felices fiestas para todos los de la Radio Corazón y para toda la gente del mundo.
1: Gracias por los saludos.
5: Chile,
1: gracias.
5: Viva la Radio Corazón, no vayan a tocar la consentida porque Maximiliano concejal de Isla de Maipo dice que no es cueca. No. Uy, uy.
1: Y al concejal después lo vieron bailando cueca, la misma consentida lo vieron bailando. Se arrepintió el personaje, se arrepintió.
2: Pero con la chicha y la empanada brindo por mi amiga que le gusta también atravesar.
0: ¡Ah! Pero
1: nos armamos con la falla.
0: Por favor. A ver. Oye, mira, aquí hay un amigo que dice, o sea, un auditor. Acá Santa Rosa está la grande, dice. Autopista, Julito, hay harto tráfico, pero nos manda una foto y yo no veo ni un auto.
1: ¿Viste?
0: Pero es que cuando dice está la grande, se me ocurre como que está todo el tráfico detenido, pero no.
1: Habrá.
0: Es todo lo contrario.
1: Vamos a averiguar qué está pasando. ¿Dónde?
0: No está pasando nada, vos. Estoy viendo
1: eso en Santa Rosa.
0: Autopista. La autopista, dice, ¿no?
1: Mira, ¿sabes lo que está? El informe de tránsito hasta ahora aumenta el flujo vehicular en la ruta 68 hacia la costa. O sea, está
0: 68.
1: Aumentando en la 68. En Costanera Norte, el enlace de la Costanera Norte con Pudahuel, harto tránsito. Ruta 5 al sur, hay flujo vehicular moderado a esta hora.
6: Hola, Patito.
7: Hola.
6: Hola, Julito, Chanchihuahua. Y quiero desearle unas bonitas fiestas patrias, chiquillos. Pásenlo bonito, los quiero mucho. El lunes los escuchamos. Beto Grandi.
0: ¿Cómo el lunes nos escuchamos? Grande. Ya se vayan.
1: O sea, hasta después del 18 nos vemos, claro.
8: Hola, chicos. Feliz 18. Un saludito a mi hija, Dayana, que está en España, primer año.
1: Mira.
8: Que lo pasamos separada. Oh. Pero está estudiando. El sacrificio vale la pena. Felices fiestas.
0: Mira, qué bonito.
1: Saludos para la hija.
9: Brindo por el Valentín, brindo por la Cometa. Brindo
0: ya,
9: por...
0: ya.
1: Ya sabemos para dónde va.
0: Sí.
10: Vengo a la cordillera. Con todo no perdí. Me metí un callejón y llegué a Valladolid.
1: Oye, hay mucha gente conectada, como decía Chanchi, en el canal de YouTube, en el chat. Están esperando a Ignacio Ormazábal, esperando a los muchachos. Están haciendo la cuenta regresiva ahí.
0: Vamos con la música entonces, y esto es Jordan.
1: ¿Y qué pasó?

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0: brindo por el bigamazo.
1: Brindo por la chicha, brindo por la empanada, que este año en matemática no entendí ni una hueá.
2: Hola, buenas tardes.
3: Hola.
2: Chiquitos en Chihuahua. Que tengan una bonita fiesta, que la gente celebre moderadamente, sin excesos, para que lo pasemos todos bien. También les hablo para que saluden a mi hijo Fabián, que está de cumpleaños, que hoy día cumple 23 años. Que lo pase excelente y hoy día sí lo vamos a pasar súper bien celebrando su cumpleaños. Feliz fiesta y bendiciones para todos. Gracias.
3: ¡Tiquete, pues vamos, que más payitas y más payitas por ahí.
0: ¡Ay, Tatito Torre!
3: ¿Qué pasó?
0: Tatito Torre, manden una receta para la acidez, por favor.
3: Ya está listo, ya está listo.
4: Ya pasó, ya.
3: Oye, ¿sabes qué es lo que están recomendando? Más que, porque mucha gente está tomando omeprazol por estos días.
4: Sí, claro, claro.
3: Pero lo ideal es que te lo indique un médico. Preferible, dicen los doctores, los médicos.
4: Sal de fruta.
3: Una sal de fruta, un antiácido, sí.
4: Sal de fruta,
3: sí. O sal de fruta.
4: O bien esta otra cosa, ¿cómo se llama? Que también como un polvito blanco.
5: Brindo, dijo un arriero, por las palancas del tren. Cuando estoy con tu hermana.
3: ¡Ah! ¡Hola!
1: Brindo por la chicha, brindo por la empanada, brindo por mi vecina que le gusta atravesar.
3: ¡No! ¡Mira las payas que salieron!
6: Chiquillos lindos, preciosos, una consulta. Si vomito, ¿puedo tomar más?
3: ¡No! ¡No!
7: Lindo por la...
3: ¡Ah!
4: Yo tengo una falla, pero me voy a
3: cortar. No, mejor que no, mejor que no.
4: Guárdatela. Me la guardo mejor.
3: Oye, ya viene la fonda de todos con Coca-Cola cero azúcar. Oye, la suita de Evelyn la estamos viendo acá. Oye,
4: se ve
3: espectacular.
4: Espectacular.
3: Ya están vestidos, ya se están preparando para iniciar la transmisión a las 3 horas por nuestro canal de YouTube.

0: llegamos hasta aquí en este programa porque damos paso a la gran fonda que nos está esperando allá abajo, Julio Stark.
1: Así es, con tremendos artistas, Ignacio Ormazábal, Santa Feria, Sinaca, 3x721, Alani Lagos, entre otros. No se lo pueden perder con la animación de nuestros compañeros, nuestros amigos. Ahí va a estar la cita de Evelyn con el Chavito. Se van a incorporar también otras voces de otras radios.
0: Pero también va a estar nuestro Chanchihuahui
1: en el backstage.
0: También voy a estar también ahí en la mesa, Coca-Cola, cero azúcar, así que para que no se lo pierdan. Muy bien, muy bien. La Radio Corazón está presente como siempre. Y les deseamos todo lo mejor de lo mejor. Tengan mucho cuidado si van a salir de Santiago. ¡Manejen con mucho cuidado!
1: Que tengan unas felices fiestas patrias. Oye, a conectarse ahora todo el mundo a nuestro canal de YouTube, Radio Corazón FM. A partir de ahora se nos viene la fonda de todos con Coca-Cola cero azúcar.
0: ¡Adiós! ¡Chao, chao!
2: Oye, pásenlo bien, chiquillos.
1: Pasar bien vivo a Chile.
0: ¡Ya se venga!
2: Pórtense bien.
1: Chao, también chao.
2: Lo queremos todos de vuelta, ¿eh? A todos los autores.
1: Lo queremos a todos. No tomes tanto chanchín.
2: Usted no coma anticucho, señor.
1: No, para nada.

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1: ¿Qué hora es, corazón?
2: 12:54 minutos.
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0: canción maravillosa en conjunto. ¿Cómo está, equipo?
1: Yo feliz, Elvira. Gracias por estar el día de hoy representando a Radio FM2.
2: El FM2, la radio de los dos.
0: La radio del amor.
1: Y Juan Andrés, vivas, vivas, no, José, Juan Andrés.
2: José Andrés, viva.
1: José Andrés.
2: José Andrés.
3: Más conocido como
0: El Chamo.
1: Representando a Radio Corazón y a Radio Los 40.

0: sí. Primera vez que tenemos una transmisión en conjunto. Se vive, se siente el 18 aquí en Prisa Media. Y hasta también tenemos además un acontecimiento histórico. Auditores van a venir a ser parte de esta fiesta que hacemos todos los años, porque nos gusta pasarlo bien.
1: Nos gusta.
0: Sí.
1: Además que es fiestas patrias y el Día de el día de los Trabajadores
0: además,
1: Radiales.
0: Además, juntamos a dos fechas bien importantes y hacemos un carrete como corresponde, sin alcohol, eso sí.
2: Quisimos celebrar la fiesta patria con los auditores, invitamos el día de hoy, porque
0: así
2: también
0: es.
2: Tenemos tremendo artista invitado, lo decimos, ¿no?
1: Sí, claro.
2: Para que toda
1: que
2: la gente
1: sí.
2: no eso. Se vaya desconectando.
1: Viene Artistas. Alma, corazón y tierra.
2: Alma,
1: papel.
2: Corazón y tierra el día sí, de hoy. Van viene. A estar con nosotros. Otro artista invitado, Alanis Lagos.
0: Tremenda artista.
2: Todos los artistas van a estar acá con nosotros.
1: ¿Le gusta Alanis Lagos a ustedes?
0: Me encanta.
1: Increíble.
2: Ignacio Ormazábal.
3: Buenísimo.
2: Bien,
3: buenísimo.
2: Ignacio Ormazábal también va a estar el día de hoy.
1: Santa Feria.
2: ¿Qué más se suma? Santa Feria también. Santa Feria. Toda la cumbia.
0: Además, 3x7.21 va a estar con nosotros también del gran Daniel Muñoz.
1: Y el toque urbano lo pone
0: Sinaca.
1: Ten cuidado que buenísimo. Viene el terremoto.
4: Yo ya voy por un terremoto
0: oye,
4: mañana.
0: Oye, pero ten cuidado con la réplica tú, ¿eh? Ten cuidado con... Las réplicas son peligrosas.
2: Oye, y también para que no se nos quede afuera, también nos va a acompañar Catalina y las Bordonas de Oro.
1: Exactamente.
0: Oye, linda agrupación además que ganó en premios Pulsar también este año.
2: Ah, buenísimo.
0: Sí, así que una muy buena banda.
2: Así que para toda la gente que está viendo esto en el canal de YouTube, de todas las radios hermanas que lo acaba de decir Juan Andrés, Los 40, Pudahuel, Radio Activa, Radio Corazón, FM2, no se desconecten porque estamos en la gran fonda de todos gracias a Coca-Cola Cero Azúcar.
1: Exactamente. Este es el momento. Usted que está en el auto, por ejemplo, en este momento, yendo hacia un lado, yendo al supermercado a hacer las últimas compras, o que estás en la casa haciendo las empanadas de pino para comer mañana en familia, preparando la mesa. Bueno, conéctese, ponga el Smart TV y conéctese a los canales de YouTube porque esto es en video. Usted
0: así
1: va a poder
0: es.
1: Ver a todos los artistas.
2: Nos puede ver y nos puede escuchar.
0: También al mismo tiempo. Estamos enlazados.
1: Sí, exactamente.
0: Estamos todos enlazados, somos todos hermanos además.
1: Nuestras 5 radios acá en Prisa Media, dándole este puntapié inicial en la fonda de todos, junto a Coca-Cola Cero Azúcar.
2: Oye, ¿sabe qué? Vamos con el fan club de Alanis Lagos, que
1: bienvenido.
2: Ya llegó acá, por favor.
0: Bienvenido.
2: Adelante, porque son parte del público que está
1: pasen
2: llegando
1: adelante,
2: acá.
1: Muchachos.
2: Adelante, por
1: bienvenido.
2: Favor, adelante, bienvenidos.
0: ¿Cómo
2: mira.
0: Están?
2: Hola, bienvenidas. Hola, bienvenidas. Fan club de Alanis.
5: La ama,
2: allá, mira, allá, aman ahí. Dí que la amas ahí.
0: Para acá, no se venga para acá.
2: Dí que amas a Alanis.
0: No se asuste, no mordemos.
5: Hola,
0: ¿cómo estás tú? ¿Cómo te llamas?
5: Bien, yo me llamo Antonia.
0: Antonia, y eres parte del fan club de Alanis. ¿Cuál es la canción que más te gusta de Alanis?
5: Ahí se me fue el amor.
0: No.
1: Se te fue el amor.
0: Es una linda. ¿Y se te fue el amor realmente o no?
2: Pase pena.
5: ¿No?
1: A mí, yo te veo y yo creo que usted se parece.
5: ¿No?
1: Sí, usted se parece.
5: No, pero es aquí venimos a apoyarla.
0: Muy bien.
5: Hoy y siempre, después estamos, tiene su primer Caupolicán el 15 de noviembre, así que para que vayan a apoyarla.
0: Muy bien.
2: Así me gustan los fan clubs.
0: Sí.
2: Así que sabe todo. Bienvenida, mi amor, el
0: pues,
2: día de hoy. Pasa
0: a
2: disfrutar. Con Coca-Cola Cero Azúcar. Adelante.
1: Tenemos aquí, para que la gente se grafique, tenemos nuestro túnel Coca-Cola Cero Azúcar, donde están pasando no solamente los artistas, sino también los auditores de nuestras radios que participaron, que obtuvieron entradas y vienen a disfrutar todos juntos en familia de esta fonda para todos y de todos.
0: Y de todos los chilenos con Coca-Cola Cero Azúcar. Además que eso es lo que decía que era bastante importante, histórico, porque generalmente estas fiestas las hacemos más que todo en comunidad nosotros, ¿verdad?
2: Claro.
0: Y ahora los auditores fueron premiados.
1: ¿Quién es usted?
2: ¿Ganadores?
1: ¿Ganadores de
2: qué radio?
1: ¡Arriba la número
2: allá, mira,
1: uno de
2: mira,
1: Chile!
2: Mira. ¿Ganadores de qué?
1: Corazón.
2: ¿Radio Corazón? ¿Radio
0: ¿De qué radio? ¿De qué radio?
2: ¿De qué radio ganaron?
1: Corazón, ¿qué radio? Corazón. Son,
0: oye,
2: ¿qué radio ganaste?
1: Todos son
2: radio?
1: De corazón.
0: Son muy...
1: Todos son de corazón,
0: son
1: muchachos.
0: Son muy tímidos.
2: Ganó los 40, dice.
0: No, de FM2, no sé. Dijo la radio
2: FM2,
0: de los dos.
2: Radioactiva.
1: Sí, rica la música de FM2. Bueno,
0: todo,
1: ¿crees?
0: Oye,
1: que se,
0: toda
1: se,
0: la música rica.
1: Se sirve el almuercito, termina de almorzar, se pone un FM2 ahí a mediodía.
2: ¿Más ganadores?
1: Más ¿Dejora? Ganadores.
2: ¿Qué radio ganaste?
5: La FM2.
0: Ven para FM2.
2: ¿Cómo estás? ¿También FM2?
0: Bienvenida.
2: Venga para acá, venga para acá, aquí Constanza. La compañera, ahí está.
0: Constanza, ¿en qué programa te ganaste las entradas?
5: Con Tania Belén.
0: Ah, con la Tania en la mañana, que ya está en la mañana.
1: En el Levantados.
0: En el Levantados de FM2. Cuéntame, ¿qué sientes en estar compartiendo con nosotros hoy día en esta fonda de todos los chilenos con Coca-Cola Cero Azúcar?
5: Estamos muy contentos porque aparte somos muy fan de Coca-Cola Cero Azúcar y muy fan de la radio también, así que muchas gracias por la invitación.
2: Gracias por venir.
0: Gracias a usted.
1: ¡Arriba la FM2!
2: ¡Gracias por
0: oye,
2: venir!
0: Espérate.
2: ¿Pasen por allá?
0: Espérate, quiero preguntar, ¿qué banda quieres ver?
5: Santa Feria.
0: Vamos entonces. A zapatear se ha dicho hoy
2: empanada,
0: día.
2: Hay de todo. También acá. Venga acá.
0: Hola, amigo, por favor, adelante.
2: Sinaca con nosotros. Ya está con... ¿No?
0: No, no, ya no, no, papi.
2: Ah, perdón.
1: ¿Cómo estás? Churrate. ¿Cuál es tu nombre?
3: Ricardo.
1: Ricardo, ¿en sí. qué radio ganaste?
3: Activa, Radio
1: en
3: Activa.
1: En Radio Activa. Tiene la pinta de Activa, tiene la pinta de Activa, ¿sí? compadre.
2: Sí. ¿Son amigos, hermanos? ¿Quiénes son?
4: Amigos.
2: Amigos, muy bien. ¿A quién vienen a ver?
3: A todos, en realidad, sí.
0: Pero ¿y de la Radio Activa quién te gusta más?
3: El Pape.
1: Lo dijo porque estaba aquí el Pape. Lo dijo porque encuentro que como estaba acá el Pape, lo dijo. Porque allá adentro yo le dije que dijo, no, los vamos a calmar.
0: El Pape
1: no,
0: es bueno, ¿cierto? Sí,
1: Jaime. Buenísimo,
2: hay Coca-Cola, cero azúcar, hay empanada, hay choripán, hay baile, así que pasen nomás.
0: Así que disfruten,
1: bienvenido.
2: Gracias por escuchar Radio Activa.
0: Oye, lo que pasa acá se queda acá.
3: Sí, no pueden sacarlo en ningún lado.
2: Lo que pasa en la radio, sí, se queda acá en la radio.
1: Mire que más tarde nos quitamos las poleras.
0: Oye, aquí pasa de todo, yo ya vengo con mi mejor falda para bailar.
1: Eso ya lo veo, así que bienvenida, saluda a la cámara.
0: Venga,
2: regia.
0: Representante de Radio Pudahuel.
1: Pablito, yo creo que ella sí debería venir. Sí. Yo creo que sí debería Pablito venir, Aguilera, Pablito. Sí.
0: Debería bajar a recibirla. Sí,
6: pues. Sí, queremos conocer venir, a Pablito de Hilera.
0: Mira, vamos.
6: Hace tantos años lo queremos conocer también.
0: Sí. Pues vamos a ver si podemos.
2: Es que está preparando un zapateo.
0: Está preparando un zapateo.
2: Un zapateo. Sí, está preparando un zapateo, así que.
6: Muy bien.
0: El programa que a usted más le gusta entonces, el de Pablito.
7: Cuéntamelo todo. Pero yo estoy de las 6 de la mañana hasta muy tarde.
2: Gracias,
7: escuchando la radio, porque la tengo
1: parte
7: en
1: con
7: mi
1: la
7: cocina.
1: Mañana de Pablito
7: así que
1: Aguilera.
7: En mi cocina se escucha Radio Pudahuel de pie a pa.
1: Oiga,
0: ¿y por qué es tan importante para usted la radio?
7: Porque da energía, da alegría.
2: Y da entrada gratis.
7: Escucha, y da entrada. Hay muchas cosas.
6: Y la música, que la música es maravillosa.
7: Claro, hay música.
6: Te anima, te alegra, te motiva.
7: Música de antaño también.
0: Y somos compañía, ¿cierto? Muchas gracias por
1: bienvenida,
0: venir.
1: Bienvenida.
2: Fonda, Coca-Cola, cero azúcar.
1: Allá en fondo está Pablito también. Aguilera esperándola. Al fondo, a la derecha. Oye, bienvenida de Radio Corazón. Esta es la radio del pueblo, esta es la radio de nuestro pueblo. Bienvenida Betty Chiquitita Bum Bum. Y además es
0: Chiquitita
1: Bum Bum. Nosotros en la Radio Corazón somos una familia. Me disculpan. Nosotros conocemos a nuestros auditores, ya. Los llevamos para nuestra casa. Ellos nos prestan dinero. ¿Cuántas veces me ha prestado usted dinero?
0: ¿Cuánta plata le ha prestado? ¿Cuántos millones le debe?
1: Betty, bienvenida.
8: Gracias por esta invitación y feliz de poder estar aquí en la previa también de mi cumpleaños. Que mañana estoy de cumpleaños.
0: ¿Cuánto voy a cumplir, Gaia?
1: Yo le digo,
0: por supuesto.
1: Déjeme adivinar.
0: Y dilo con orgullo.
1: 28.
8: Ay, ojalá.
0: ¿Cuánto y con
2: años,
0: orgullo?
2: Escuchando la
8: 55
2: radio.
8: Años.
1: ¿Hoy nos lanzamos o no nos lanzamos?
8: Obvio que sí, aquí en la previa de esta hermosa fonda de la Radio Corazón y de todas las radios
1: y
8: que están aquí.
1: Toda la radio. Entonces, nos lanzamos con un Coca-Cola cero azúcar.
2: Lo esperamos, mi amor.
8: Coca-Cola cero,
0: eso.
2: Chavito,
0: oiga, porque
1: le iba a preguntar cuál era su programa favorito de Radio Corazón, pero todos sabemos que es el Circo Hit.
2: Chavito está haciendo chicha ya, mi amor. ¿Aló? ¿Terremoto? ¿Aló?
1: Oye, parece que hay terremoto, perdón,
2: ¿terremoto?
1: Disculpen.
2: ¿Aló?
1: Parece que está temblando.
2: ¿Terremoto?
1: En este momento.
2: No,
1: terremoto. Es que llegó Sinaca.
2: ¡Terremoto!
1: Oye, por favor. ¡Adelante! Terremoto.
9: ¿Cómo estamos?
1: ¿Cómo estamos, Sinaca?
9: Súper bien, acá recién llegado a la fonda.
0: Oye, ¿y qué es lo que más te gusta de la fonda, Sinaca?
1: El terremoto.
9: No, dígalo, sí, la carnecita, la parrillada, compartir con los amigos.
0: ¿Cierto?
9: Eso es súper bonito, sí.
0: Porque yo creo que eso es lo que tiene estas fiestas que son tan lindas, que nos reunimos
9: gente.
0: Todos, ¿cierto? A pasarlo bien en familia, con amigos, con
9: más
0: un
9: importante.
0: Buen dance, carrera buena comida.
1: Saco. ¿Bueno para la carrera de saco, Sinaca, o...?
9: Sí, la rayuela toda la vez.
0: ¿Jugar rayuela?
9: Al cebado, si le gusta ese.
0: ¡El papa! ¡Al papa le gusta el palo encebado todo el
1: día! ¡Al papa le gusta hacerla! ¡No! Oye, ¿cómo le ha ido al nuevo tema que está sonando en todas nuestras radios de Prisa Media, dándolo todo, ¿ah?
9: No, súper bien, el terremoto. De hecho, está uno ahora en la radio.
1: Sí, claro.
9: Ha estado sonando en todas las radios y bacán porque fue un tema pensado para la gente, para los auditores. No tanto para mi público de mi edad, sino ¿ya? como para la gente más de 30, 40.
0: Ah, de nuestra edad.
9: Sí, como
0: edad,
9: esas
1: con razón, entonces, a mí no me gusta este tema porque es para gente un poco mayor. Yo soy un poco más de Sinaca.
2: Pero es verdad,
1: urbano.
2: Hay que decirlo. El tema tiene harta onda noventera, así que hay que decirlo.
1: Sí,
2: bien.
1: Sí,
9: merengue hijo.
1: Muy tropical.
0: ¿Y tú de esa época, de los 90, hay alguna banda que te inspiraste en este nuevo tema?
9: Sí, obviamente, Sandy Papo, Proyecto 1, Ilegales.
0: ¡Ilegales!
9: La Máquina también.
0: Cantemos un poquito.
1: Mira, ¿por qué dice Ilegales y me ve a mí?
2: No, perdón.
0: Oye, chamo, no seas pesado.
1: Oye, Sinaca, ¿cuántos temas nos vas a regalar hoy aproximado? Así como para que la gente esté atendiendo.
9: Hoy día van a ser como 5 o 6 canciones, vamos a hacer un show, vamos a cantar los mayores éxitos, El Aloe, Senda Vallacona y El Terremoto, que es mi último estreno, que ahora está sonando en todas las radios y en todas las plataformas.
1: Y que lo pidan en todas las radios de Prisa Media, Sinaca.
9: En todas las radios Prisa Media, Radio Corazón, Radio Carolina, todas las radios.
0: Todas las radios.
1: Se nos fue la primera, pero le mandamos saludos. Sinaca, gracias por venir a la gran Fonda de Amigos.
0: Bienvenido.
1: Un abrazo, hermano querido. Pase adelante, bien, y se sienta. Pablito Aguilera lo atiende allá.
0: Cuidado
1: al final.
0: Con el terremoto de allá.
4: Me agarró para los huevos.
1: Bienvenida, ¿cómo estás?
4: Voy a dejar de sonar en radio.
1: Bienvenida, ¿cómo estás? ¿Cómo te va? Hola. Hola, pasen adelante. ¿Le sirvo una cosita?
0: Bienvenida.
4: Allá, por favor. Allá. Aquí, no, eso, aquí, mirando
1: para allá. ¿De dónde vienen, chicas?
4: No, no, no,
1: ¿de dónde vienen?
4: Allá. No, no, no,
1: ¿de dónde
0: vienen? No, para allá, no, para allá. Ya, no, para acá. Ay.
1: ¿De dónde viene, mi amor?
0: De Maipú.
1: De Maipú. ¿Y por qué radio está aquí?
0: Pudahuel.
1: Radio Pudahuel.
4: ¿Son hermana? ¿Son hermana?
0: Madre y
1: le dieron más entrada a la gente de Pudahuel.
4: Parecen hermanas.
0: Parecen hermanas, pues.
4: ¿De quién vienen a ver en especial?
0: Santa Feria.
4: Ah, muy bien, Santa Feria
0: no,
4: también,
0: si
4: muy bien.
0: Hoy día se baila porque es la gran fonda de todos los chilenos con Coca-Cola Cero Azúcar. Así que hay que bailar y zapatear. ¿Qué es lo que más te gusta de esta fiesta, tía amiga? ¿Cómo te llamas?
10: Rocío.
0: ¿Y qué es lo que más te gusta del 18?
4: No digas zapatear, está la mamá al lado.
1: El chamo de la corazón.
10: Tomar tampoco. Las actividades, o sea, igual la tradición que tiene con tantos años.
0: Y las comidas familiares. Sí. ¿Te gusta jugar, por ejemplo, el levar volantín?
1: O el emboque.
10: Elevar más volantín yo soy.
0: ¿Cierto? Es bonito.
4: ¿Carrera de saco?
10: Sí, carrera de saco.
4: Sí, también.
0: ¿Estás de vacaciones? ¿Tú eres chiquitita? ¿Estás de vacaciones esta semana?
10: Sí.
0: ¿Me querés volver al colegio el lunes?
4: ¿Pasáis o no pasáis?
10: Sí, sí paso.
4: Menos mal, mami.
1: Si quieres que diga lo contrario para
4: no
1: que
4: más.
1: Vean.
4: Oh, menos mal.
1: Pasen adelante, chiquillas. Vamos, Pablo pase, Aguilera. Pasen las hermanas. El gran ballet de Radio Pudahuel, allá. Oye, mi gente querida, vayan de inmediato a nuestros canales de YouTube. Busca su radio, la que usted quiera en este momento. FM2, Radio Los 40.
0: Pudahuel.
1: Pudahuel.
4: Radio Activa.
1: Radio Corazón. 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Busca los canales oficiales de YouTube. Se conecta con nosotros en este momento porque estamos en vivo y directo en la gran fonda de toros de Coca-Cola Cero Azúcar.
0: Así es, qué lindo lo dicen.
1: Oh, gracias.
4: Hoy se presenta Alanis Lagos, Ignacio Ormazábal, al Santa Feria, 3x721, Sinaca y Alma Corazón y Tierra. Artista invitado el día de hoy, la gran fonda de Coca-Cola Cero Azúcar.
0: ¿Qué quieren bailar hoy día?
1: Yo voy pendiente. Yo bailo de, ojalá bailar una Alanis Lagos.
4: Yo bailo la trasera, todo.
0: Yo 3x721, quiero ver al colega ahí, Daniel Muñoz, con esta agrupación.
4: Un terremoto y yo hago el gusano en el suelo.
0: Con el terremoto ahí con Sinaca.
4: ¿Quién más llegó?
1: Yo soy más suave. 2 Coca-Cola Cero Azúcar y bailo todo lo que
0: venga. Tú no tomáis, parece. No, no tomáis. Si tiene que haber no tomar, me parece bien. Te felicito.
1: Gracias, gracias. Tenemos más invitados. Están llegando gente.
0: ¿En serio?
4: ¿Invitados?
0: A ver.
1: Tenemos, tenemos concurso con el cooler que tenemos acá. Miren, muchachos, le vamos a mostrar.
0: Tiene que comentar en la publicación que está en YouTube, ¿cierto? Sí. Tiene que comentar. Dejar comentarios. ¿Qué es lo que más le gusta, cierto, de estas fiestas patrias? ¿Cómo lo pasan? Y el mejor comentario se va a llevar al Pape y al... No, no, no.
4: ¡Rico! ¡Sí!
1: La noche de
4: sí.
1: ¡Ra!
4: ¡Vestido de guaso!
0: Un cooler maravilloso, lleno de productos riquísimos de...
1: Coca-Cola cero azúcar,
4: ¿lo puedo
1: por
4: mover?
1: Supuesto.
4: ¿Lo puedo
0: ¿Puedo
4: mover?
0: Mover,
4: ¿no?
0: Pape?
4: ¿Lo puedo
0: ¿No
4: mover,
0: no? ¿No lo puedo mover?
1: Tenemos aquí a nuestro amigo camarógrafo que nos puede mostrar este cooler que tenemos acá. El verdadero quiso aportar, arruinó.
0: A ver, ábrelo. Te morí lo que hay adentro.
1: ¿Está bueno? Bueno, vayan a comentar de inmediato en todos nuestros canales de YouTube. Deja allí su comentario de la fonda de todos. Buenas tardes.
4: Más auditores, FM2. Hola.
0: Auditores de FM2.
4: Hola, buenas tardes. Bienvenida. Bienvenido, bienvenida. Hola, buenas tardes.
11: Señorita. Bien, bien, todo bien. Muchas gracias.
12: Buenos días.
4: ¿Tu nombre?
12: Rayén.
4: Rayén y
1: Gonzalo.
4: ¿Vienen juntos?
11: Sí, venimos juntos.
4: ¿Pareja?
11: Sí. Pareja.
0: ¿Dónde se ganaron la entrada?
11: En la FM2.
1: ¿En qué programa?
11: La Tania Belén, en la mañana.
0: Hoy la Tania la rompe en la mañana.
1: Puro
0: Tania. ¿Dónde está la Tania? Que no
1: ¿Tania
0: vino
1: no vino?
0: Sí, debe andar por ahí. Aquí.
1: ¿No trajeron a la Tania?
0: Por ahí.
4: ¿Está borracha
0: no,
4: ya?
0: La queremos,
12: la queremos.
0: No, la Tania
1: parece
0: no
1: que
0: toma.
1: Me están diciendo que Tania está en el palo encebado. Así que pueden...
0: Es que
4: está la
0: chica,
4: ranita.
0: Oye,
4: la ranita.
0: Chica es atleta, po.
1: Sí, es atleta,
0: buena
1: atleta, por favor.
0: Así que punto. Para arriba,
1: para arriba rapidito.
4: ¿Quién vinieron a ver en especial?
0: Eso,
12: Santa Feria.
0: ¿Y tú?
11: 3x721.
0: Oye, es cierto ver al colega Daniel Muñoz.
4: ¿Cómo eres para la cueca? ¿Bien?
0: ¿Zapatito, no?
11: Sí, obvio.
12: No, los dos estamos ahí.
4: Ah, no, todos ahí nomás.
2: Ah, ok, ya. Pero Santa Feria sí.
11: Sí, también, hay que verlo.
2: Bien. Hay que verlo.
0: ¿Qué te parece esta instancia de que ustedes como auditores puedan venir hoy día a compartir con la gente de la radio Compisa Media?
11: Súper buena, porque ayuda a que nosotros los auditores nos acerquemos más a la gente que conocemos, que queremos, y eso es bonito, es bonito poder tenerlo.
1: Un abrazo para grupal también. Para él.
2: Un abrazo grupal.
1: Un abrazo grupal. Qué lindo.
0: Nos queremos tanto.
1: Vayan, muchachos.
0: Bien, por el
2: túnel. Bienvenido a la gran túnel de todos.
1: Coca-Cola, cero azúcar. Coca-Cola, cero azúcar para allá. Allá está Tania Belén al final con pasabocas, muchachos.
0: Sí, está siendo la cheerleader en este minuto.
1: En este momento. Tenemos más invitados porque si usted nos está escuchando en este momento, estamos en vivo en todas las radios. Estamos en los 40. Estamos en FM2. Estamos en Radio Activa. Estamos en Radio Pudahuel y en Radio Corazón.
0: Buenas tardes, bienvenida.
2: Adelante, adelante.
1: ¿Vienen de los 40 ustedes?
12: De los 40.
1: No se les vea, se les ve más jóvenes.
12: Un poquito.
1: ¿Cómo estás? ¿Cuál es tu nombre?
12: Aliu.
1: Aliu. ¿Y tú?
12: Katy.
1: Katy. ¿Y qué programa les gusta de la radio de los 40 y por qué es la ducha de los 40?
12: Nosotros escuchamos Rayo y Centella.
1: Rayo y Centella con Fernando Salinas.
12: Amiga. Fernando lo sigo hace más de...
2: Ay, mi amor, ahí te están viendo, ahí.
0: Me escuchamos.
1: Más o menos, Fernando ya tiene la edad del mismo nombre de la radio.
12: Más o menos, ¿sí? Sí. Pero se conserva espectacular.
0: Sí, claro. Cierto, que así somos los locutores y nos conservamos súper bien.
1: Que la luz no nos afecta, estamos siempre encerrados. Muchachos, muchachas, bienvenidas. ¿Qué artista quieren ver esta tarde?
12: Nosotros venimos por Ignacio Ormazábal, por Alanis, y también mi hija por Sinaca.
0: Sinaca.
1: Su buen Sinaca.
0: ¿Lo viste? Pasó ahí, pasó.
1: Tomó una fotito.
0: ¿Viste? Oye, pero va a estar adentro.
2: Va a estar en el palo encebado.
1: Va a estar allá.
2: Sí, sí, porque hay una ranita y un palo encebado. Feña, y también hay una ranita.
1: Al final. Sí, hasta el final del túnel Coca-Cola Cero Azúcar para esperarlas allá. Les va a dar besos.
2: ¿Ya? Sí, okay, allá. A besos y abrazos.
1: Bienvenidas y gracias por escuchar los 40, ¿ok?
2: Listo. Muy bien.
12: Gracias.
1: Muchas gracias.
2: Por favor, los 40.
0: Y el regalo, déjemelo ahí.
2: ¿El regalo? ¿Qué es esto? Regalo.
1: ¿Y este regalo para quién lo trajeron?
12: Ignacio Ormazábal.
1: ¿Qué es lo que dice Ormazábal? Claramente aquí se nota que son un par de zapatos para Ignacio Ormazábal.
2: Serían pasinaca.
1: De su talla.
2: Sí, una pelota, ¿no? Una pelota no es. Ya, vamos.
1: Gracias, chicas, bienvenidas. Gracias,
2: okay. Hola, bienvenidos. Hola. Hola, amigo, bienvenido, por favor.
1: Bienvenido, acá. ¿Cómo está?
2: Acá, por favor.
12: Por favor, adelante.
2: Ahí está la cámara.
1: Relájense que no estamos pidiendo cédula, porque si no yo no pudiera estar aquí.
2: ¿De Peñaflor y de qué radio?
13: De la Radio Pudahuel.
1: Radio Pudahuel.
13: Cuéntamelo
1: todo, chiquillos. ¿A qué artistas les gustaría ver así de cerquita?
13: Todos, en general, son buenísimos todos.
1: Todos les gusta, Santa Feria. Feria. Partiendo las fiestas patrias con Tuti. ¿Cuál es el plan para este fin de semana?
14: No, nosotros allá en Peñaflor tenemos una fonda.
0: Peñaflor está todo pasando.
1: Sí, allá está todo.
0: Allá hay fonda. Sí.
1: Podemos ir todos para allá después.
0: ¿Nos invitan?
14: Todos para allá.
0: Usted tiene una cara de bueno para bailar cueca. Bueno para la cueca.
14: Algo le hacemos. Algo le hacemos.
0: ¿Qué cara de bueno para zapatear, fíjate?
1: Bueno, también se le ve la cara bueno para la Coca-Cola, cero azúcar con tres hielitos hasta arriba.
14: ¿Viste? Sí, pues, de todas maneras.
2: ¡Eso! Pásenla a disfrutar.
0: ¿Cuándo?
1: ¿Cuándo?
0: ¡Feliz
1: cumpleaños!
14: Muchas gracias. 50.
0: Bien, no se le nota nada.
2: Felicidades. Felicidades. Feliz cumpleaños.
0: Díganos el secreto para verse también. ¿Ah?
14: Harta Coca-Cola cero.
1: ¡Eso es!
2: Coca-Cola cero azúcar. ¡Lo digo!
1: Que lo firme, por favor. Harta Coca-Cola cero azúcar para vernos así de bien. Muchachos, adelante, por favor, por el túnel Coca-Cola cero azúcar.
0: Oye, la gente está prendida, está en llamas.
2: ¿Qué más tenemos por acá?
1: Nosotros estamos también.
2: ¿Más?
1: Creo que nos dieron poco tiempo. ¿Podemos extenderlo un poco más?
2: De los 40 vienen acá. De los 40.
1: ¿Cómo están?
15: Bien, bien, gracias.
1: ¿Cuál es tu nombre?
15: Lorena.
1: Lorena, allá Lorenita. Allá tenemos la cámara. ¿Y el pan allá cómo se llama?
16: Sebastián.
1: ¿Qué programa? Mire Sebastián, por favor, mira a Sebastián.
2: Old school.
0: Brandeado, pero...
1: Old school, old school.
16: Sebastián. Comprometido con la
1: camiseta. Estamos comprometidos. Camiseteados por esta empresa.
2: Tres empanadas para él. Tres empanadas en vez de una, tres para él. No.
1: Es más, ¿sabe qué? Se queda usted haciendo esto y nos vamos nosotros.
0: Eso, toma.
1: ¿Qué programa les gusta de los 40, chiquillos?
15: La ducha.
1: ¡La ducha!
15: Con el chamo.
16: Pongámonos.
1: Me cae bien ese chamo. ¿A ti te cae bien?
15: Perfecto.
1: Me cae increíble. Bueno, el chamo, ojalá lo regresen para su país. Ah, ¿y a ti?
16: Tomás Leiva.
1: Pongámonos serio. Sí,
2: tienes que escuchar Radioactiva también, es buena banda Radioactiva. También es buena banda Radioactiva por la tarde.
1: A veces están robando los clientes.
0: Y la FM2 también, porque es música romántica.
2: Cuando se pongan románticos, sí, claro, claro.
0: Es romántico, ¿no?
1: Sí, chicos, ¿qué?
2: Sí, sí, sí.
0: ¿Te dedica canciones?
2: Después del segundo terremoto.
15: A veces,
0: ¿cómo que a veces? Tenés que dedicarle más, tenés que llamar al WhatsApp de la FM2 de 4-6, estamos con el conectado y tenemos dedicando canciones todo el rato.
1: Su entremares puede ser hoy, se la dedica hacia el oído, se gana unos puntos y bueno, uno no sabe el fin de semana.
16: Somos más de Santa Feria.
0: ¡Tiene cara de Santa Feria, mi amor!
1: Ojalá no le cante algún día volverá.
2: O peor, el Gil de mi ex. Esa sería peor.
1: Chicos, pasen adelante, por favor.
2: Adelante, mijo. Adelante.
12: Buen remate, papi.
11: Bienvenido. Bienvenido.
12: Oye, buena esa. Buena.
2: Perdón.
1: Vamos nosotros en este momento a recordarles a ustedes, muchachos queridos, que están acá con nosotros en esta cámara, a recordarles que ustedes se tienen que conectar en nuestros canales de YouTube, de nuestras 5 radios que estamos en vivo y directo. Quizás usted va en el taxi en este momento.
12: Claro.
1: Quizás va camino a la casa.
12: En el
1: quizás
12: metro.
1: Se está montando en el metro o en la
2: micro. Está preparando todo.
1: Va y lo que tienen que hacer es poner en el Smart TV o en su teléfono cualquiera de los canales de YouTube de nuestras radios. ¿Cuáles son nuestras radios conectadas en este momento?
12: FM2.
1: Los 40.
12: Radioactiva.
1: Pudahuel.
12: Corazón.
1: Eso, ahí estamos. Se conecta en cualquiera de nuestros canales de YouTube y así va a poder dejar su comentario. Si usted deja el comentario,
2: deje el like,
1: va a participar por un cooler que tenemos aquí lleno de productos de Coca-Cola cero azúcar para que vaya a disfrutar la fonda de todos junto a Coca-Cola cero azúcar y las radios más importantes de Chile conectadas en este momento a nivel nacional e internacional.
12: Eso te iba a decir porque hay mucha gente que nos está viendo fuera de Chile.
1: Sí, y les mandamos un abrazo a todos,
12: los
1: que están,
12: chilenos que están afuera de la patria.
2: Saludemos a la comunidad chilena en cualquier país.
1: Sí.
2: Se reúnen, buscan estar en comunidad, los chilenos tratan de hacer la cazuela que les quede con el mismo sabor de acá, la empanada.
12: Aunque no puedan.
2: Hacen bailar a los gringos, a los que sean.
12: El
1: otro día estaban en Nueva York bailando cueca.
12: ¿Dónde estaban?
1: En el Times Square de Nueva York.
2: ¡Nueva York!
1: Y estaban también en la Torre Eiffel elevando volantín. Elevando volantín. La gente alrededor decía, ¿cuándo se van a su país?
12: ¡Ah!
2: No.
12: Pero chamo,
2: córtala. No, saludos a toda la comunidad chilena, a todos los que nos están viendo, a todos los que están conectados a través del canal de YouTube, de las diferentes radios. Bienvenido a la fonda de todos con Coca-Cola cero azúcar.
12: ¿Le recordamos los artistas que van a estar o no?
1: Por favor. Yo creo que se tienen que quedar conectados y si usted no se ha conectado, conéctese. Eso. Porque escúcheme lo que va a haber el día de hoy, ¿eh? Escúcheme.
12: Va a estar Alma, Corazón y Tierra.
1: Divino.
12: Okay. Alanis Lagos.
2: Muy bien. Sí.
12: Ignacio Ormazábal.
1: Muy bien.
12: Santa Feria.
1: Santa Feria.
12: 3x7, 21.
1: Sí.
12: Y Sinaca.
1: Y Sinaca.
12: Con terremoto y todo.
1: Se viene con su terremoto.
12: Con el terremoto y con todo.
1: Viene con todo, sino para que esta gran fonda de todos, junto a Coca-Cola cero azúcar,
2: oye,
1: en vivo y directo.
2: No dejen
1: Radio Corazón, Radio Activa, Radio Pudahuel, FM2 y Radio Activa.
2: Catalina y las bordones de oro.
12: Sí, claro.
2: Ahí también están. ¿Ya? Listo, ok. ¿Quién
1: más está por acá? Esta es la previa.
2: ¿Quién más está
1: cuando
2: por acá?
1: Empiece esto.
12: Sí,
1: sí.
2: Venga para acá,
12: esto
2: la previa.
12: Las dos.
2: Recibiendo las personas,
1: las
2: estamos
1: dos.
2: En la alfombra roja. Esta es la alfombra roja. ¿De qué parte? ¿De dónde viene? Adelante,
1: bienvenido,
2: amigo. Venga para acá, póngase ahí al medio. Póngase ahí. Hola, bienvenido. Bienvenido.
1: Pasó?
2: Hola. Bienvenido.
1: Nos vemos
2: hola.
1: Bien, de pana, ¿hola? De pana.
2: Bienvenido.
1: Sí.
2: Mirando para allá, ahí está la cámara, ahí está la cámara.
1: ¿En qué radio ganaron, muchachos?
16: En la FM2.
1: En la FM2. ¿En qué programa?
16: No, fue como vimos en...
1: En la página web.
12: Ah, en el Instagram. Ya, una gran...
1: ¿Cuál es su programa favorito de la FM2 y por qué el programa de Elvira Christie, que es una maravilla, que suene así como que tú quisiste decirlo? ¿Cuál es tu programa favorito?
12: ¿Por qué Conectados?
16: El Vía Christie. El Vía Christie.
1: El conectado. Increíble, muy bueno.
16: El Conectado.
12: No, pues encanta, ellos son auditores de FM2, siempre llaman y participan en los concursos, chamo. No me lo ponga nervioso.
1: Me encanta la FM2.
12: Sí, ¿cómo te llamas tu amiga?
17: Karina.
12: ¿También escuchas FM2?
2: ¿O no, radioactiva.
17: Por... ¿Estamos por FM2?
1: ¿Son perdón.
2: FM2 también.
1: ¿Parientes?
17: La música romántica, sobre todo, me gusta de ella.
12: Y si tu música romántica y hoy día que es como full fonda, ¿qué artista vienes a ver hoy día con nosotros?
17: Alanis Lagos, Santa Feria, Sinaca.
12: No tiene nada romántico, pero igual. No estamos en el 18, decís tú.
17: Sí, de todo. De todo se escucha ahora.
12: Bien, me encanta.
2: Amigos, bienvenidos a la fonda de todos con Coca-Cola cero azúcar. ¿Quieres mandar un saludo a alguien aprovechando que la gente lo está viendo en YouTube?
12: Eso, en vivo y en directo.
16: Te la amo y perdón por no estar con ella hoy día.
12: ¿Qué?
1: Pero más tarde.
12: ¿A quién no? ¿A quién?
1: A la mamita.
12: ¿Pero por qué la mamita no? Ya, no
1: ¿Está haciendo la empanada la mamita?
12: ¿La tenía haciendo la empanada?
16: Se va de vacaciones y yo quise quedarme.
12: Ah, sí. ¿Cuántos años tení?
16: 20.
1: Uy, ¿tú no eres Raimundo Cerda?
12: Yo ya tengo que prepararme.
16: Se me lo han dicho mucho.
12: Sí, cuando los hijos sé que no quieren estar con la mamá.
1: Muchachos, Elvira Christie les espera allá al final del túnel Coca-Cola.
12: Yo lo acompaño, vamos.
2: Adelante.
12: Lo llevo hasta allá.
2: Adelante, vaya.
12: Vengan, vamos.
1: Fíjate la atención de la FM2. Tenemos que aprender un poco más de ellos.
2: ¿Por qué?
1: Ellos se llevan a auditores hasta allá, le dan la comida en la boca. Nosotros, patadas.
12: Bienvenidos.
2: No, pero fíjate, está atención personalizada, ¿no? Si está bien.
1: Se la llevó Elvira Christie hasta allá.
2: No, si están...
1: Ignacio, bienvenido. Bienvenido, Ignacio.
2: Ignacio, bienvenido amigo.
18: Mucho gusto, ¿cómo estás?
2: Bienvenido. Acá está la cámara de Ignacio. Bienvenido.
1: Estamos aquí en esta cámara porque esta vez la radio, usted sabe que ahora la tecnología, la cosa, estamos en todas las plataformas. Bienvenido, Ignacio Armazábal, a la gran fonda de todos, junto a Coca-Cola Cero Azúcar.
18: No, muchas gracias por la invitación. Me siento muy agradecido, muy bendecido de estar aquí. Una fiesta tan importante como lo son la semana del 18, ¿no? ¿A quién no le gusta?
1: Sí.
18: Así que me siento muy agradecido y muchas gracias por la instancia.
2: ¿Tú eres originalmente de Santiago?
18: No, yo soy de la sexta región de Chile. De O'Higgins.
2: O'Higgins. Cariñoso, cercano, me gustó, bien.
18: Muchas gracias.
19: Oye, ¿qué es lo que más te gusta de estas celebraciones?
18: Lo que más me gusta, bueno, la alegría que vive la gente, ¿no? A la gente le gusta andar alegre, disfrutar, compartir, bailar.
1: No nos preocupamos por nada, ¿verdad, Ignacio? Estamos todos, no, bueno, mañana no, no el lunes resolvemos.
18: Bueno, igual hay que preocuparse de algunas cosas, ¿no?
1: Claro,
18: de festejar con responsabilidad.
1: Y
18: bueno, lo que más me gusta, sí, son nuestras tradiciones,
1: pues,
18: bailar la cueca.
1: ¿Cuál es tu tradición favorita de esta fiesta?
2: Terminar borracho.
18: No, bueno, yo no tomo, pero me gusta bastante la vestimenta típica de nosotros.
19: Es que es bonito.
1: Sí, bonito.
19: Mira cómo están vestidos
1: de vestimenta. Mira nuestra vestimenta típica.
18: No, pero sí, se entiende, se respeta.
1: No, pero Ignacio, tú sí estás un poquito más.
18: Bueno, así como he visto yo normalmente.
1: Lino, que... Hey, antes de irnos, Ignacio, un grito acampado para toda la gente que está escuchando la radio. Una cosa, un grito acampado de los buenos, de los real.
19: Se puso
1: grito acampado, oye, venga.
18: Ya, démosle. Pero me tienen que acompañar,
19: chicos. Pero okay, faltaba más.
18: Ya, bien fuerte.
1: Con nosotros.
18: ¡Hey, viva el 18, miércoles! Eso, le puso,
1: que me
2: mareé. Eso. Bien, mira.
19: Me puso, agarré hasta abuelo.
18: Me puso el cuarto medio, ¿eh?
1: Sí.
19: Si yo tengo familia en Cauquena, la
18: verdad,
19: con
18: huello. Está muy bien eso.
2: Oye, Ignacio, a pesar de que trabajamos en radio, estamos escuchando música siempre. Tú eres un artista. ¿De quién eres fan? De los artistas que vienen el día de hoy.
1: Buena pregunta.
18: ¿De quién son fans?
1: Buena pregunta.
18: Bueno, soy fans, una colega que anda por ahí, de la señorita Alanis Lagos.
1: Pero con mucho respeto.
2: Me dicen
1: respeto.
2: Por interno que estás soltera. Sí, soltera. Soltera.
18: Qué
2: sí,
18: bueno,
2: soltera.
18: qué bueno.
2: Soltera.
18: Soltera y yo creo que está muy comprometida con su carrera.
19: Sí,
18: así que eso
19: bien,
18: es genial.
19: Bien.
1: Se viene a la instancia para presentarlo. Se viene a la instancia.
19: Un caballero.
18: ¿Vino
1: caballo o no?
18: No, los dejé en la casa. Para acá se tiene que venir en vehículo porque salimos como con 5 horas.
1: ¿Cuántos caballos tiene usted aquí entre nosotros? ¿Cuántos caballos tiene?
18: Tengo, bueno, uno nomás.
1: ¿Uno solo?
18: Una yegüita.
1: ¿Cómo se llama la yegua?
18: ¿Sabes que todavía no le pongo nombre?
1: ¿No?
18: No, todavía no le pongo nombre. Cuando me llegue ahí, yo creo que le voy a poner nombre.
1: Yo le voy a decir, le podemos poner Lagos, así nada.
18: Ah.
1: Sí, por el amor.
18: No, le vamos a poner otro nombre. ¿Cómo le vamos a poner?
19: Ocho, sí.
18: ¿El nombre a un animal?
19: Claro, tienes que poner ocho nombres.
1: ¿Pero por el amor?
19: Amor Lagos.
1: Ignacio, ¿cuántas canciones nos vas a regalar hoy en esta fonda de todos?
18: Bueno, hoy venimos con 3 canciones.
1: Eso.
18: Gracias a Dios de mi autoría. Así
1: de
18: que
1: la buena.
18: Eso nos tiene muy contentos. Así que vamos a darlo todo y esperando disfruten y llegar al corazón de todos ustedes para que le pasemos bonito.
19: Así, por
1: Ignacio
19: favor.
1: Armazábal con nosotros, un aplauso, por favor.
18: Muchas gracias.
1: El que no aplauda no le dan Coca-Cola Cero Azúcar aquí, ¿ok?
19: Oiga, sí, pues tienes que aplaudir, señor.
1: Gracias, Ignacio.
18: Muchas gracias.
2: Adelante. Bienvenido, Ignacio. Ahí está. Oye, parece que somos primos.
19: Mire, yo lo voy a dejar
1: el
19: para allá.
1: Cristi lo lleva, hermano. Pero, querido,
2: oye, parece que somos
19: mire
2: primos.
19: Qué linda esta fonda. Mire,
1: sí, nos parecemos bastante.
2: No, bueno, en serio, no, pero... Perdón, es que Armazábal sin H. El primero que veo, Armazábal sin H. Oye, Carlos.
1: Vamos con más personas que están llegando. Vamos.
2: Queremos Coca-Cola Cero Azúcar. Queremos.
1: Adelante,
2: ¿quién ha llegado?
1: Muchacho,
2: buenas tardes. Hola, amigo. Bienvenido.
1: ¡Uy, uy! Nicolás.
2: Bienvenido,
1: Nicolás. José Andrés, bienvenido. Bienvenido. ¿De qué
2: permiso,
1: radio ganó?
2: Me voy a cruzar. Permiso.
20: No, yo no gané ninguna radio. Me invitó
2: permiso.
20: Víctor Aranda, que soy amigo de él.
1: ¡Qué
18: ah,
1: eso!
18: Bueno.
1: ¡Víctor Aranda!
18: Bueno.
1: ¡Hazte cargo de tus invitados!
2: Los amigos de Víctor Aranda me dijeron que eran secos.
19: Son mis amigos.
2: Me dijeron que eran secos. Así que probemos. A ver, vamos.
1: No, espérate, antes de que lo
2: los amigos
1: haga.
2: De Víctor Aranda.
1: ¿Qué tan bueno eres?
20: Otra
2: veamos.
20: Más que
2: vale. Vamos. Bueno. No, dijo. ¡Oh! Vamos, la segunda. Vamos. A ver, vamos de nuevo. Vamos. Ahora sí.
1: ¡Oh! Ahora sí. La tercera es la vencida.
2: Trae una Coca-Cola Cero Azúcar. Vamos.
1: ¡De eso!
2: ¡Muy bien, amigo! Muy bien.
1: Oiga, lo vamos a acompañar, Ignacio. Vamos para allá, para donde está la fonda, el escenario. Lo vamos a acompañar, papi y yo, ¿le parece?
2: Vamos.
1: Véngase, vamos.
2: Vamos, amigo, venga.
1: Porque
2: acá, vamos,
1: siempre
2: vamos.
1: Acompaña a la,
2: ¿la
1: gente
2: apuntó?
1: Y uno también quiere
2: apuntó?
1: Acompañar.
2: Muy bien, ¿la apuntó?
19: Así es, porque ahora estamos con una tremenda invitada. con Valentina González, gerente senior de comunicaciones de Coca-Cola Chile. ¿Cómo estás, Valentina?
5: Muy bien, Elvira. Además, empezó mi época favorita del año y yo creo que todos los chilenos también.
19: Sí, de eso mismo te quería preguntar también, porque ya estamos en la previa al 18, se siente en el ambiente ya hace una semana, hay que decirlo, de principio de semana ya. ¿Por qué estas festividades son tan importantes también para ustedes como Coca-Cola Cero Azúcar?
5: Elvira, no sé si tú alguna vez has dicho, oye, lo vemos después del 18. ¿Algún correo o no?
19: Sí,
5: ¿una reunión?
19: Mira, es que está mi jefa justo mirándome, pero te voy a contestar la verdad.
5: Es que
19: sí, lo he hecho.
5: Muy bien.
19: He pecado.
5: Es que precisamente esa es la invitación que estamos haciendo desde Coca-Cola Cero Azúcar. Lo demás puede esperar. Lo más importante es reunirnos a celebrar este 18 en familia, en torno a la mesa, y qué mejor que con una Coca-Cola Cero bien heladita, acompañando las empanadas, el asado. Vivimos en un mundo en que algunas veces lo urgente le gana a lo importante.
19: Así, qué buena frase dijiste.
5: Sí, porque no hay nada más importante que estar juntos para celebrar las fiestas patrias, que además es el momento más bonito, más esperado por los chilenos y chilenas, y también de aquellos que han hecho de Chile su hogar, que vienen a vivir, cierto, lo mejor de ser chileno, nuestras tradiciones.
19: Entonces ahí mismo se conecta entonces Coca-Cola Cero Azúcar con estas fiestas tan importantes. Por eso también es muy importante una labor que ustedes tienen con el tema del reciclaje, ¿cierto? ¿Por qué también ese tema es importante?
5: No, muy importante, porque no tan solo celebramos el 18, sino que también, muchas gracias por eso, sino que también tenemos que celebrar cuidando el medio ambiente. Entonces hoy día, si tú eliges esa, por ejemplo, esas lindas botellas retornables que están ahí, que adornan las mesas de la celebración del 18 en el asado junto a la empanada, recuerda que esa botella después tú la tienes que retornar, porque todo lo bueno siempre retorna a un almacén, a un supermercado o en mi Coca-Cola.cl, que te las van a buscar a la casa, para que pueda seguir su vida útil. Generamos menos residuos y además, paso el dato, son más económicas, son más baratas. O si disfrutas una botella en su formato reciclable y tú la llevas después a un punto limpio, estás permitiendo que les pueda dar otra vida. Lamentablemente, fiestas patrias son una etapa, un momento que se genera mucho residuo,
19: mucha basura.
5: Entonces, súper importante que zapateemos bien en la fonda, prendamos la parrilla con una rica Coca-Cola bien helada, pero después nos acordemos de reciclar.
19: Oye, además que cuando nace esta marca maravillosa, los envases venían, bueno, primero en los de vidrio, que son,
5: exacto,
19: el sabor queda como intacto, a mí me gusta mucho en vidrio, y ahora con este tema como de retornable, para que la gente siga entonces con estas tradiciones y cuidemos el medio ambiente, que va de la mano.
5: Así es, porque, y aquí vuelvo con este mensaje que estamos invitando a todos los chilenos a disfrutar del 18, el resto puede esperar. Lo más importante es reunirnos en torno a la mesa a celebrar con esa rica Coca-Colita de vidrio, ¿cierto? La Express, que le dicen, o con la retornable de 2 litros, ¿cierto? Que además adorna la mesa y la deja tan bonita. Además, y qué mejor que sea heladita. Y a mí me gusta, yo tengo un dicho que es una Coca-Cola conversada. Tomarnos una Coca-Cola, conversar para hablar de cómo ha sido el año, de cómo vamos a disfrutar, de dónde vamos a ir a reciclar o retornar esa botella. Entonces, lo más importante es juntarnos en la mesa, el resto lo vemos después del 18.
19: Y después lo vemos del 18, pero yo te tengo que preguntar algo, porque llevamos trabajando harto tiempo juntos, ¿cierto?
5: Así es.
19: Como colaborativamente con Pizza Media, Coca-Cola Cero Azúcar. ¿Qué bandas? Porque la música aquí está, pero de la mano, ¿cierto?
5: Exacto.
19: Yo tengo que preguntarte, ¿qué banda quieres ver tú?
5: Oye,
19: porque viste los artistas que tenemos hoy día, ¿o no?
5: Tal cual. Mira, estoy muy emocionada nuevamente, Coca-Cola Cero Azúcar junto a Prisa Media, con esta, la fonda de todos junto a Coca-Cola. Me tiene muy contenta y debo admitir que tengo muchas, pero muchas ganas de escuchar a Sinaca.
19: A Sinaca,
5: quiero bailar con Santa Feria.
19: Ay, ¿tú querés perrear?
5: No, yo soy de perreo intenso, pero también me encanta la música de nuestro país, Ignacio Ormazábal, Alanis Lagos, Alma, Corazón y Tierra, que son de Paine, además. Entonces, vamos a tener tremendos artistas que son un orgullo para el país. Y bueno, los invito a todos los artistas, si es que nos están escuchando en este momento, cuando
19: y nos están viendo además,
5: antes, durante y después del escenario, una Coca-Cola Cero bien heladita. Esa es la clave para celebrar el 18.
19: Valentina, para cerrar, ¿qué mensaje te gustaría darle a todos los y las chilenas que nos están viendo para estas fiestas patrias con Coca-Cola Cero Azúcar?
5: No dejen que lo urgente le gane lo importante. Lo importante en estas fiestas patrias es detenernos, celebrar en familia. La pega puede esperar, el correo puede esperar, eso que tenía y urgente no es tan urgente, no es más urgente que el 18. El resto Lo vemos después del 18 junto a Coca-Cola Cero Azúcar.
19: Lo vemos después del 18 entonces, Valentina. Muchas gracias por estar con nosotros aquí en la gran fonda de todos los chilenos con Coca-Cola Cero Azúcar. Por favor, bienvenida, pase. Te voy a llevar si quieres.
5: Ya, allá. Pues ya, me voy vamos. A cruzar. Lo siento, lo pindi, pero vamos a carretear vamos, ahora. Gracias.
3: Bravo, adelante, bravo, adelante, bravo. Seguimos, ¿qué más? Adelante, adelante, por favor.
1: Hay gente llegando en este momento a compartir con nosotros porque junto a Coca-Cola Cero Azúcar estamos en la fonda de todos, así que conéctense con nosotros. ¿No es así, Elvira? Véngase para acá, por favor, comadre querida. No, sabemos que usted es parte del equipo de protocolo.
19: Sí, yo soy parte del protocolo oficial.
3: ¿Con qué vamos? ¿Vamos más auditores? ¿Llegaron auditores? ¿Sí?
1: Tenemos a Alan Lago.
19: No, tenemos a Alan Lago.
3: No te puedo creer.
19: No, que déjame.
3: No, espérate un momentico.
19: No, por favor.
1: Agárrame.
19: Atención a la gente que está conectada a través de YouTube.
1: Vamos a actuar naturales, ¿ok?
3: 21 años.
19: Oye,
3: ¿me hablaron bien? 21 años.
19: Estupenda.
3: ¿Qué estás haciendo los 21 años? Canta increíble.
19: Talentosísima. Y lo más lindo es que la gente ya está, la tiene ahí en una...

0: El día de hoy acá, agradecida por la invitación, así que venimos a darlo todo porque estamos ya en fiestas patrias, hay que ponerle con todo sino pa' qué.
1: Con todo sino pa' qué, Alani. Es la primera vez que te vienes a la gran fonda de todos,
0: sí,
1: junto a nosotros.
0: Sí, es la primera vez.
1: Esperamos que sean miles más.
0: Dios quiera que sea así, yo feliz.
2: Oye, Alani, ¿qué te parece compartir esta fonda de Coca-Cola cero azúcar con gente, con los auditores que están aquí, que te pueden abrazar, que se pueden sacar una foto contigo? Lindo, ¿no?
0: Encuentro, sí, es algo muy bonito. Recién me encontré con un integrante del Fans Club, don Ramón, que está ahí, y me dijo que estaban estaban aparte de mi fans clava ahí,
1: sí,
0: adentro. Así que feliz, porque en realidad una de las partes que más me gusta esto de ser como artista,
1: eso,
0: es compartir con la gente que te ha hecho crecer.
1: Doy fe de eso, Alani, porque estamos en este momento girando por el país con otra marca y te tomas el tiempo de tomarte fotografías con una gente ononón que se para en una fila a tomarse fotos contigo, y tú sin ningún problema te tomas fotos con todo, ¿ah?
0: No, hay que darle en forma de agradecimiento también, po.
1: Sí, claro que sí.
3: Oye, ya que estamos aquí en la gran fonda de todos con Coca-Cola cero azúcar, preguntarte también, ¿a qué otra banda te gustaría ver hoy día en la fiesta que tenemos con los auditores y también con ustedes y con,
0: uy,
3: la gente de la radio?
0: Creo...
3: ¿Hay algún artista que te gustaría ver?
0: Sí, hay a uno.
1: ¿Hay aquí?
0: Hay uno.
2: Porque Ignacio Hermazábal nos dijo que venía a verte a ti, que era Fartura.
0: ¿En serio?
1: Sí, sí, sí, sí. No, no queremos ser cagüineros aquí,
4: nada,
1: ni nada por el estilo, ¿ok?
0: A mí también me gustaría verlo a él, y también a todos los artistas en realidad que están el día de hoy en esta gran fonda, porque todos son tremendos artistas,
1: sí,
0: la verdad.
1: Sí, claro que sí.
0: Y Ignacio también tiene unos temazos, así que quiero, ojalá quedarme,
2: yegua,
0: pues.
2: Y tiene una yegua.
0: ¿Tiene una yegua?
1: Sí,
3: sí, dijo que
0: sí.
3: Tiene,
0: ¿en serio?
3: Una yegua.
0: ¿Tiene una yegua? No sabía.
1: ¿Te gustan
0: qué
1: las
0: bueno?
1: ¿Te gustan las yeguas a ti?
0: A mí me gustan los caballos en
1: más
0: sí,
1: caballos.
0: Los caballos.
1: Lo resolvemos, Alani, no te preocupes. Ignacio, hay que comprar 12 caballos.
3: Oye, Alani, tienes muchas recitales ahora, ¿cierto? Estás,
0: sí,
3: como muy copada, pero cuando estás en la, interna, en la intimidad, en esta fiesta, ¿qué te gusta hacer? ¿Estar más con la familia, con los
0: me
3: amigos?
0: Me encanta estar con la familia. Bueno, nosotros, gracias a Dios, tenemos... vivimos en el cerro. Entonces... la mayoría de las veces en las fiestas patrias nos juntamos después de las fiestas patrias.
1: Porque pasan trabajando.
0: Sí, sí. Y nos juntamos y hacemos todos los juegos típicos, todos
3: qué
0: los juegos
3: buena
0: típicos.
3: ¿Cuál es el que más te gusta?
0: ¿Cuál que más me gusta? La gincana.
3: La gincana.
0: Sí, sí, sí, muy bueno.
1: ¿La gincana eres la mejor?
0: Mire, yo no sé decir si soy la mejor, pero le ponen en pollo, eso es lo importante,
1: es
0: que
1: lo
0: participamos.
1: Importante. Oye, si tú...
0: ¡Ay, no!
1: ¿Una sola?
4: Una.
1: Una,
4: vamos, vamos.
1: Una.
4: Te tengo todas las
1: alas. Yo creo que sí, Alani. Yo creo que sí.
2: No, de abajo, partamos de abajo. Partamos de abajo.
0: Ay,
2: vamos.
0: Yo,
2: sí,
0: ya.
2: Claro. No, claro.
0: Claro,
2: vamos.
0: Sí, sí,
2: vamos.
0: Tenía toda la razón.
2: Un aplauso para Alani. Se está preparando. ¡Vamos! ¡A la primera!
3: ¡Voy,
2: voy, voy!
1: ¡Uy, casi!
2: ¡Casi, Alani!
1: Pero ¿sabes qué? Tiene 9.5 de 10. Por técnica.
0: Ay, gracias.
2: ¿Cuántas canciones tienes preparadas el día de hoy?
0: El día de hoy tenemos un mix para todos ustedes, con todo el amor y con todo el cariño que da de parte su amiga Alani.
1: Para que le vayan poniendo hielos al vasito de Coca-Cola cero azúcar, porque lo que se viene es bueno. Si tuvieras que escoger entre uno de tus temas para que fuera el himno de las fiestas patrias de este año, ¿cuál escogerías?
0: Sería, yo creo que... ¿Usted se parece o Lindos Ojos?
1: Sí.
3: Mira.
1: Sí.
2: Lindos Ojos.
1: Lindos
2: Ojos.
1: Yo
2: Alani.
1: Lindos
2: Ojos.
1: Lindos Ojos.
2: Lindos Ojos.
1: Te tengo enfrente, pero escogería Lindos Ojos.
2: Lindos Ojos, sí, también.
0: Bueno,
2: Lindos Ojos.
0: Ya, ya, ok, ya, bueno, ya, ¿no?
2: Ya, por favor, ya, ya, ya.
3: Gracias,
2: Alani. Gracias por venir el día de hoy.
3: Muy
2: bien, Elvira. Qué linda.
1: Porque gané en el sorteo. Gané en el sorteo de Elvira, que la llevaba, pero la queríamos llevar nosotros.
2: ¡Hola, campeón!
1: Bienvenido, hermano querido. ¿Cómo estás?
2: ¡Hola! Hola,
0: amigo.
2: Hola, ¿cómo está?
1: Bien.
2: Allá, allá, dése vuelta.
1: ¡Uy, uy! ¡Cuánto allá estilo!
2: Ahí está,
1: hermano,
2: mira qué
1: querido
2: lindo, buena onda. ¿Cómo te llamas ahí?
1: Pónganse aquí al centro, muchachos.
0: Diogo.
1: Diego.
0: Diogo.
1: Diogo.
0: Sí.
1: Diogo.
0: Se
1: llama
2: Diogo. ¿Qué edad tienes, Diogo?
0: 12 años.
2: ¿Estás de vacaciones, supongo, sí?
0: No.
1: No, estamos hoy.
2: ¿Y qué colegio hay? ¿No? ¿No le dieron?
5: Toda la semana.
0: Solo me dieron 2 días de descanso.
1: Desgraciado. Desgraciado.
3: Qué mala onda.
2: ¿Y a quién venía a ver ahora?
0: ¿De artistas?
1: Sí,
3: claro.
0: Alanis.
1: Alani, ¿la viste ahora?
3: ¿Recién o no?
0: Sí, po.
3: Qué linda.
0: Está bonita.
3: Sí, sí, sí.
1: Pero con respeto.
2: Sí, está bonita. ¿Qué dice el papá? Claro. Nada, porque la mamá está viendo.
3: ¿Dónde está la mamá?
5: Está en el mall. Con la hermanita.
0: Andan comprando.
1: ¿De dónde vienen ustedes, muchachos?
3: Ah,
1: hoy.
5: Peñalolén.
1: De Peñalolén.
5: Peñalolén.
2: ¿Con qué radio ganaron?
0: Con la Pudahuel.
5: El programa de la Dani Aguilera.
3: Oye, ¿tú tenés voz de locutor?
5: Sí, algo así. Pero yo también puedo poner la voz.
1: Ahí también, buenas tardes a todos.
3: Muy buenas tardes.
1: La Coca-Cola cero azúcar.
3: A la gran fonda de
2: ¿Te han dado Coca-Cola?

0: ¿No te han dado?
1: No te han dado.
0: Tranquilo, ven,
1: por favor, vamos a darle a mi pana una Coca-Colita, ¿eh? Una Coca-Cola cero azúcar.
0: Ven para acá.
1: Para que ustedes puedan llevársela por el túnel Coca-Cola. Aquí tengo. Ah, usted tiene, papé.
2: Sí, yo.
1: Perfecto. Oh, qué rico. Diogo, para ti, especial.
2: Sí, claro.
1: Desde Coca-Cola. Esta la fabricaron y dijeron, cuando se la entreguen, esta se la entregan a Diogo.
2: A Diogo. Esa solo para ti, Diogo. No había nada, ninguna más. Solo para Diogo.
3: Oye, adentro hay comida, mote con huesillo, empanada. Ahí están los artistas para que disfruten de esta fonda de todos. Coca-Cola cero azúcar. Así que con el dedito parado.
4: Está rica.
1: ¡Ella la Coca-Cola cero azúcar!
0: Muy bien.
1: Muy bien, mi gente. Pase, Diogo. 15 minutos.
0: La fonda de todos.
1: Faltan 15 minutos.
0: Comenzamos.
1: Para que comience la música, para que comience el espectáculo, para que comience la fiesta.
0: 15 minutos. La fonda de todos.
1: Junto a Coca-Cola,
0: cero
1: azúcar.
0: 15 minutos. Yo te ayudo.
1: ¿Quién está calentando las empanadas, muchachos? Por favor, no vamos a llegar. Nos faltan 15 minutos.
0: Yo ayudo acá, Coca-Cola. Necesitamos
1: Coca-Cola. ¿Alguien ha ido a revisar si hay carbón, si hay suficiente?
0: Sí,
3: yo fui a mirar. Hay de todo.
0: Hay de todo.
1: Suficiente carbón tenemos.
3: La gente ya se está sirviendo, la gente ya está sentadita en su mesa.
0: Tome,
1: eso.
0: Ahí está.
1: Vamos a recibir.
0: ¿Estas son las mías?
1: Mire, este lujazo de invitados que tenemos acá.
0: ¡Ah, no!
3: ¡Me dio sed!
1: ¡Prepárense! ¡Bienvenido el pollo!
0: ¡Pollo, Santa Feria! ¡Bienvenido, amigo! ¿Cómo estáis, pollo? ¿Bien?
3: Bien, hermano, bien.
0: ¿Te pasó este micrófono?
1: Allá en la cámara nuestra.
3: Buenísimo. Ahora con cámara, con todo.
1: Sí, ahora sí, no, está bueno, está bueno.
3: Te pusieron cariño.
1: Bienvenido. ¿Cómo está el trabajo? ¿Cómo está la pega ahorita en Fiestas Patrias, compadre
5: querido? Bien, bien, gracias a Dios. Estamos con harto movimiento y nada, agradecido por eso.
1: Nada mejor que recibir, creo yo, que el cariño del público que les apoya durante todo el año en una fecha tan especial y que la gente los pida. En todas las fondas piden que esté Santa Feria.
5: Yo también lo pediría.
1: Humildemente hablando.
2: Oye, la pensó, dijo, la tira.
1: Humildemente hablando.
2: Sí, está bien.
5: Sí, que hay que aprovechar.
3: Es que es una fiesta donde creo que de verdad que el chileno y la chilena, y el que no es chileno y chilena, lo disfruta, baila. Es como un momento realmente donde hacemos catarsis los chilenos, ¿no? Sí. Yo ¿qué percepción que te da a ti en la fonda cuando haces los recitales y las tocatas? ¿Qué pasa con el público, esa efervescencia?
5: Yo creo que esta fecha es una de las más esperadas por el pueblo chileno.
1: Sí, claro. Claro.
5: Es cuando más nos...
1: Todo el año
5: empujando para llegar al
1: 18.
5: Nos preparamos y nada, se siente la alegría. Aparte que viene junto con la primavera.
1: Sí, claro. Mire este clima que tenemos hoy, pollo. Claro, especial para servirse una Coca-Cola cero azúcar con tres hielos. ¿Con cuánto las toma usted? ¿Con cuántos hielos?
5: No, la dejé hace tiempo ya.
2: Santa Feria, ¿cachai, pollo, que el peso de Santa Feria ya se ha convertido en una de las bandas clásicas ya de música chilena, música cumbia chilena?
3: Que no puede faltar.
2: Sí, no puede faltar. Ya son una de las top. ¿Le han tomado el peso a eso, pollo?
5: No.
1: Gracias, buenas noches.
2: Gracias, buena pregunta. No, gracias.
5: No, cuesta...
2: El emboque, sí, mejor. ¿Cómo está el emboque, pollo? ¿Bien? Más o menos.
5: No, más o menos.
1: Le tengo el micrófono. Ahí está Elvira.
2: Vamos, pollo.
1: Eso.
2: Sí. Se cachó. ¡Ay! ¿Cuál es la pillería?
1: Yo no sé si esa técnica es acertada.
2: Está porque... muy corta esa...
3: ¿Cuál es? ¿Así?
1: ¿Así? No. ¡Claro!
2: Ahora sí, sí se puede.
3: ¡Ah! ¡La segunda!
1: ¿Cuántas fondas tienen este año?
5: Hoy día estamos tres, mañana son tres, pasado son dos, domingo dos.
1: Y todos sabemos que la mejor fonda es la fonda de todos junto a Coca-Cola cero azúcar.
5: Exacto, aquí andamos.
1: Vamos a probar la
3: pollo. Muy bien, eso.
2: Pollo Santa Feria, bienvenido.
1: Bienvenido.
2: Muchas gracias,
3: está en su casa, por favor.
2: Bienvenido. Bienvenido.
1: Suyo, hermano. Bien. Suyo.
2: Quedan 14 minutos.
1: Coca-Cola cero azúcar.
3: Se lo llevó. Tenemos más.
1: Si es el
2: prueba nomás. Dale. Oye, menos mal que pasó él. Si no estaríamos 15 minutos.
3: Oye,
2: porque son más que los mocedades.
1: Sí. Tenemos 14 minutos.
2: Son muchos, weón. Son muchos.
1: Faltan 14 minutos para comenzar a brindar, para sentarnos en la mesa con una Coca-Cola cero azúcar y comenzar a disfrutar las fiestas más importantes de Chile. Fiestas Patrias.
3: Tu chamo, ¿qué es lo que más te gusta de las Fiestas Patrias chilenas?
1: Mira, yo le he inculcado a mi hija, que nació acá en Chile, que estos días son para amar el triple al país. para quererlo, para abrazar las tradiciones, para abrazar a la familia, para encontrarse en la calle con la belleza, con el amor que tiene el chileno por su país. Y espero que esto se nos pegue a todos y a todas en la vida.
3: Amar
1: a
3: nuestro país. ¡Qué lindas palabras, chamo!
2: ¡Puta, qué lindo! ¡Puta, qué lindo, chamo! Perdón, ¡qué lindo, chamo! Lo que acaba de decir. ¡Qué lindo, chamo! ¡Tenemos más invitados! ¡Adelante, por favor, amigo!
1: ¡Bienvenido, mi querido!
2: ¡Hola, de la casa! ¿Cómo te va? ¡Bienvenida, bienvenida! Por favor, ahí está la cámara.
1: ¿Cómo están? ¿Cuáles son sus nombres?
4: El mío, Rodrigo.
6: Katherine.
1: Katherine. ¿De qué radio vienen ustedes?
3: Activa.
2: Radio Activa. Activa, ganar, Activa. Muy bien.
1: Radio Activa, la radio de... La gente feliz.
2: La radio de los dos. Gracias por estar el día de hoy. ¿Vinieron a ver algún grupo en especial el día de hoy?
6: Santa Feria.
2: Santa Feria, ahí está recién.
1: La comadre viene de la tierrita mía, ¿verdad, comadre? Me parece.
3: ¿No?
1: Ah, no, parece.
6: Siempre me preguntan.
1: Tiene como acento.
6: Sí, pero no, siempre me preguntan.
1: Pero bienvenida igual, no me tiene que volver. A ver, chóquela porque somos la misma gente, ¿ah?
2: Acá somos todos como amigos, somos todos hermanos. Por eso se llama la fonda de todos.
1: Estaban preguntando qué artista vinieron a ver, ¿no?
6: Santa Feria.
1: Santa Feria, ¿y tú?
4: Santa Feria y 3x721.
1: ¡Eso! Elvira Cristi es la embajadora oficial de 3x721.
3: Sí, porque yo quiero ver ahí al colega Daniel Muñoz con sus cuecas, con sus pais, ¿cierto?
4: Ahí queremos zapatear un ratito.
3: Eso, a eso vinimos.
1: ¿Son buenos para la cueca? ¿Son buenos para la cueca ustedes?
6: Defendemos.
3: ¿Te gusta más la cumbia?
1: Es difícil la cueca, ¿verdad?
4: Sí, es difícil, pero hay que aprenderla bien para representar bien el baile nacional.
1: Claro, tiene que, si uno la va a bailar, tiene que bailarla bien. Por eso nosotros aquí, ninguno.
2: No, ninguno. No, nada.
3: No, yo sí bailo.
1: Ella sí.
2: ¿Te acuerdas del video de Piñera? Así.
1: No.
2: Así de mal.
4: Ayer vino peor.
1: Muchachos, bienvenidos a la fonda de todos. Vayan a disfrutar, a pasarla bien.
3: Por favor.
1: Disfruten. Se sirve un choripán en mi nombre, ¿ok?
2: Sí, pase. Su nombre. Adelante, hay de todo.
1: Bienvenidos.
2: Hay de todo.
1: Adelante.
3: Qué linda la gente. Qué belleza.
1: La cantidad de gente que está inundando en este momento el edificio de Prisa Media aquí en Heliodoro Yáñez, donde estamos recibiendo a todos los invitados y las invitadas. No solamente la gente que está aquí, sino también a ustedes que están en su casa conectándose en este momento a través de nuestras frecuencias. ¿En dónde escuchas, por ejemplo, a la Radio Activa?
2: ¿Dónde? Acá en Santiago 92.5. En Puerto Montt 100.3.
1: ¿Dónde escuchas a la FM2?
3: En la 98.5.
1: Exactamente. Los 40 la escuchas en la 101.7 FM acá en Santiago y la Radio Corazón en la 101.3 FM. Se puede cambiar de un momento a otro.
3: Obvio.
1: Y va y viene. ¿Eh?
3: Lo importante es pasar estas fiestas ahí con amigos, con familia, disfrutar en la mesa ahí con buena música, con buena comida y con una rica Coca-Cola cero azúcar para...
1: Hay concurso.
2: ¿Qué? Hay concurso.
1: Hay concurso.
3: ¿En serio?
1: Sí, claro. Tienen que ir a nuestro canal de YouTube. Deja su comentario en este momento.
3: Sí, claro, pues aquí.
1: Va a participar por un cooler como este. ¿Lo podemos ver? Lo vemos ahí.
3: ¿Se ve?
1: Se va a acercar con nosotros.
2: Sí,
1: venga para acá,
2: sí.
1: Ariel, por favor.
2: ¿Lo podemos abrir? Lo voy a abrir.
1: Yo quiero ser como Ariel.
2: Ven acá.
1: Yo quiero ser como él.
2: Mira, lleno
1: de producto.
2: Mira.
1: Producto lleno. ¿Podemos tomarnos...?
2: Sí, claro, por favor.
1: Yo también voy a la otra. Mire, voy a sacar una más heladita. ¿Eh? Yo soy más heladito.
2: Esta que más del Caribe. Aquí.
1: Mire esto.
2: Ahí está.
1: Mire este hielito como
2: Tengo permiso, también voy.
1: Se derrama. Coca-Cola. Vamos a abrir. Elvira, me ayuda, por favor, acá con el micrófono. Discúlpeme.
2: Por favor. Oh, qué rico.
1: En Fiestas Patrias es muy importante, Elvira, cargar un destapador en el bolsillo, ¿ok? Esto es para donde usted vaya.
3: Te volviste bien chileno rápidamente.
1: Yo voy al supermercado.
2: Aprendió de una.
1: Yo voy al supermercado, no me llevo mi destapador por si acaso.
2: El chamo aprendió de una.
3: En el camino.
1: Uno no sabe con qué se puede encontrar.
3: Hagamos salucita.
2: Ya voy.
1: Muchachos, ¿les parece?
3: ¿Cuánto quedan? ¿10 minutos? ¿5 minutos?
1: 10 minutos.
3: Va a abrir. ¿Quién abrirá la fonda? La fonda de todos, es una sorpresa.
1: Es una sorpresa.
3: Mira, ya veo a la gente en ambiente adentro de la fonda de todos con Coca-Cola cero azúcar, con pañuelos arriba, disfrutando. Veo a algunos con unas empanaditas en las manos, así que nosotros con nuestra Coca-Cola cero azúcar
1: por
3: hacemos
1: Chile,
3: un brinde
1: por Chile. Su gente, salud. Por nuestras radios y por Coca-Cola cero azúcar. A ver, para a ver ustedes, saludos.
2: Un manjar.
1: Sí.
3: Qué rico. Oye, lo necesitábamos. Sí. Estaba rico.
1: Estaba buena.
3: Este tiene nombre.
1: Sí. ¿Saben por qué, muchachos queridos?
2: Ay, ¿por qué?
1: Estamos reunidos con la familia y con los amigos, ¿ah? Disfrutando de la parrilla, unas buenas empanadas.
2: ¡Rico!
1: Una música, risas, sí. Y sobre todo, estar juntos, Elvira.
3: Perfecto.
1: ¿Ah? Eso hay que celebrarlo. Y mientras compartimos alrededor de la mesa, brindamos con Coca-Cola cero azúcar, el sabor que nos conecta a todos. Porque en Fiestas Patrias no hay nada más importante que juntarnos en la mesa, Elvira.
3: Así es.
1: El resto puede esperar
3: pues.
1: Coca-Cola cero azúcar.
2: Oye, tengo saludos a la gente que está conectada en YouTube.
3: ¿En
2: nos
3: serio?
2: Están viendo incluso desde México. Dice, abrazotes desde México. Reconocimiento por los y las patriotas que cuidan y protegen nuestras tierras y la naturaleza. Dice, Coca-Cola está presente en la piscolita también. Y en la recuperación también de la caña el otro día.
3: Eso,
2: ¿qué más?
3: Verdad.
2: No saquen pica, por favor. Oh, eso es muy simpático. Me encanta, dice acá.
3: Ay, qué amor. Alejandro, un beso para ti. Gracias.
2: Felices fiestas patrias. Qué entretenido. Un beso a todos los de la radio. Nos dice acá
3: gracias.
2: Paula. Paula Valenzuela.
1: Saludos,
3: Paula.
1: Besos, Paula.
2: Hola, lo estoy mirando, estoy escuchando. El 15 estuve de cumple. No lo pasé muy bien. Me merezco estar con ustedes. Hugo
3: véngase
2: Aguayo.
3: Véngase para acá, véngase para acá.
2: Hermoso para mí este 18. Viva Chile, dice acá. Satra. ¿Qué más? ¿Qué hay que hacer? Pape, hace calor. Sí, hace calor, por eso
3: sí.
2: Tenemos Coca-Cola cero azúcar.
1: Sí, claro, pues. Estamos refrescándonos con una Coca-Cola cero azúcar.
2: Sí, ¿qué más tenemos por acá? Maravilloso, son maravillosos. Se les quiere mucho. Gracias por esta reunión hermosa, familiar. Amena, dicen acá. Eloísa, también.
1: Era el puntapié inicial para comenzar a festejar.
3: Precioso.
1: Si usted está en este momento saliendo del supermercado, encendió la radio y dice, ¿qué es lo que está pasando?
3: ¿Por qué
1: están todas estas radios unidas? ¿Por qué están en cadena? Es porque estamos dándole el puntapié inicial a las fiestas patrias con la fonda de todos junto a Coca-Cola cero azúcar.
3: Así es. Con tremendos artistas que ya han pasado por esta bella alfombra roja. Ya están varios instalados con Fans Club que vinieron y también con algo bien importante, con los auditores y auditoras que ganaron entradas para venir a celebrar con los artistas y con nosotros, que también es una instancia súper bonita. Y es la primera vez
1: que vienen auditores externos que escuchan nuestras radios. Es la primera vez que abrimos las puertas de nuestra casa, la casa que no solamente es de nuestras radios y de nuestros locutores y de nuestro personal técnico, sino que hoy les demostramos que también es su casa. Ustedes nos abren las puertas de su casa todas las mañanas, las tardes, las noches para que entremos. Hoy nosotros hemos abierto las puertas de nuestra radio, de nuestro edificio, para una gran cantidad de auditores que están con nosotros.
3: Oye, que habla bonito el chamo.
2: Es lindo, precioso.
3: Oye, chamo, tú eres como un poeta. Tírate un poema.
2: El trovador de Venezuela.
3: Estoy lloviendo.
2: El trovador.
3: Estoy llorando.
2: Tenemos a esos auditores que tú lo dijiste desde las 6, 7 de la mañana conectados, esos auditores que participan con nosotros, esos auditores que aunque esté bloqueado igual no escucha.
1: No,
2: es todos los auditores que están viendo en este momento.
3: Así es.
2: Los auditores que vinieron acá están en representación de todos los auditores que en este momento están viendo los canales de YouTube.
3: Y nosotros también somos representantes, de todos los locutores y locutoras que trabajamos también.
1: Todos nuestros compañeros.
3: Así es.
1: Que no están quizás en este momento al aire, pero que sabemos que están conectados como siempre a cada
3: están
1: una de nuestras
3: señales. Están sentados ya en la mesa, pero
1: sentados,
3: una cosita.
2: Pero durante el día, en la fonda de todos, van a estar los diferentes locutores y animadores haciendo presentaciones, presentando los diferentes artistas, haciendo dinámica. Estoy inventando ya ahí la dinámica.
1: Sí, ver, pero
2: si
1: ¿qué
2: no
1: dinámica?
2: Puedo decir.
1: Si hay concursos.
2: No, porque no puedo decir.
1: Pues no diga.
2: Mira, están instalando un palo encebado de 30 metros.
1: Para Vito
3: ¿en
1: Velázquez.
3: Serio?
2: Sí. Sí.
1: Para Vito Velázquez es ese palo encebado, te lo digo.
2: Y saco. Tenemos los sacos listos también para eso.
1: Sí. Los sacos para Pablito Aguilera.
2: Sí,
1: carrera de sacos.
2: Sí, carrera de sacos.
3: Yo compito con Pablito Aguilera.
2: Carrera de
3: sacos.
2: Carrera de sacos.
3: Sí.
1: ¿Con quién más podría participar?
3: Con la Edith de la Rosa.
1: Con Edith de la Rosa y el Lobo Araneda. Carrera de sacos entre ellos tres.
2: Esos son nuestros compañeros de Radio Hermana.
1: Exactamente.
2: Saludemos a los auditores, a los que nos están viendo en estos momentos, de Radio FM2, de Corazón, de 40, de Pudahuel y de Radio Activa.
1: Exactamente, les saludamos en vivo y directo a solo minutos de iniciar la
3: Cuatro minutos quedan. Me siento como casi el año
1: mío,
3: nuevo.
1: No hemos pelado ni una papa hoy.
3: Estoy nerviosa.
1: ¿Estás nerviosa?
3: Sí, porque me siento
1: un trago de Coca-Cola cero azúcar, por favor, para bajar los nervios.
2: Oye, el último.
3: Salud.
2: Se presenta el día de hoy. Alma, Corazón y Tierra, Alanis Lagos, Ignacio Hermazábal, Santa Feria, 3x721, Sinaca. ¿No?
3: ¿Me dijeron que no?
2: ¿No?
3: ¿No?
2: ¿No? ¿Nos acompañará también Catalina en los bordones de oro?
3: Eso.
2: ¿Sí? ¿También? Ok, ahí están, todos ellos. Oh, me puse nervioso. Yo dije, ¿qué dije
1: yo
2: ahora?
1: Yo también me puse nervioso.
2: Está listo, estamos comenzando ya. La fonda de todos, Coca-Cola, cero azúcar.
3: ¿No?
1: ¿Quién
3: ¿No?
1: soy?
3: ¿No? ¿Quién
2: Salud.
3: Soy?
1: ¿Y quién soy? ¿Y cómo me llamo?
2: Salud.
1: ¿Y cuándo pagan?
2: Salud.
3: Oye, espérate,
2: Salud.
3: ¿Qué hay en la Va, y yo.
6: ¿Qué hay allá en la cortina?
3: Va, ¿qué hay en la cortina de allá?
0: No podemos decir.
3: No podemos decir. No,
0: todo sorpresa.
3: No, yo quería ir a ver.
1: Yo espero que ustedes, espérate, de verdad, que estén escuchando en este momento la radio, los muchachos de las aplicaciones, de los Uber, de los techitos amarillos, los muchachos de
2: los colectivos. En la casa, en el trabajo.
1: Que se conecten desde el celular para que puedan disfrutar, porque tenemos un despliegue técnico. Está una cuestión ahí increíble, ¿ah? ¿Eh? Sí. Y tenemos varios stages, tenemos la mesa Coca-Cola, tenemos el túnel Coca-Cola, tenemos la fonda de todos donde está el escenario principal,
2: la y parrilla vamos a tener Coca-Cola,
1: actividades para todas las personas.
2: La parrilla Coca-Cola también, tenemos todo eso.
1: Exactamente. En 3 minutos inicia la fonda de todos con Coca-Cola cero azúcar.
3: ¿En serio?
1: En a tres. Ver. En
2: tres. En tres. No se vaya.
1: Tenemos concurso.
3: Sí, tenemos
2: recuerden,
3: concurso,
2: las personas del canal de YouTube, tenemos concurso para ustedes. ¿Qué sí tiene que hacer, chamo? Lo que
1: es
2: lo tenías
1: muy,
2: por ahí.
1: Muy, muy sencillo.
3: Comentar, comentar.
2: Comentar. Simplemente comentar.
3: Comentar. Porque está,
2: comentar.
3: Por, comentar por la fonda. Por la
2: digo,
3: fonda.
2: Aquí estoy viéndolo a
3: comentar
2: distancia.
3: Porque, ¿por qué no tenemos que reunirnos sí, todos los chilenos? ¿Por qué tenemos que estar todos juntos sí y querernos tanto?
2: Saludo a todos los que están trabajando en este momento.
1: Yo te quiero.
3: Ah, no, pero es que mira, lo que está que no podemos mostrar, pero es que lo que se viene. La apertura,
2: sí,
3: la apertura sí que se viene en la gran fonda de todos con Coca-Cola cero azúcar es realmente hermoso. Estoy viendo, no voy a dar los nombres, por supuesto, para no matar la sorpresa, a los dos animadores
1: principales,
3: que pronto van a dar el puntapié inicial en este tremendo espectáculo que estamos haciendo por primera vez, además, incorporando a los y a las auditoras que escuchan nuestras radios todos los días. Y la verdad es que ella está vestida maravilloso.
1: No, y él
3: de
1: regio,
3: todo y luego una guasa.
2: Con un kimono hermoso.
3: No,
1: es increíble también. Es más, ¿sabe qué? Si usted los quiere ver, tiene que meterse en este momento
3: ahora,
1: a los canales de YouTube.
3: Favor.
1: Canales de YouTube ahora mismo de Radio Corazón. Canales de YouTube de Radio Activa, de FM2, de Radio Pudahuel y de Los 40. En este momento, ¡vamos!
3: Por favor, porque ya están pronto a salir al escenario los animadores principales que van a dar el puntapié oficial de la gran fonda de todos con Coca-Cola cero azúcar. Ya están ahí listos y dispuestos para pasar por esta alfombra roja y directo al escenario a presentar a los y las artistas que van a estar con nosotros en esta tarde.
2: No se puede desconectar, independientemente
1: agarren,
2: de la hora que...
1: muchachos, ¿ah? Su Coca-Cola cero azúcar.
2: Sí, por favor.
1: Porque
2: gracias, gracias.
1: A partir de este momento inicia la fiesta de todos y todas. Comienza la Coca-Cola, la fonda de todos con Coca-Cola,
7: Coca-Cola cero azúcar.
3: ¡Viva
1: ¡salud!
3: Chile!
1: ¡Viva Chile! ¡Salud!
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0: Muchas gracias, Chavito. Gracias, gracias. ¡Ay, qué lindo que está esta fonda! Bienvenidos, ahora sí que estamos comenzando la fonda de todos. Un aplauso para ustedes.
1: ¿Cómo está el ánimo? ¿Cómo están esta tarde? Saludamos a los que están aquí y saludamos también a los que nos están escuchando en los 40. También estamos saludando a los que nos escuchan en FM2. También saludamos a los de la Pudahuel. Nos escuchan a través, sí, y también en Activa, en Radio Activa nos escuchan. Y por supuesto nos escuchan en todo Chile y el mundo, en Radio Corazón. ¡Aplausos!
0: Bueno, hoy esta casa se transformó en una gran fonda, chiquillos. Estamos felices y contentos. Vamos a tener música, juegos, artistas y por supuesto los invitados más importantes. Es parte de nuestra audiencia, auditores que están acá. Bienvenidos, un aplauso para todos los que se están conectando ahora también en nuestro canal de YouTube. Para todos ustedes, bienvenidos.
1: Oye, son cosas ricas, importantes, de pasarlo bien, de estar reunido, pues, Evelyn.
0: Claro que sí, pero hay cosas que pueden esperar.
1: Juntarnos no.
0: No.
1: Juntarnos no, eso no puede esperar. Eso no puede esperar.
0: Por supuesto que no. Así que como no podemos esperar, están con sus pañuelos, chiquillos, chiquillas. ¡Arriba los pañuelos! ¡Arriba, arriba, arriba! Todos sus pañuelos. Queremos ver cómo muestra. ¡Qué lindo se ven, Chavito!
1: Señoras, mira, te tengo aquí. Mira, Evelyn. Balacé. Mira,
0: ¿en
1: qué
0: serio?
1: Rico. Mira, qué rica está esta tarde. Qué rico. Y es más rico con Coca-Cola
0: cero azúcar. Vamos a comenzar como corresponde entonces, con un salud y presentando a nuestros primeros invitados musicales.
1: Señoras y señores, la música de Chile se hace presente. ¿Estamos listos? Ojo, ojo, que viene un desafío. Ojo que se viene un desafío. Porque vamos a bailar nosotros una patita. ¿Vamos a bailar una cuequita?
0: Me estás pidiendo mucho, Alejandro, ¿sí?
1: Solamente. Y ustedes nos marcan, por favor, la vuelta y todo. Porque estamos acá, con el aplauso de ustedes, con alma, corazón y tierra.

0: Oiga, compadre, ¿qué le parece si nos bailamos unos correteaditos?
1: Póngale nomás, Sebastián.
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0: carrera fui en segunda, compadre. ¡Vamos nomás con la otra, cuequita!
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0: Muchísimas gracias.
1: Ahí pasaba Alma, Corazón y Tierra. Pero ahora cambiamos de lugar. Nos vamos directo a la mesa Coca-Cola Cero Azúcar, donde la fiesta continúa junto a...

0: el aplauso más grande acá. Estamos acá en la mesa oficial, por supuesto, de nuestra fonda, la fonda de todos, junto a Coca-Cola Cero Azúcar. Hagamos el primer brindis, ¿sí o no?
1: Exactamente.
0: El primer brindis. Giancarlo, Vito, qué rico. Salud también por todos los compañeros acá. Estamos iniciando el 18. Qué rico, ¿no? Brindar con Coca-Cola Cero Azúcar. Oye, no estamos solos, ¿ah? Tengo que saludar también al hombre que nos va a estar ayudando en la parrilla. Démosle un fuerte aplauso a Leo, que está con nosotros. Leo. Ahí está Leito. Oye, ¿todo bien, Leo? Vamos, a punto, no se ha quemado nada, todo impecable.
2: Oye, se ve increíble, ¿eh? Está increíble la carne.
0: Oye, y la musiquita que ya está sonando, por supuesto, ¿quién la pone, chiquillo?
1: Uno de los más grandes, diría yo.
2: Sí, hay que decirlo, uno de los DJs más grandes de Chile.
0: El que pitutea más que Alanis Lagos, presten atención. Sí. Es parte de Radio Activa y parte de Radio Corazón. Preséntalo, Giancarlo.
1: Pero por supuesto, le damos un aplauso tremendo al gran DJ Hangy.
0: ¡Tremendo!
1: ¡Dale, Hangy!
0: Está
1: lindo de guaso.
2: ¿Tienes su Coca-Cola cero azúcar? Sí la tiene.
0: Tiene su Coca-Cola cero azúcar.
2: Perfecto.
0: Oye, vamos a estar acompañándolos y estamos también al aire a través de todas las radios. Son 5 radios las que están con nosotros y las repasamos inmediatamente. ¿Está con nosotros?
1: Oye, está con nosotros Radio Corazón, por supuesto, y también Los 40.
2: Estamos conectados ahí en Radio Los 40. Nos acompaña también Radio Activa.
0: Radio Activa. Y también en un rato más va a estar con nosotros nuestra compañera de trabajo, la Connie Fuello de FM2.
2: Eso, y también estamos en Radio Pudahuel, muchachos.
0: Salud.
2: Hacemos cadena, toda la radio nos juntamos porque hay que celebrar. Nos gusta celebrar.
0: Exacto. Pablito ya se está preparando también, porque un rato más dijo que va a hacer un buen pie de cueca, va a bailar la trasera y va a bailar también la zapuriana. Así que Pablito Aguilera, un ratito más se viene con todo.
1: Déjame mandar un aviso,
0: sí,
1: que usted nos está escuchando a través de nuestras frecuencias FM a lo largo de todo Chile con nuestras radios. También se puede ir a ver esto a través de cada uno de los canales de YouTube de las cuatro radios, ¿no? De todas las radios, que se está transmitiendo en simultáneo para que nos vea, nos escuche y lo pase increíble con esta gran fonda de todos junto a Coca-Cola
0: Cero Azul. Eso, oye.
2: Chihuahua, y tenemos mensajitos por acá, ya estamos conectados.
0: Vamos a los 40, partamos por los 40 inmediatamente.
2: Vamos por acá, estamos en los 40. Oye, pueden dejarle like de inmediato a la transmisión, se pueden sumar con nosotros, pueden ver toda la apuesta que tenemos acá, la mesa Coca-Cola Cero Azúcar. Nano dice por acá, trabajando, viéndolos en la fonda de todos, Coca-Cola Cero Azúcar. Mariana de Los Ángeles dice, qué lindo verlos a todos unidos.
0: ¡Qué linda!
2: Y Vanessa dice, qué hermosa, ahí con emojis de corazón. Saludamos ahí a la Vanessa que está conectada con nosotros. También nos dicen acá, me encanta, amo sus tradiciones. Debe ser ahí la amiga extranjera que nos está hablando.
0: Qué bonito. Oye, también por acá en el YouTube, lo tengo acá, me está escribiendo, por supuesto, Hugo Aguayo. Te espero a las 4. No, esa es mi esposa. te espero en la casa, no te quedes por allá. Bárbara, Andrea también nos están viendo. Mira, nos están viendo en Canadá.
2: ¡Epa!
0: Nos están viendo también en Australia, nos están viendo en Sydney y Australia. Saludos también a todos los chilenos que están fuera de su patria y es una buena instancia también para conectarse con nosotros. Chanchi,
1: voy a mandar saludos a la gente que está conectada con nosotros en nuestro canal de YouTube, Radio Corazón. Por acá dice que suenen fuerte las guitarras, dice.
0: Eso.
1: Ah, mira. Saludos aquí, las mini fans de Alanis Lagos.
0: Alanis
1: están
0: Lagos.
1: Esperando ya. Hay mucha gente esperando de rodillas a Ignacio Ormazábal.
0: ¡Ay!
1: La gente que está esperando de nuestro artista en esta tremenda, tremenda fonda de Coca-Cola Cero Azúcar.
0: Oye, yo no sé si me permite el señor director, pero quiero mostrarle, porque nosotros no tan solo vamos a conversar, vamos a comer y tomar Coca-Cola Cero Azúcar. Ajá. Atención, porque atrás tenemos juegos, tenemos ruleta y ya tenemos al primer invitado que ya está con nosotros.
1: ¡Ah, no!
0: Quiero que le demos un fuerte aplauso.
2: ¡Aplauso!
0: Oriundo de la región de O'Higgins, está con nosotros, dicen por ahí que podría ser la nueva pareja de alguien.
1: No creo que no.
0: Directamente desde Palmilla, fuerte aplauso para Ignacio Ormazábal.
1: Bienvenido, Ignacio.
0: ¿Cómo está, Ignacio? Qué gusto tener por acá, ¿todo bien?
1: Ahí viene el micrófono. Pero muy bien de que esté acá, de verdad. Bienvenido a esta tremenda fonda, la fonda de todos, junto a Coca-Cola Cero Azúcar. Y te vemos, pero de punta en blanco, encachadito.
3: No, muchas gracias, me siento muy agradecido de participar en esta actividad tan bonita. Mi primera vez, se siente muy bien mi primera vez.
1: Mira,
3: contento.
2: Oye, contento de compartir con la gente, estamos ahí todos conectados, son más de 1,000 personas que ya están ahí conectadas entre toda la radio.
3: Un saludo para todos ellos.
2: ¿Qué se siente estar aquí compartiendo con
0: ¿Quieres bebida? Primero que todo, ¿quieres bebida? ¿Sí?
3: ¿Sí? Me dijeron que vayan a hacer un vasito rojo, me dijeron.
0: No, tenemos Coca-Cola.
3: Por
0: supuesto. Ahí Vito Velázquez se va a hacer cargo. Oye, estábamos hablando un poco también nosotros fuera del aire con los chicos, lo que son las tradiciones también del 18 de septiembre. Yo siempre tengo recuerdo, la Coca-Cola no podía faltar en botella de vidrio. ¿Cuáles son tus recuerdos que tenéis? ¿Cómo han pasado antes de que se transformara ya en trabajar en estas fechas? ¿Cómo pasabais tú los 18?
3: Bueno, el 18 es una fecha muy importante por nuestras tradiciones, el bailar cueca, la vestimenta que se usa, la china, el huaso. Bueno, lo vivíamos en familia, nos salíamos harto a las fondas para allá, quizás en Palmilla.
2: ¿Qué era lo que más te gustaba de las fondas?
3: Lo que más me gustaba, bueno, lo que pasa es que nos reuníamos, digamos, como 20 o 30 personas, los amigos, así. Y no sé, pues se da la instancia que ya, ¿qué a fondo pasamos? Ya pasemos esta, ya, hagamos una pedida ya de bebida de Coca-Cola. La Coca-Cola, pues nunca falta.
0: Nunca falta.
3: Y vaya
0: azúcar, ¿eh?
3: Y vaya, se toma harto. Mire,
0: lo que ¡un aplauso para él! Grande, Leito. Hacemos espacio.
3: Aquí jugamos bien.
0: ¿Qué tenemos, Leito? Tenemos malaya y tenemos lomo vetado y filete del pueblo, punta paleta. Y tenemos, a ver, pásenla acá. Tenemos un exquisito filete de pollo.
1: ¿Ya?
0: Tenemos una malaya. Tenemos el filete del pueblo, que es la punta paleta. Tenemos lomo vetado. Y tenemos un exquisito también aquí. Eso es Malaya. Malaya. Muchas gracias, Leito. Le damos un fuerte aplauso a Leo, que está con nosotros. Ahora sí, cuéntanos. Oye, ¿eran bien abundantes las fiestas en
3: sí,
0: tu casa, ¿no?
3: Sí, por supuesto.
0: En Palmilla, ¿eh?
3: Sí,
0: así.
3: Por supuesto. Íbamos harto a las fondas de Palmilla. Bueno, allá San Vicente, Palmilla, son las fondas que se disfrutan
0: bastante. Navidad también.
3: Exacto. Hay una parte que se llama, pero no me acuerdo en este momento. Pero sí, pues salíamos. Comíamos y ahí se baila, se disfruta. A mí me gusta igual bailar harto la cueca, me apasiona bastante.
2: ¿Cueca tradicional o cueca chora?
3: Cueca tradicional, sí, la cueca tradicional. Bueno, cuando estaba chico, participé en el colegio, sí. Gracias a Dios, aquí el primer lugar en el colegio, ¿me acuerdo?
0: No te puedo creer.
3: Sí.
2: ¿Eras de aquellos que le ponían un 7 ahí en el colegio por bailar cueca?
3: No, yo lo hacía con todo el gusto. De verdad que estas fechas para mí me encantan, el vestirme de guaso, el sombrero. Salir de caballo.
0: Yo a eso quiero llegar también, ¿sabéis por qué? Bueno, el gusto por la música ranchera, sobre todo en Palmilla y todo lo que es de la zona centro-sur, hoy día está, pero en todas partes pegadísima, está de moda. Pero esto viene de mucho más atrás, viene de los abuelos, viene de la familia, las tías. ¿Cuándo empezaste a escuchar tú la música ranchera y en qué momento te enamoraste de la música ranchera?
3: Yo de chiquitito, oiga, me enamoré de chiquito.
0: De
3: la música ranchera. Bueno, como usted me dice, pues yo vengo de bien de campo. Y mi familia, y sobre todo para estas fiestas, bueno, aparte de la cueca, igual se escucha harto la música ranchera, cumbia ranchera, que música bien alegre, porque son para estas fiestas, para bailar, festejar, reírse. Y desde chico yo la tengo impregnado en el cuerpo, en la sangre, me corre por las venas.
2: ¿Cuál fue la primera presentación que recuerdas?
3: La primera presentación fue en un colegio, Escuela Santa Matilde se llama, donde estudiaba yo en básica, estaba chico. Y canté una canción de Pedrito Fernández.
0: ¿Pedro Fernández?
3: Sí.
2: ¿Cuál fue?
0: Mira, esa es tu cámara. ¿Te acuerdas cuál es? Ahí está, vamos.
3: La
4: a ver si
3: esa,
4: sale
0: esa,
4: algo.
0: Esa es.
3: Mi potro Patas Blancas se llamaba.
0: ¡Vamos!
4: Dale, a ver.
0: Vamos con todo Patas Blancas.
3: Teníamos su timbre ahí, así que vamos a ver si sale.

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1: ¡Bueno! ¡Qué lindo! Oye, Ignacio, hablaste en un principio sobre esta junta en patota, ¿cierto? Llega a la fonda, ¿no?
2: Sí, sí.
1: En mi caso, Ignacio, mi mamá era la que reunía a toda la familia. ¿Cuál es tu caso? ¿Quién es la persona encargada de juntar a toda la patota familiar? Vamos a la fonda, hacemos algo en la casa.
2: Ya, ya. ¿Ah? Sí, sí, sí, le entiendo la pregunta. Bueno, yo creo que... por parte de las dos familias, por la familia de mi papá, la familia de mi mamá, igual nos juntamos en la casa de la familia de mi papá, que vivimos cerquita, y la familia de mi mamá está más repartida para Santa Cruz.
3: Son todos parientitos, de ahí sí, viene, ¿no?
2: Exacto.
3: Todos parientitos.
2: Pero sabes que últimamente, estos años, por ser el año pasado, creo que, bueno, yo me encargué en realidad de juntar la familia, los amigos, junto con otro amigo, Joaquín. Le mando saludos si anda por ahí viendo.
3: Ahí está Joaquín, de hecho ahí está.
2: Ahí está Joaquín. Bueno, yo le dije, Joaquín, ¿por qué no nos rajamos nosotros este 18 y juntamos toda la familia, todos los amigos? Y ahí nos rajamos con un asadito, con unos chanchitos al palo, así que... juntamos a toda la familia y estuvimos... Todo un día.
3: Y por supuesto con Coca-Cola cero azúcar.
2: Con Coca-Cola.
3: Hagamos salud. Qué increíble. Eso es lo rico que Coca-Cola siempre reúne a la familia y siempre trae muy, muy buenos recuerdos también de cuando uno era chico, porque la Coca-Cola siempre está en todas las mesas.
4: Sí, oye, Pelito, Ignacio, dígame. En esa junta con los amigos, con la familia, hacían juegos típicos, no sé, carrera de saco, jugaban a la rayuela, al emboque. ¿Tenía algún recuerdo por ahí?
3: Es palo encebado.
4: Palo encebado.
3: Tirar la cuerda.
2: Bueno, igual en donde vivimos nosotros, sí, igual de repente, o sea, nos juntábamos todo el día y íbamos al cerro. Es como una tradición que tenemos, como de ir al cerro, llevamos los volantines, cantar harto. Sí, cantábamos.
3: La guitarra harto. Siempre estaba presente.
2: Sí,
3: ¿no?
2: La guitarra siempre está presente. Bueno, antes cuando estaba más chico, guitarra, acordeón con mis tíos ahí.
3: ¿Ir a las fondas también era de eso, no?
2: Sí, o sea, en familia, en realidad, yo siempre salía, bueno, hasta el día de hoy. Van a decir que es mamón. No, pero...
1: ¿Pero qué importa?
2: No, sí, ¿qué importa? A mí me encanta disfrutar, Ignacio, a mis padres. Eso. Me encanta.
3: No sé si usted... Bueno, yo sé que fuiste parte de esto.
2: Dígame.
3: Pero yo te quiero decir algo súper importante. Lo que vamos a ver a continuación es único de un artista que obviamente no podemos decir, pero tú la conoces muy bien.
2: Ah, ya, ya.
3: Se conocieron por ahí.
1: Lo que sabemos que Ignacio tiene que ir a prepararse también, porque también va a estar con nosotros.
3: Claro,
1: un minuto.
3: Exacto. Prepárate.
1: Agradecemos que haya venido este ratito a compartir un poquito.
3: Y ver si podemos hacer el crossover después, ¿ah?
2: Veamos, pues veamos que si salta la liebre o no,
3: oiga. ¡Eso! Oye, a comer, por supuesto, a servirte también todo lo que tenemos acá.
2: Muchas gracias.
3: Y nosotros nos preparamos, señor director. ¿A dónde nos vamos ahora?
4: Chicos, estamos conectados. Ahí en nuestras radios, estamos conectados toda la radio juntos, también a través de YouTube. Y nos vamos de inmediato al túnel Coca-Cola cero azúcar.
3: Vamos por ahí.
5: Nuestra primera invitada representa una nueva generación que está llevando la música ranchera chilena a lo más alto. Desde sus raíces ligadas al campo hasta los grandes escenarios del país, ha tenido un crecimiento impresionante. 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Que se escuche fuerte el aplauso para recibir a Alanis Lagos.

0: Muchas gracias. Bueno, muy buenas tardes, ¿cómo están?
1: Bien.
0: No, pero con más energía, póngale bueno. Muy buenas tardes, ¿cómo están?
1: Bien.
0: Ay, ay, ay, me dio una sed, pero de Coca-Cola cero. Oye, sí. Era mi papá, por eso gritó, mi papá. Ok, vamos a seguir cantando con todo el amor y con todo el cariño para cada uno de ustedes. Esto dice y suena así. Venga para acá, chiquilla, apriete, cachiquilla.

0: muchas gracias, Alani, por estar con nosotros en esta fonda Coca-Cola Cero Azúcar. Se pasaron.
1: No, muchas gracias a ustedes.
0: Gracias, chiquillos. Fuerte el aplauso bien, para que se vayan con ánimo. ¡Ay, qué lindo!
2: Ay, ¡qué manera de empezar esta fiesta! ¿Cómo lo están pasando? Oye, ojo, nos cuidamos todos. Eso es lo más importante. Estamos reunidos y nos cuidamos.
0: Hay que cuidarse y celebrar siempre.

0: familia, estar todos juntos. Eso es lo que más importa, estar todos juntos, ¿no?
1: Oye, mientras preparamos lo que viene, ojo, se vienen más cositas. ¿Quieren más cositas? A los que nos están viendo, a los que nos están viendo la transmisión en nuestro canal de YouTube, se vienen más cositas, pero nos vamos mientras tanto a la mesa, Evelyn.
0: Pero claro que sí, antes de irnos a la mesa, les quiero contar a nuestros amigos que vamos en esta fonda de todos, por supuesto, con Coca-Cola Cero Azúcar, a estar con grandes artistas en el día de hoy. ¿Ah? Así que, bueno, lo que tú decías, Chavito, sí, pues, grandes artistas. ¿Y la mesa que tú dices?
1: ¿Y la mesa? ¿Qué pasa en esa mesa?
0: ¡Ay, porque ya se viene Santa Feria, chiquillos! Se viene también 3x7, 21.

0: Señoras y señores, ¿están listos? ¿Nos vamos a la mesa?
1: Vamos.
0: Sí, de Coca-Cola, cero azúcar. Y seguimos con esta transmisión.
1: A ver, vamos, ¿qué pasa vamos allá? Ya volvemos.
2: Es la mesa Coca-Cola, cero azúcar.
3: Sí, chavito, aquí estamos en la mesa. Mesa tremendo. Aquí en la tremenda fonda. La fonda más, y en realidad esta es la gran fonda, la fonda de todos. Junto a Coca-Cola
4: cero azúcar.
3: Sí, estamos pasando, pero increíble. Rico. Hagamos un salud inmediatamente, salud. Chiquillos.
5: Hay que hidratarse. Oye, hay que contarle a la gente, Giancarlo, que estamos en vivo y en directo. 2:40 p.m. Recuerden que nos están viendo a través del YouTube también de Radio Activa, Los 40 y también
6: FM2
5: también, Pudahuel.
6: Estamos ahí en cada una de las radios, chicos, y también nos pueden ver. Estamos conectados en YouTube. Por acá nos dicen, la Bárbara está conectada, se nota la energía por acá y el buen humor. Sí, pues por acá la mejor terapia son ustedes, la familia Radioactiva ahí conectada.
5: Salud a toda la familia Radioactiva. Mira, acá también, oye, compartan y denle like, por supuesto, eso, a la transmisión para que vamos subiendo. Saludos también para Dali, saludos para Hugo desde Graneros, también la sexta región nos están viendo. A todo ritmo los tengo puesto en la pantalla también, leía por ahí, y muchos mensajitos que nos están llegando. Compartan la transmisión y seguimos acá en la mesa, por supuesto, de la fonda de todos.
3: Muy bien, atención, ¿ah? Porque está todo perfecto y nos vamos a poner de pie para recibir
5: favor,
3: a un tremendo artista.
5: ¿Sabéis qué? Yo voy a tener que...
3: un aplauso gigante para presentarle.
5: Yo voy a tener que subir acá.
3: ¡No! ¡Sinaca con nosotros!
5: Ahí sí, ahí sí.
3: ¡Oye, no, aplauso vas, tremendo! Hermano,
7: por favor.
5: ¿Cómo estás?
3: Sí. ¿Cómo estás, Sinaca? ¿Qué tal, Sinaca? Sí.
5: Oye, mide como 2 metros, ¿ah? Mide como justicia. Sinaca. ¡El aplauso va a ir para Sinaca!
3: ¡Un aplauso! No nos paremos, no nos sentemos.
5: Venga para acá, venga para acá.
3: Lo que vamos a hacer...
7: Por acá.
3: Vamos a pasar inmediatamente a la ruleta de la mesa de Coca-Cola cero azúcar.
5: Póngase acá, Sinaca.
3: Esto es... hay muchos desafíos en la ruleta.
5: ¿Eh? A ver, Giancarlo, repasemos. ¿Qué hay?
3: Hay desafíos, mira, atención. Tenemos... Espérate, que me está dejando ahí.
5: Ahí está, atención. Alguna.
3: Canción favorita para bailar en una fonda. ¿A quién de los presentes invitarías a bailar una cueca? Hace tu zapateo sin parar en 10 segundos.
5: Mira, ahí, Sinaca.
3: Entre otras, ¿sabes?
6: Premio para todos,
3: choripán, de todo. Para todo, todo, gracias a Coca-Cola cero azúcar. Y queremos invitarte, Sinaca, a que puedas girar inmediatamente la ruleta.
5: ¿Estáis preparados?
8: Vamos.
5: ¿Estáis preparados? Ya, Sinaca, a la cuenta de 1, 2, 3, Sinaca.
3: Vamos.
8: El rosco.
7: Que sale, dale.
5: Atento. Junto a Coca-Cola cero azúcar.
3: Coca-Cola cero azúcar, obvio.
8: ¿Qué es eso? ¿Una Coca-Cola cero azúcar?
5: Sí, pues.
3: Está bueno, ¿no?
8: Rico.
3: Por favor. Tráigale una Coca-Cola cero azúcar, por favor.
5: Ahí está. Vito, el encargado de por supuesto, hidratarnos con Coca-Cola cero azúcar. ¿Cómo estáis, Sinaca?
8: Bien, aquí estamos. Yo vi recién un anticucho. Estamos ahí.
5: ¿Lo han recibido bien acá en la puerta?
3: ¿Al tiro? ¿Traído un anticucho?
8: No, así recién. Sí, choripancito.
3: No te puedo creer. Oye, somos rápidos para atender nosotros, Sinaca.
5: Ahí sí. Oye, Sinaca, me imagino que estáis con más pega que el Alanis Lago, pero se viene, este va a ser tu primer 18 con harto movimiento.
8: Sí, de hecho, el 18 pasado, me acuerdo que fui a la fonda a tomar. Y estaba con el brazo lesionado, pero claro, es mi primer 18, teniendo hartas fechas, estando

0: ahí participando en la fonda y agradecido nomás, pues yo siempre había querido para esta fecha estar cantando.
1: Oye, justamente, tu vida cambia mucho del año pasado a la fecha, porque ya tuviste tus canciones todas pegadas, escuchadas en cada rincón de Chile. Ahora sales también con una canción que marca muy bien las fechas, con Terremoto. ¿Cómo es vivir de esta manera estas fiestas patrias sobre la tarima, con el público, escuchando tus canciones?
0: Es súper bonito, es como, en verdad, como siempre había querido vivir el 18. Yo antes iba a ver los shows, iba a ver como la fonda y todo, y yo me imaginaba cantando igual. Entonces es súper bacán ahora estar lográndolo. Y claro, el Terremoto, canción que saqué ahora para representar las fiestas patrias.
2: Qué buena canción.
3: De pronto Coca-Cola Cero Azúcar nos invita un poco a dejar todo lo que teníamos pendiente después del 18. Hoy día nos toca disfrutar. Esa es como un poco la idea también hoy día contigo en esta mesa maravillosa, en esta gran fonda, ¿no? Y la pregunta es, ¿qué has dejado pendiente para después del 18? ¿Qué dejaste pendiente para después del 18?
2: Buena pregunta.
1: ¿Ah?
2: Buena
1: pregunta.
3: De repente te dijeron, oye, salgamos.
0: El gimnasio.
3: ¿No? Bien. Y hablando de gimnasio, ¿qué tal? Mira, ¿qué te parece?
2: Mira, un aplauso para Leo.
3: Oye, gracias, Leo.
1: Leito.
2: ¿Qué corte? ¿Ah? Este le da el corte, al igual que la música urbana. Leo, el que le da el corte.
1: Mati, sírvase.
0: Dale,
1: sí,
0: sírvase. Permiso.
3: Siga adelante.
2: ¿Qué es lo que te gusta comer? Sinaca, come nomás tranquilo, hombre.
0: Últimamente me ha gustado harto la entrañita con los cabros.
3: ¿Entraña? ¿Con limón?
2: El corte decían, el corte del carnicero ese. La entrañita, claro, que antes, ahora está más cara que la crema. Sí,
3: no.
2: Sí, está caro.
3: ¿Tú eres parrillero, Sinaca?
0: No, lo callo mucho, pero... Ay, con los cabros siempre hacemos su asado, prefiero eso que salir como a disco, cosas así.
1: Más de casa.
3: Ya, buena,
2: Es más de casa, Sinaca.
3: Maravilloso.
1: ¿Se nota que es de casa, Sinaca? Sí.
2: Sinaca es de casa. Sí. Oye, ¿te gustó los cortecitos?
0: Sí, está bueno.
2: ¿Todo bien?
0: Está bueno.
2: Muy bien. Siga ahí. Sí, eso, muy bien. Coma nomás tranquilo, Sinaca. Oye, nos están viendo desde todas partes y te están mandando saludos también. Mira, estamos en todos los YouTube.
0: Eso.
2: Vito está con los 40.
0: Todas las teles.
2: Giancarlo está con...
3: Sí, pues,
2: estamos en todas las teles. Yo estoy con Radio Activa. Te están mandando muchos saludos acá.
0: Saludos a la gente igual.
2: Me preguntan acá, perdón, dice, ¿en qué momento va a cantar Sinaca?
3: Oh,
0: ¿más rato?
2: ¿En un ratito más?
0: Claro. Sí, falta un terremotito, no me empezamos.
1: Oye, Sinaca, las canciones que vamos a poder escuchar el día de hoy, ¿hay algún adelanto que podamos soltar ahí?
0: Sí, vamos a cantar el Terremoto, que es el nuevo estreno. Epa. Vamos a cantar el Aló, obviamente, Senda Bellacona. Vamos a cantar canciones del nuevo sonido.
1: Epa, ¿cómo ha recibido el público esta nueva canción Terremoto? La hemos escuchado en todos lados y me imagino que también se va a escuchar ahí en todas las fondas.
0: No, súper bien. De hecho, igual al principio fue una propuesta arriesgada porque la gente igual no se lo esperaba de mí. Mucha gente comentó así como, ¿qué es esto? Así como, what the fuck? Y bacán, porque eso es lo que queríamos lograr.
3: Claro.
0: Así que, nada, súper feliz. Ahora ya en YouTube ya tiene como 400.000 visitas. Ha estado subiendo harto, así que súper agradecido. Y en la radio estamos top 1.
1: Sí, top 1.
0: Número 1 en la radio.
1: Ojo.
0: En toda la radio.
3: Eso.
2: Yo creo que es porque la gente lo pide. Yo, en lo personal, de verdad, escuché esa canción y automáticamente me transporté a mi época dorada, a los 90. Yo creo que a muchos les pasó lo mismo. Porque tiene todas estas cosas media merengue house, claro, como Ilegales, también Proyecto 1. ¿De dónde viene esta idea? Porque te aventuraste. Si todos estaban para allá, Sinaca dijo, pa, me fui para otro lado. Te arriesgaste también.
0: Sí, todos estaban como reviviendo música de los 80, gringa, pero a mí me gusta el sonido latino. A mí me gusta la música latina, la música caribeña. Más allá del reggaetón, la música popular latina a mí me encanta. Lo que es la salsa, la bachata, el merengue hip hop que llama Proyecto 1 y Sandy Papo, el rap, el reggaetón. Entonces, claro, me gusta explorar todas esas facetas. Más adelante quizás me van a ver en una salsa, no sé.
3: Epa.
0: Ahí vamos.
3: Oye,
0: a ver.
3: Maravilloso. Te voy a invitar, Sinaca, chiquillos, que nos pongamos de pie porque viene un artista que ya se presentó.
2: ¡Wow!
3: Oye,
2: wow.
3: Y lo hizo increíble. Un aplauso, por favor, para Alanis Lago, que está con nosotros.
4: ¡Alanis! ¡Alanis! ¡Alanis!
3: ¡Qué maravilla!
2: Bienvenida. Hola, Alanis. ¿Cómo estáis?
3: Alanis.
2: Bienvenida.
5: Ay, disculpe.
3: Por favor.
2: Allá.
5: Venga para acá.
3: Aquí nadie se salva de la ruleta.
1: Alanis, mira, tú giras la ruleta, la opción que te salga, tienes que cumplir ahí la penitencia o beneficio, no sabemos.
5: ¿Ya?
1: Así que, por favor,
2: te
1: dale.
2: Te puede salir cualquier cosa.
5: Ok,
3: puede ser cualquier cosa.
2: Cualquier cosa.
5: Cualquier cosa.
2: Con fuerza.
5: Dale. Fuerza.
1: Vamos, sí, dale.
3: Vamos. Esta ruleta de Coca-Cola Cero Azúcar. Gira y gira.
2: Vamos a ver qué le pasa, qué sale.
1: Estamos en la mesa, Coca-Cola Cero Azúcar y Alanis.
2: ¿Qué le salió?
3: ¿Qué?
1: Haz un saludo improvisado por Chile. Un saludo.
2: Un saludo.
3: Un
2: saludo.
0: Ojo.
2: Ya, con un vaso. Eso. Con un vaso.
3: Un saludo. Un saludo.
2: Vamos, ya, vamos. Vente para acá, Alanis. Vamos, vamos. Estamos en vivo y en directo. Pase para allá. Allá, pase para allá. Sinaca está ahí al lado. Oye, qué grande Sinaca, ¿eh? Qué grande Sinaca. De verdad. Ya. Atención, le toca hacer un saludo improvisado. Allá. Ponte allá.
1: Te servimos de inmediato.
3: saludo improvisado. Sí. Toma asiento nomás,
2: oye, Alanis. Nos están viendo de todas partes. Salud improvisado le salió. Oye, Giancarlo, ¿sabés qué? Ya estamos superando casi las 3.000 personas que nos están viendo. ¡Epa! ¡Un aplauso!
3: Bueno, bueno.
2: Y estamos siendo Trending Topic.
3: Eso.
2: ¿Adivina dónde?
3: En YouTube, por supuesto, ¿no?
2: No, en Canadá. También, sí.
3: Ya. Quedó pendiente. Quedó pendiente.
2: Atención.
3: La
6: ok. Por favor, todos levantemos los vasitos.
2: Ahí está tu cámara.
6: Vamos, adelante. Vamos a brindar por esta hermosa fonda. La fonda de todos. Y también muchos saludos para ustedes acá desde la fonda de todos. Que la pasen muy bien en las fiestas patrias. Bendiciones y salud.
3: ¡Salud!
6: ¡Salud!
2: ¡Salud! Oye, Lani, y faltó el gritito. El gritito,
1: Excelente, chicos, estamos acá en la mesa Coca-Cola Cero Azúcar. Estamos viviendo la fonda de todos. Junto a Mati Sinaca está Alanis Lagos, Pelo Verde, Giancarlo Chanchihuahui. Nosotros seguimos con la fiesta, ¿les parece?
2: Me parece.
3: Seguimos con la fiesta. Vamos a conectar con el pasillo de Coca-Cola Cero Azúcar. Alguien está ahí y yo realmente estoy, pero muy, muy pendiente de lo que se viene a continuación, ¿eh?
2: Vamos al túnel entonces de la fonda Coca-Cola Cero Azúcar. A ver.
7: Desde Palmilla, en la región de O'Higgins, llega una de las nuevas voces que está revolucionando la música ranchera chilena. Con solo 22 años, su historia explotó en redes sociales. Sus canciones comenzaron a conquistar al público y durante este 2026 dio un enorme paso en su carrera al firmar con Sony Music. Con temas como Regresa Ya, Llegaste Tú y nueva música que sigue sumando seguidores, hoy viene a demostrar por qué todos están hablando de él. Recibimos en la fonda de todos a Ignacio Ormazábal.

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1: Sillón así tan bonito.

0: Buenas tardes, ¿cómo están?
1: Bien.
0: ¿Cómo lo están pasando?
1: Bien.
0: ¿Seguimos?
1: Sí.
0: De verdad que para mí es un gran placer estar esta tarde aquí, me siento muy agradecido. Muchas gracias por la cordial invitación. Y para ya concluir, de verdad que muchísimas gracias, que Dios me lo bendiga, pasen lo bonito este 18, y esto dice más o menos así.
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0: Muchísimas gracias, que Dios me lo bendiga a todos ustedes. Gracias, gracias.
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2: Tremenda actuación de Ignacio Urbazábal, maravilloso. Estamos acá en la mesa y bueno, de Coca-Cola cero azúcar. Y se nos ha unido una tremenda también parte de la casa.
3: Obvio. Directamente de FM2, por favor, un aplauso para Connie.
4: ¡Bravo! ¡Bienvenida! Gracias, hoy feliz de ser parte de esta mesa. Qué importante estar junto a este 18, ¿cierto?
2: Sí, sí, sí, sí. Muy importante.
4: Todo lo demás puede esperar. Por ahora nosotros lo vamos a pasar bien.
2: Así es, Connie. Yo voy a aprovechar de que dices eso a comentarte lo siguiente. Porque estas fiestas patrias celebramos con Coca-Cola cero azúcar. Estamos reunidos con la familia y los amigos. Disfrutamos de la parrilla, unas buenas empanadas, música, risas y sobre todo...

0: Bueno, aparte de Connie, Vito, tú sabes que hay alguien también presente acá en la mesa de Coca-Cola Cero Azúcar.
1: Así es, chicos, porque estamos haciendo una fiesta, y una fiesta dieciochera, no es fiesta dieciochera, sin guitarra, sin cantantes. Nos acompaña Catalina y las Bordonas de Oro.
2: ¿Cómo están?
1: Cata, ¿cómo estás?
2: Bien, muy bien, aquí con mis grandes amigos. Felices de estar aquí en estas lindas fiestas, compartiendo. Chiqui, gracias por la consideración de invitación.
1: Se van a estar presentando en nuestra fonda, aquí en la fonda de todos. ¿Cómo van las ansias, los preparativos? ¿Están listos?
2: Estamos contentos, pues, contentos de poder llevar la música chilena a la gente, que es muy importante, y defendiendo ahí la tonada y la cueca chilena, que son nuestras músicas de todo el país.
0: Oye, ¿podemos escuchar algo, no? Así como entrando, claro, entrando en calor.
2: Vamos a entrar en calor entonces, ¿no? Nos vamos a ir con una tonadita chilena, ¿ya?, de la maestra Clarita Solovera, de las canciones más bonitas. Así nomás, póngale palmitas, si no, no es chileno.

0: Es Catalina, Catalina, las bordonas de oro en esta, la mesa de Coca-Cola cero azúcar. Chicas, se pasaron, son increíbles.
1: Muchas gracias, lindas.
2: Muchas gracias. Adrián Muñoz en la guitarra, Martín Silva,
1: bravo.
2: Esteban Pérez. Tremendo. Con trabajo.
1: Talentosísimo.
3: Tremendo con trabajo, ¿eh? ¿Qué cree que le diga?
1: Ahí está.
3: Maravilloso.
1: El ukelele.
0: Chicos, la mejor forma de celebrar estas fiestas patrias, ¿de qué forma celebran ustedes? ¿Cuáles son las tradiciones que siempre ahí comparten con los suyos?
2: Por supuesto, un buen asado. Siempre se baila una cueca al inicio del evento y al final del evento. Unas buenas patas de cueca, cantar tonaditas siempre, que la guitarra esté en la mesa y algunos juegos también ahí para entretenerse.
0: ¿Dijiste juegos?
3: Sí, tenemos juegos. Qué bueno que dijiste juegos porque estábamos nosotros listos para que jueguen con nosotros. ¿Están dispuestos a jugar aquí en la mesa de
0: Coca-Cola?
3: Sí.
0: Sí. Bien.
3: Vamos a jugar.
1: Vamos.
0: Me imagino que han visto el rosco en alguna parte por allá. El rosco es un juego.
2: Ahí lo estoy viendo.
3: Dale.
0: Es un juego, Connie. Tú me vas a acompañar acá. Chicos, es un juego donde nosotros vamos a mencionar una letra. Una letra. Y ustedes, muchachos, pueden ayudar a la Cata, ¿vale? Pueden ayudar a la Cata. Ustedes son ahí el comodín que pueden apañarla si ella no sabe en algún momento la definición o la letra que corresponde, ¿vale? Catalina, ¿estás lista? Vamos de la A a la Z. Esto es con música.
2: No sabía lo que me
0: con música de atención, muchachos.
2: Pero mis amigos me pueden ayudar, ¿cierto?
3: Puede ser.
2: ¿Pueden responder por mí?
3: Sí.
0: Ya, tienes comodín. Vamos, música de atención. Chicos, esto es contratiempo. Esto es contrarreloj. Estamos acá en la mesa Coca-Cola cero azúcar, Catalina. ¿Estamos listas?
1: Estamos nerviosos.
0: Sí, ok, partimos con la letra A, brocheta casera de carne típica.
2: Anticucho.
0: ¡Excelente! Bien. Letra B.
1: Letra B, acción de bailar.
2: Acción de bailar.
1: El verbo.
0: Vale, el verbo.
2: Bailando.
0: No, el verbo.
2: Baile.
0: Baile, correcto. Letra C, bebida carbonatada y refrescante más famosa y consumida.
1: Coca-Cola.
0: Cero
1: azúcar. Letra D, pan chileno de masa doblada, ideal para acompañar el desayuno a la 11.
2: Dobladita.
1: Correcto.
0: Excelente. Letra E, masa fina de pan u hojaldre que se dobla para envolver el relleno asado dulce o puede ser...
2: Empanada.
1: Perfecto. Letra F, lugar típico de las fiestas patrias donde hay comida, música, Honda. Baile. Correcto.
0: Letra G, persona alegre, buena para la fiesta y que representa el espíritu popular chileno.
2: El hueso chileno.
0: No. Con G,
2: Con G. Con G.
0: Tenemos varios.
1: Hay un rey.
0: Huevo Fonsalida fue...
1: Rey Huachaca.
3: Muy bien.
1: H, comida chilena hecha con maíz y cebolla.
2: Humita.
1: Correcto.
0: Bien, letra I rápidamente, libertad, especialmente la de un estado que no es tributario ni dependiente de...
2: Independencia.
1: Correcto. J, diversión, fiesta y ambiente alegre, especialmente
2: jarana.
1: Cuando hay música.
0: Sí. Letra K, unidad de medida que muchos chilenos dicen...
1: ¡Vamos! Contiene la letra L. Juego, juguete tradicional que vuela por el cielo durante las celebraciones en septiembre. ¡Correcto!
0: Volantín, excelente. Carne cocinada. Letra M.
2: Mechada.
0: ¡Listo!
1: Última. Letra N. Vino caliente preparado con naranja.
0: Letra Ñ. Animal que aparece.
1: Contiene la letra O, juguete tradicional de madera que gira sobre su punta y que es típico de los juegos chilenos.
2: El rombo.
3: Trombo. Muy bien.
1: Correcto.
0: Letra P, salsa que se le echa al churipán.
2: Pebre,
0: listo.
1: Con la Q, preparación dulce y esponjosa típica para acompañar el té o el café. ¿Qué? Correcto.
0: Excelente. ¿Quién tiene el queque? ¿Quién trajo queque?
2: ¿Quién dijo queque?
0: Letra R, modismo muy chileno para descubrir a una persona muy generosa o a alguien que acelera mucho.
1: Raja.
3: Oye, pero saben todo.
1: Letra S, baile típico de la isla de Pascua, conocido por
2: su... Sausado.
1: Correcto.
0: Oye, son muy buenos. Letra 3, rápidamente, movimiento fuerte de la tierra causada por
2: temblor,
0: la...
2: Temblor, terremoto.
0: Terremoto.
1: Letra U, una de las frutas más importantes de Chile.
2: Uva.
0: Excelente, Cata. Oye, muy bien. Letra B, ciudad, puerto, famosa...
2: Valparaíso.
1: W, palabra que los chilenos usamos para todo.
0: Lo tiene por acá. Letra
1: X.
0: Contiene la X. Vehículo de alquiler con conductor que lleva medidor de precio. El taxi.
1: Y, pueblo indígena originario del extremo sur de Sudamérica. Bien, correcto. Y la última.
0: Y la última letra. Esta es más difícil, chicos. ¿Están listos?
3: Atención.
0: ¿Están preparados, chat?
3: Atención,
0: ¿están listos?
1: Estamos nerviosos.
0: Música de atención, por favor. Catalina, no puedes perder todo. Te lo cambio por lo que tengo en el bolsillo.
3: Oye, Cata, si esta la respondes correctamente, hay 45 preguntas más.
0: ¡Vamos, Catalina! ¡Dale, Catalina! Vamos. Letra Z, instrumento musical de viento formado por tubos de diferentes tamaños.
1: ¡Espectacular!
0: Oye,
1: ¡la reina del rosco!
0: Oficialmente,
1: oficial.
0: Sí.
1: Gracias.
0: Es la reina del rosco. Catalina. Eso. Catalina, las bordonas de oro. Estamos acá disfrutando, viviendo la mesa Coca-Cola cero azúcar. ¿Cómo lo pasaste,
2: Catita? Oye, lo pasé bien. Gracias a mis amigos que me soplaron harta respuesta.
3: Oye, pero te la sabís todas.
1: Súper rápido.
3: ¿Y se sabrán alguna más o no? ¿Alguna cosita para tocar?
2: Sí, podemos cantar una cuequita chilena. ¿Se
3: puede? ¿Sí? ¿En serio?
2: Sí, pero
3: ¿o hay 50 preguntas más?
2: No hay fonda, no hay...

0: aplauso a los bailarines.
1: Qué tremenda cueca, Catalina. Muchísimas gracias, chiquillos. Gracias por estar con nosotros. Gracias por ser parte también de esta gran fonda, la fonda de todos de Coca-Cola Cero Azúcar. Gracias por venir. Que sea unas fiestas patrias muy buenas para ustedes, de verdad. Sí,
2: pero en el chat también les mandan muchos saludos. Estamos conectados en YouTube.
0: Bacán, muchos abrazos a la
2: gente. Que tengan un increíble 18.
3: Chicos, y junto a Catalina de las Bordonas de Oro, nosotros nos conectamos de inmediato. Nos conectamos al túnel. Seguimos en vivo.
1: ¿Quién vendrá?
0: La música chilena. Estamos
3: acá junto a Coca-Cola Cero Azúcar.
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0: Y nos vamos con la fiesta chilena, compadre.
1: Póngale nomás.
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0: otra cosa, otra cosa. Los minutos nos dieron 2 minutos, nos pasamos como 20.
1: Podemos tocar una más, ¿no?
0: Tocamos otra más, ¿no? Oiga, si tenemos como para 2 horas, pero... Vamos.
1: Vámonos para Chile entonces.

0: Muchas gracias, chico.
1: 3 por 121.
2: ¡Guacho con cura!
1: ¡Déjale!
3: ¡Eso es Chile, señoras y señores! ¡Aplauso grande! ¡Para los 3 por 121! ¡Más grande el aplauso!
4: ¡Ay, qué lindo! ¡Se pasaron, chiquillos! Seguimos celebrando la fonda de todos. Coca-Cola cero azúcar.
3: Oye, mientras se viene lo próximo, queremos saber...
4: Vamos a jugar con ustedes, chiquillos, un ratito, ¿no? A ver, ¿quiénes vienen a ver a Sinaca? ¡Mira el chico ahí! Mira. Oye, cuidado, chiquillos, no se acerquen.
3: ¿Cómo lo han pasado hasta el momento? ¿Cómo ha estado la cosa? ¿Bien? Queremos que nos sigan mandando saludos, los que nos están viendo, la transmisión en todo el mundo, los que nos están escuchando en toda la radio. ¿Dónde están los fanáticos de la FM2?
4: ¡De Radio Pudahuel!
3: ¡A los 40!
4: ¡Radio Corazón!
3: No. Cuando decimos corazón es con ganas. ¡Radio Corazón!
4: ¡Ay, trajimos barra, chavito! ¡Trajimos barra!
3: ¡Y la activa! Pero hay unos fanáticos de venir acá, que son los más fanáticos. ¡Los fanáticos de Coca-Cola sin azúcar! ¡Oh!

0: Alexa, vamos a saludar a todos nuestros auditores que están ahí. ¡Hola, chiquillos!
1: Queremos que nos manden saludos. Queremos que nos digan, por ejemplo, ¿dónde nos están viendo en la mañana? Hacíamos contacto con la Nuri, que estaba en Canadá. Nos llamaron también de Argentina. En la radio, en las distintas radios, nos están diciendo dónde va allá. Nos están saludando. Los que están celebrando el 18 reunidos, por ejemplo, en Argentina. Los que están pasadito de horario en Europa. Pero lo más importante es que estemos reunidos alrededor de una Coca-Cola cero azúcar, Evelyn.
0: Oye, qué rico, qué rico. ¿Hay alguno de ustedes se queda acá en Santiago para esta fiesta o se van a... ¿Sí? ¿Se van a quedar acá? Maravilloso, maravilloso. Bueno, esto no ha terminado, chiquillos. Todavía tenemos más números para ustedes para seguir gozando en esta fonda Coca-Cola cero azúcar.
1: Señoras y señores, seguimos con esta primera fonda Coca-Cola cero azúcar. La gran fonda de todos. Vamos a la mesa, mira.
2: Es la mesa Coca-Cola cero azúcar.
3: ¡Cero, cero! ¡Vamos! ¡Chicos! ¡Estamos haciendo fiesta! ¡Estamos acá!
4: ¡Que te vaya bien! ¡Que te vaya súper bien!
3: ¡Me quedo con lo ya está con nosotros! ¡Un aplauso para Santa Fe!
5: ¡20 años, papá! ¡20 años!
3: Oye, celebrando 20 años, muchachos, Diego Pollo de Santa Feria, 20 años de carrera, 20 años de música. ¿Cómo lo están celebrando este año tan especial para ustedes?
5: Se viene. Bueno, Pollo.
6: Bien, feliz. No dimensionamos. ¿No? En verdad, no.
7: Está tranquilo el pollo, ¿eh? ¿O estáis guardando energía para el fin de semana?
6: Sí, me estoy cuidando todavía.
8: Se viene maratón para el 18,
6: Estamos recién empezando.
9: Queda mucho todavía, ¿verdad?
6: Sí, hay buen ambiente, así que dan ganas de... De ponerle bueno.
7: Oye, eso. Hagamos el primer brindis, ¿no?
8: Sí,
9: necesitamos que se hidraten.
3: Por favor.
5: Coca-Cola, cero azúcar. Oye, en la fonda de todos. Salud. Por Santa Feria.
3: Salud por la cumbia.
5: Y por
3: los 20 años.
5: Y la vacancia.
6: Que le echaron, salud por los que no están.
5: Está rico. Qué rico, y por la vacancia también, ¿eh? Que por ahí hay varios que los vimos. ¿Qué le echaron? El mío está fuerte. No, sí, pura Coca-Cola.
9: Hemos estado todos desde muy temprano aquí en la mesa de Coca-Cola Cero Azúcar hablando un poco de los recuerdos de las fiestas patrias. Y teníamos también pensado... ¿Se acuerda usted? ¿En cumpleaños por el tiempo? Pero se le pregunta.
5: Sí. ¿No? ¿Quién no lo hizo?
9: ¿Quién no, ah? Sí. Pero, ¿pedían que le hicieran los tirantes o ustedes sabían hacer los tirantes?
5: Ambas.
9: Aquí tenemos una experta en hacer tirantes. Mira.
8: Que acaba
5: Oye,
8: de
5: un aplauso.
8: Y precioso, más encima de Coca-Cola cero azúcar.
5: Vuela, ¿no?
8: Oye, ustedes tenían una técnica, ¿o no? Para armar estos volantines.
5: Los cuatro dedos,
8: ¿no? Los cuatro dedos, me dijeron.
5: Y la...
8: A ver, muestra.
5: El Diego sabe.
10: El pollo cachaba, el pollo.
5: O el pollo. A ver, vamos.
10: Yo sabía.
3: Yo te lo coloco aquí.
10: A ver, no hace pollo.
5: Atención, la gente en su casa.
10: Ahí está.
8: Atención.
10: Eso.
5: Ahí está.
10: Está bien.
5: Está bien, está bien.
10: Carrete.
8: Perfecto,
6: te quedó. No me acuerdo porque ahora te los venden con tirantes.
3: Sí, ahora sí. En el colegio competían ahí con los compañeros, ¿te acuerdas? ¿Tienen alguna anécdota ahí con los juegos patrios en el colegio?
6: Yo con mis primos.
3: ¿Con los primos?
6: Sí, con mis primos, echando cómics.
10: En el parque O'Higgins, en la casa.
6: Sí, claro. Corriendo.
5: Oye, casi atropellado. Sí, acaba de llegar Don Leo.
8: ¡Adelante, Don Leo!
5: Un aplauso para Don Leo.
10: ¡Oye!
6: ¡Fuerte el aplauso para el parrillero!
10: ¡Parrillero grande!
4: ¡Don Leo! ¡Don Leo!
10: El parrillero. Siempre el parrillero tiene que estar hidratado.
3: Sí, ¿o no? ¿Tiene que hacer azúcar, Leito?
10: ¿Sí? Muy bien.
5: Oye, no. ¿Cómo son con el tema del asado, los cabros? A ver, pollito, es puro pollo, le gusta de todo.
6: No, a mí me gusta el asado, me gusta la carne, pero...
10: Y los interiores.
6: Sí, también. Sí.
5: ¿Sentado pero... o al lado de la parrilla?
6: No, al lado de la parrilla.
5: Sí, al lado de la parrilla.
6: Al lado y picoteando, no ensuciar tanta losa.
10: Sí.
3: Sí, importante.
10: Sí. Y estar siempre dándole algo al parrillero.
3: ¿Cuál de la banda es el parrillero? ¿Quién de la banda es el parrillero?
10: Uf. Bueno, por lo general llevamos al Maxi, pero si no, de repente el Aldo, el Parra.
6: Sí.
10: Sí, claro. Ellos son como los designados.
5: Bueno.
10: Tienen todas esas medidas en la cabeza ya. A ver cuántos somos, ya listo, cuatro.
8: Y harta responsabilidad igual, sí. No con cualquiera.
9: ¿Quién es el que come más?
10: Opa.
8: Pero
10: no, todos. Sí, son todos
5: buenos para la carne.
10: Sí. Y hay una parte que es para los vegetarianos que se destina obviamente al chala, al yoyo, al alea.
6: La pregunta es ¿cuál que no come?
3: Chicos, estamos acá en la mesa Coca-Cola cero azúcar. Prepárense porque ya se viene Santa Feria. Ya se van a subir, pero... Pero, mira lo que tengo acá.
9: Oye, se viene el rojo, pero yo les cuento algo a ustedes, por supuesto, porque estas fiestas patrias celebramos con Coca-Cola cero azúcar.
10: Eso.
9: Estamos reunidos con la mesa y los amigos, disfrutando de la parrilla, buenas empanadas, música, risas y sobre todo, estar juntos, ¿ah? Y mientras compartimos alrededor de la mesa, brindamos con Coca-Cola Cero Azúcar, el sabor que nos conecta, porque estas fiestas patrias no hay nada mejor y no hay nada más importante también que juntarnos en la mesa. El resto puede esperar. 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
11: Y llegó el momento más esperado por todo el mundo.
8: Llegó el momento.
11: De antes fue el turno de Catalina La Fortuna de Oro. Y atención, ahora es el turno de Santa Feria.
3: Pollo, mira, Diego, tú podías apoyar. Ambos, la idea es que entre ambos puedan hacerlo.
10: Ay, me gusta.
3: Vino Catalina La Fortuna de Oro, hermano, rompió récord.
11: Rosco perfecto.
8: Un minuto y medio y completó todas las preguntas.
3: Epa, minuto y medio.
11: Rosco perfecto.
3: Atención. ¿Están listos? ¿Preparados?
11: Atención.
3: Preparados. Chat, ustedes también ahí en la transmisión de YouTube pueden comentar si tienen la palabra de inmediato. Vayan comentando de inmediato en cada una de las radios. Estamos ahí conectados.
10: Estoy igual.
3: ¡Ya, Pollo!
11: ¡Alento! ¡Vamos! ¡A partir de ahora! ¡Ya!
3: Técnica, letra A, técnica de cocción, un corte específico, un evento social donde los alimentos se cocinan lentamente. Lo tenemos acá.
10: Pasola.
3: Empieza con A.
11: Vamos con la letra B, líquido que acompaña las comidas y que en fiestas patrias puede ser con o sin alcohol.
12: Letra B.
11: ¿Esto qué es?
8: Letra C, baile típico chileno que imita el ritual del cortejo entre el gallo y la gallina.
12: La cueca.
8: Correcto.
3: Excelente. Letra D, verbo más usado en Chile para... que significa avivarse, reaccionar. Es un verbo chileno. Des...
12: ¿Concha tu madriza?
3: ¡No!
11: ¡Despabila!
9: Letra E, atención, dulce tradicional chileno hecho con dos bizcochos esponjosos unidos con manjar y cubiertos con azúcar flor.
11: F, término popular para referirse a los alimentos fritos, especialmente aquellos preparados con abundante aceite. Es una...
3: Estuvo en un reality.
12: La fritanga.
8: Letra G, recipiente de material flexible que se llena con agua caliente para temperar la cama o calentar.
12: ¡El guatero!
11: ¡Y con uña!
3: Letra H, durazno seco al sol consumido en Chile principalmente.
12: ¡El huesillo!
9: Atención, letra I, isla chilena conocida por sus moais.
12: ¡Isla de Pascua!
11: Vamos con la J, Pollo. Pez muy consumido en Chile y protagonista, por supuesto, de preparaciones de...
8: Letra K, pastel de origen alemán adoptado como propio en el sur de Chile, relleno de crema y frutas.
12: ¡Escujen!
3: ¡Bien, Pollo, dale! ¡Vamos!
11: ¡Vamos, atento! ¡Vamos!
3: Letra L, contiene la L, modismo callejero que significa mucho o en gran cantidad.
12: ¡Caleta!
11: No le están soplando.
3: ¡Brisa! ¡Te están soplando! Vale.
9: Con la letra M, atención, pan tradicional chileno, crujiente por fuera y suave por dentro.
11: Atención, vamos con la N de niño. Planta gigante del sur de Chile cuyo tallo se come crudo y pelándolo.
8: Letra O, persona que recorre las calles y plazas tocando un instrumento musical mecánico.
3: Letra P, recipiente de metal o fierro utilizado tradicionalmente para cocinar o preparar alimentos.
12: La paila,
3: ya listo.
9: Con la letra Q, atención, espacio techado del patio chileno diseñado especialmente para hacer asado.
12: Muy bien.
11: Atención, jugamos con la R. Presta atención. Isla chilena famosa por sus moais y cultura ancestral.
8: ¡Muy bien! Letra S, masa frita, base de zapallo, indispensable en los días lluviosos.
3: Dale.
8: Letra S.
3: ¡Brisa! ¡No, estoy soplando, Brisa! ¡Más, dale! ¡Sáquenle la brisa! ¡Sáquenle la brisa! Siguiente, letra T, utensilio metálico chileno utilizado para tostar pan sobre fuego.
12: El tostador.
3: Muy bien.
11: También se usa en Venezuela. ¡Vamos!
9: Con la letra U, atención, pequeña pieza delgada y firme que se usa para pulsar o rasguear las cuerdas de la guitarra.
12: La uñeta.
11: Muy bien. Nos vamos con la V, sí. En Chile, además del animal, se usa para juntar dinero entre varias personas.
8: Doble B, expresión muy chilena utilizada para referirse a algo bueno, agradable o entretenido.
12: ¿La wea?
8: Sí. Casi, no, pero le faltó una letra.
12: Bueno.
3: Contiene la X, adjetivo del lenguaje callejero actual, masivamente adoptado para describir a una pareja celosa. Conflictiva o en una relación de una
11: convivencia. ¿Cómo le sigue?
3: ¡Tóxico!
9: Bien, bien, atención, con la Y, porción pequeña de algo que un comerciante regala a un comprador por cortesía o buena voluntad. Me da con
12: la llama.
3: Bien.
11: Vamos por rosco perfecto. Atención. Atento, Pollo. Dale. Atento. Con la letra Z. Verdura de color anaranjado que es un ingrediente fundamental en las sopas y pillas. Es el...
12: ¡Dale!
11: ¡Que te vaya bien! ¡Que te vaya súper bien!
3: ¡Chicos! invitados. Nosotros estamos acá en la mesa Coca-Cola Cero Azúcar. Así, Víctor, nos vamos al pasillo.
11: Vamos
3: al túnel. Vamos al túnel. Espérame. Se están preparando. Se están preparando. Antes,
11: el último.
3: Salud, muchachos.
13: 20 años Santa Feria.
3: Muy bueno.
13: Estadio Santa Laura el 19 de diciembre. Nos vemos allá, familia. Salud. Gracias.
3: Oye, ¿cómo se viene eso? ¿Cómo se viene esa celebración?
10: Se viene muy linda. 19 de diciembre.

0: Ahí está entrando al túnel, ahí está. ¡Uy! Ahí está. ¡Cuidado! Están cobrando peaje. Atento, están cobrando peaje en el túnel. Atento, estamos en horario bajo.
1: La interferencia, sí, el peaje.
2: Está
3: Lucas
2: el peaje.
0: ¡Ahí está!
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0: más fuerte, ¿cómo estamos?
1: Si yo digo Shinaka, ustedes dicen Juan. Shinaka, Shinaka, Shinaka, Shinaka, Shinaka.
2: Sinacahuan.com en la fonda Cero Azúcar, tú lo estás escuchando, Coca-Cola, ¿cómo es? Ahora sí, estamos ready, estamos ready. Oye, Nitran, DJ Super, DJ Super.

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1: La que no se seguía.

0: Y hablando de 18, nos vamos con la última canción que esta representa el 18, yo creo que con creces. Esto se llama El Terremoto.
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0: eso, ánimo, quizazo.
1: Ahí pasaba Sinaca. Seguimos celebrando este 18 como corresponde. Ahora nos movemos del escenario a la mesa Coca-Cola. Cero azúcar.
2: ¡Bravo!
3: Saludita,
4: salud por el terremoto de Sinaca.
5: Qué bueno Sinaca.
4: Y como dice Sinaca, feliz 18. Con todos.
2: Oye, qué rico de relajar, ¿cierto?
4: Está exquisito. Oye, y aparte que está la temperatura acompañando, tenemos 27 grados en estos momentos, 27 grados, y estamos en vivo y en directo, son las 6 de la tarde, son las 15 horas con 52 minutos, en vivo y en directo, por supuesto, en la fonda de todos, con Coca-Cola
6: Cero Azúcar.
5: A ver, chicos, ¿qué pasó? Tenemos una ruleta y no la hemos usado.
4: ¡Nosotros!
5: Señor director.
2: Venga para acá. Llegó mi momento.
4: Hagamos filita. Las damas primero. Las damas primero.
5: Juani, por favor. Ya. Ella es directamente Radio FM2. Nos acompaña Connie Puello.
2: ¡Bravo!
4: Vamos a ver. Atención, se fue.
5: Lo que salgas, lo tienes que hacer.
4: Atención.
5: ¡Vale,
4: Choripán! Mira, Leo.
7: Por favor.
4: Choripán. Vamos, atento, le toca a Giancarlo. Okay.
5: Directamente Radio Corazón, Giancarlo Chanchihuahui.
4: Atento, Chanchihuahui, vamos. Hazlo con fuerza porque te toca programa después, ¿ah?
5: Vale, hermano. Sí. Esta es penitencia.
7: A ver.
5: ¡Premio para todos!
4: ¡Premio para todos!
7: Coca-Cola cero para todos.
4: Atención.
5: Directamente Radio Activa, él es Víctor Pelo Verde Aranda. Dale.
4: Atento, aquí voy. Muchas gracias, Kanji. Muchas gracias por los efectos especiales.
5: Dale.
4: Ahí va. Atención.
7: ¡Una falla improvisada!
5: Vamos.
7: Difícil.
5: Vamos, chicos.
4: ¿Puedo?
5: Sí, dale.
7: Es difícil.
5: Dale.
4: Víctor. Brindo. Es que está el señor Stronger, me han arreglado.
5: Víctor, sácale ese.
7: Dale.
4: Ya. Sin retarme.
5: Dale.
4: Brindo, dijo un camión. No, esa no.
5: Dale, vamos.
4: Brindo, dijo un guaso.
5: Ok.
4: Por la comida, la empanada y todo lo que tenemos para masticar.
5: Eso.
4: Es por eso que estamos acá en la fonda. Coca-Cola cero azúcar.
7: ¡No! ¡Horrible!
5: ¡Bien, chicos! La remó, lo logró.
4: Muy bien, lo logré. No te caigas. Con ustedes, señoras y señores. ¿Esta es mi cámara? Con ustedes, el doble oficial de Tito el Bambino en Chile.
5: Así es.
4: Desde Radio Los 40, un fuerte aplauso para Beto Velázquez.
5: Vamos.
4: Atención, prepárate. Atención. Mira qué buena color, tío. Seguimos en la fonda de todos. Con Coca-Cola cero azúcar.
5: Uno, dos, tres, vamos.
4: Oye, dio más vuelta que el Vito juega bailando cueca.
7: Canción
5: favorita
7: para bailar en una fonda.
4: Canción favorita para bailar en una fonda.
2: ¡Aló!
5: Que te vaya bien, que te vaya súper bien. Yo me quedo con los ratos, Santa Feria.
4: Muy bien. Oye,
7: permíteme ponerte el gorro, no te lo
4: cuento. No, tengo cuidado. Oye, los invito a que nos sentemos de nuevo porque.
5: Chicos, oye, las fondas no son fondas sin juego. Reorganicemos la mesa.
4: Tengo juego. Atención, tengo juego. Los invito a pasar a la mesa nuevamente. Les tengo un juego para todos ustedes. Atención, vamos a poner estos pasitos acá. Ustedes en su casa también lo van a poder hacer, ¿ah?
7: Atención.
4: Tírenme para allá. Ahí está. Eso, excelente. Ustedes en su casa también lo van a poder hacer. Necesitamos vasos. Atención, amiguitos. Esto es Arte Attack. Y ustedes en sus casas, tantito nomás, van a poder jugar y van a poder hacer este juego.
7: Pero primero, dile permiso a tu mamá.
4: Primero, como bien dice el tío Giancarlo, tienes que estar monitoreado por un adulto al lado. Y es por eso que tenemos al tío Giancarlo. Segundo, siempre debes estar muy bien protegido. Así que para ti, un globito, otro globito para ti.
5: Ya, chicos,
3: Sí,
4: me sale como popín. Ya, mira, atención, esto es muy fácil. A ver. Tenemos 1, 2, 3, 4, 5, 6. ¿Estamos bien, Connie?
3: Estamos bien. Estamos bien, ya.
4: Lo que tienen que hacer es inflar el globo dentro del primer vaso.
3: Okay. A ver,
4: ¿ya? Así, atención, demostración.
7: Oh. Lo está haciendo como la...
3: ¡Wow!
7: Ah, y la deposita en el... Ok, ok.
4: Y luego van vaso a vaso a vaso.
7: Perfecto.
4: ¿Tenemos cuánto tiempo, Hanji? 30 segundos. El Hanji va a tirar ahí.
7: Música de tío de torta.
4: ¡Atención!
6: Mira, pelo, pelo.
4: Dígame.
6: Para complicarlo un poquito. Tienen que llegar a este vaso. Aquí, ir a
4: comprarlo.
7: Aquí, lo quiero complicar.
6: Va, dale.
4: Ya, estamos
6: ¿qué
4: listos.
6: ¿Qué parte? ¿Qué
4: parte? Parte por el Vito Velázquez. ¿Estamos listos?
7: ¿Se toma el tiempo?
4: Sí, no, no. El tiempo está cronometrado. Tiene 30 segundos para hacerlo. Ustedes en su casa también lo pueden hacer. A la cuenta. Baja, baja la música. A la cuenta de 1, 2, 3. Vamos, te fuiste.
3: ¡Ah!
7: Oye, pero qué bien.
4: Muy bien, Vito. Está bien. Muy bien. Excelente. Muy bien,
7: oye,
4: muy bien.
7: Se lo está agarrando con la mano. Se maneja. No puede
4: con...
7: ser.
4: No, sí. Uy. Uy. Uy. Uy. Uy. Uy.
7: Muy bien. Excelente. Tiempo.
4: 10. El mejor tiempo es el que gana.
6: Hazte esa, Víctor Aranda.
4: Muy bien. Dale,
7: 19,95 es el tiempo de Vito.
4: Me lo puedes repetir, me lo puedes repetir.
6: Lo hizo muy bien. Paulito Aguilera, venga.
4: Atención, Rumpi.
7: Lo hizo muy bien.
4: Te esperamos, Rumpi.
7: Lo hizo muy bien.
6: Atención. Lo esperamos.
4: Ese
7: tiempo, ese tiempo lo haría mejor una persona con muletas, amigo. Pero lo hizo muy bien.
3: Dale tú, dale tú, dale tú.
4: Le toca a Connie.
7: Connie, por favor.
3: Este no es mi talento.
7: Atención, atención. Voy a sacar esto, mira.
4: Atención, Tony, Connie. Atención. A la cuenta de...
6: Mano arriba, mano arriba.
4: Mano arriba. A la cuenta de 1, 2, 3. Te fuiste.
7: Vamos, Connie. Vamos, Connie.
4: Atento.
7: Vamos, Connie. Sopla, Connie.
4: Atento. Atento.
6: Dale, Connie.
7: Ok, muy bien, muy bien.
4: Muy bien, Connie.
7: Está ocupando una técnica distinta en esta oportunidad, Connie.
6: Dale, Connie,
7: suéltalo.
6: No,
7: sigue.
6: Sigue.
4: ¿Qué es lo que está pasando en el sector de cancha, Giancarlo?
7: Así es, Víctor. Connie Fuelle lo está haciendo más lento que Río de Ulpo. Pero tenemos fe que pueda lograr quizás un puntaje mínimo.
4: Lo importante es que la gente lo pueda hacer en sus casas y siempre con la ayuda de un adulto al lado. ¿Cómo va la cosa por allá en el sector de camarines, Fito Velázquez?
6: Oye, el juego está desafiante. Con el cuello ahí les quedan solamente dos vasos. Solo dos vasos. Se está por cumplir el desafío. Ahí está. Le queda uno. Lo va a lograr en tiempo no récord.
7: En tiempo no récord.
4: ¿Cuánto tiempo?
7: 44, es un tiempo bastante largo.
4: ¿Me lo puede repetir cuál fue el tiempo, Giancarlo?
7: Tiempo 44. Con 39, lamentablemente sí, lo hiciste más lento que Río de Ulpo, pero podrías tener un puesto, quizás el último, pero podrías tener un puesto, ¿ok?
4: Voy yo.
7: Vamos a ver.
4: Le toca a Giancarlo, Chanchihuahui, representando Radio Corazón.
6: Gian, por acá, ubíquese ahí, al otro costado.
4: Entonces,
6: ahí,
4: seas acá.
6: Ahí, tienes que llegar acá.
4: Oye,
6: a la, cuenta de...
4: A la cuenta de... ¡1, 2, 3! ¡Te fuiste! Mira, dale, mira.
6: Dale, se fue.
4: Mira cómo se maneja.
6: ¡Oh, ojo! ¡Dale! ¡Ojo!
4: ¡Ojo! Le falta, no lo metió. Atento ahí.
6: Bien.
4: Muy bien, atento ahí. Eso.
6: ¿La metió bien? Dale. ¡No,
4: no, no!
6: ¡Ya, ya, ya! ¡Está bien, está bien, está bien!
4: ¡El orden! ¡No, no, no!
6: ¡No, no, no!
4: ¡Se nos
6: andó!
4: ¡No, no, no!
6: ¡No, no! ¿Dónde están los pasos?
4: ¡No!
6: ¡Descalificado!
4: ¡No, no! Vamos al bar. Acá, vamos. Venga, vamos al bar. Vamos al bar. Vamos a revisar. Venga.
6: No. Los juegos tienen que ser justos.
4: Ahí está. Ahí está.
6: Mano, hay mano.
4: Hay mano, sí. No, cuidado ahí.
6: Descalificado.
4: A mí me gustaría, Giancarlo. A mí me gustaría invitar a alguien quizás que esté detrás de cámara.
7: Qué injusto lo que acaba de pasar acá.
4: ¿Sabes qué me gustaría invitar a mí?
7: Y qué lástima que haya sido en esta fonda, de verdad.
4: No,
7: qué pena.
4: Tranquilo. Sí, después lo vamos a hablar.
7: Estoy cansado.
4: Me gustaría invitar a Brisa Paz.
3: Brisa Paz,
4: me gustaría que hiciera esto.
7: Brisa.
4: Un fuerte aplauso para la productora estrella.
3: Fuerte aplauso.
7: Brisa. Lamentablemente.
4: Brisa, me encanta, Brisa. Sos la mejor.
7: Brisa.
3: No estoy de acuerdo con esta parte.
4: Son la mejor, Brisa.
7: Esto estaba en el libreto, Brisa, así que tú tranquilo. Vamos a ver.
8: Ya,
7: vamos
8: a la cuenta de...
9: ¡Uno, dos, tres!
8: ¡Te fuiste, Brisa! ¡Brisa! Ahí está Brisa. Brisa, la productora número uno.
6: Un mal arranque.
7: Partió muy mal.
8: La productora número uno de Prisa Media. Prisa,
7: es muy probable que no lo logre también, lamentablemente.
2: ¡Vamos, Brisa! ¡Yo te tengo fe!
6: Acaba de perder el globo, perdió el globo.
8: Recordamos que el año pasado estuvo más baja las donaciones. Ah, no, eso era otra cosa. Atención, ahí va Prisa Paz. Vamos, Prisa.
6: Lleva dos vasos.
7: La idea del concurso es hacerlo rápido, pero no está sucediendo, pero no importa, no se preocupen.
2: Bien, Brisa.
7: La idea es pasarlo bien.
8: Yo le voy a decir que a Brisa le he visto más rápido los vasos en Rambla, acá en Manuel Mona.
7: Sí, es verdad. Con vasos llenos, con vasos llenos.
8: A ver, ahí va todo y le queda la última.
7: Vamos, Brisa.
6: Ahí está.
7: Muy bien.
8: 43 segundos. Son la más grande.
7: Oye, pero bien, ¿ah?
8: Bien, increíble.
7: Me parece que es tu turno.
8: Ah, me toca.
7: Sí.
2: Llegó el momento.
8: Atención, me estaba haciendo el heel. Atención, me voy con la última.
7: Ahora, sería interesante que no jugaran con pillería como lo hicieron conmigo, sino que fuera legal.
8: Ah.
7: Por favor, yo pidiría eso.
2: La única que ha jugado limpio aquí.
6: Bueno, chicos.
2: Sí. Fui yo.
6: Chicos, importante, ustedes que están viendo ahí a través de nuestra transmisión en YouTube, repliquen el juego ahí en sus casas y nos cuentan cuál es el tiempo récord. Son 2, 4, 6. 6 vasos cada uno, el tiempo hasta el momento, el récord, 31 segundos aproximadamente.
7: No, 20 yo.
8: Disculpa, ¿le puedo hacer un ñe?
7: No.
6: Chicos,
7: atención, Tarica, Punta Arenas, atención.
6: ¿Está listo? 2, 3. Partió pésimo.
7: Acaba de soplar como...
6: A ver.
7: Ey, pero eso hice yo, viejo.
6: Epa, no.
7: Eso es lo que acaba de hacer yo. Esto es lo que acabo de hacer yo. Me descalificaron por eso.
8: ¿Qué hice yo?
7: Me acaban de descalificar por eso. Yo creo que necesitamos una tarjeta.
8: ¿Pero qué hice yo?
7: Es de un vaso, dice acá el notario público. De un vaso, por favor. O si no, descalificado.
6: ¿Qué hace el papel
7: sacar? Hasta el final. Ok, vamos.
6: Dale.
7: Atención. 3, 2, 1.
6: Partido. Dale.
7: Muy ahí bien. Va. Eso es.
6: Ahí va.
7: Perfecto.
6: Ahí va.
7: Hay una pequeña.
6: Ahí va.
7: Lo está haciendo perfecto, Víctor Aranda.
6: Ahí va.
7: En este juego llamado El Globo y los Vasos. Lo acabo de bautizar así. Vamos, Víctor, tú puedes.
6: Ahí va.
7: Sopla. Muy bien.
2: Vamos.
7: Le quedan todavía vasos. Todavía le quedan vasos. Le quedan todavía vasos, vamos. Vamos con más vasos, Víctor Aranda. Tenemos mucho más. Oye, lo está haciendo perfecto. Lo está haciendo mal. Lo está haciendo pésimo.
6: Dale, Víctor.
7: Le queda un vaso más, ¿eh? Le queda un vaso. Tiempo. ¿Cuánto hizo? 40 segundos. Bastante mal, Víctor Aranda, pero felicitaciones.
2: ¿Vito?
6: Sí, lo tenemos.
7: Pero mi participación fue mucho mejor.
8: ¿En serio? Damos. Entonces premiamos, Connie, ¿a quién?
2: ¡Vito!
8: ¡Velázquez!
6: ¡Por favor!
2: ¡El rey de la toma de todos!
8: Se lleva nada más y nada menos que 3 recopilaciones del 40 al 1 con los mejores momentos de Vito Velázquez.
7: Y por supuesto que se va a llevar una Coca-Cola cero azúcar, lógico. Vamos a conectar, chiquillos, con nuestro canal de YouTube. Atención, porque... hay mucha gente que está repartido por los distintos canales de YouTube de nuestras radios, ¿verdad?
8: Exactamente.
7: Así que vamos a revisar mientras usted está viendo esto. Ahora, mande su saludo porque los chiquillos van a saludar inmediatamente. A ver.
2: Mande su saludo mientras se toma una coca cero azúcar con 3 hielos.
8: ¿Quién está por ahí?
7: Salude.
2: ¿Quién es ese de lentes? Me encanta.
7: ¿No hay nadie de lentes?
6: Nadie.
8: El que está ahí atrás es Nico.
2: Muy bien. ¿Cómo están? Estamos muy bien. ¿Cómo estás tú? Qué lindo.
8: Muy bien.
2: Hola, ¿cómo están? Me quiero ganar ese cooler, chiquitiri.
6: Sí, por ahí, saludito de San Felipe. Quiero participar ahí
2: por el cooler.
6: Excelente, muy bien por acá. Chicos, empezamos los juegos, queremos bailar también por acá. Saluditos, dice la Clara, ¿qué dicen por allá, pelo?
8: Dice, no te olvides de pagar la pensión.
7: No, perdón. ¡Ese es mi celular!
8: Perdón.
7: Contesta
2: el WhatsApp.
8: Perdón, era el tuyo.
7: Era un celular, ¿no? Ya, saludos a la gente que está conectada con nuestro canal de YouTube de Radio Corazón. Saludos a la Yesenia Álvarez. Silvia Andrea está conectada con nosotros. Mucho cariño para César también. Oye, le encantó lo que está viviendo hasta ahora. Pero dice que falta Santa Feria, que ya se viene. Santa Feria.
8: Más mensajes están llegando por acá. Dicen, hay aumento para todos, Ricardo.
7: ¡Bien!
8: ¡Para! Ricardo González de Metalurgia González.
7: Muy bien.
8: Para todos sus trabajadores, Ricardo González. Ahí está.
3: Saludos para ellos.
8: Saludos para ellos también.
7: Pero harto cariño que está llegando a través de nuestros canales de YouTube, de cada uno de la de nuestra radio.
8: Y le mandamos un gran saludo al hombre que se comunica con las manos y con los pies y también con las nalgas. ¡El aplauso para Hanji!
7: ¡Qué lindo Hanji! Me encanta
8: Hanji. Harta pega este fin de semana, ¿no?
10: Sí, se viene bastante movido, pero lo importante es que pega para todos.
6: ¿Cuál es la canción que no puede faltar en estas fiestas patrias?
10: Yo igual voy por terremoto de
6: Santa. No, te estoy hablando de música, ¿no? Sí, de música.
10: Y Aura también de Pablo Antonio.
6: Aura.
8: Aura. I want to sense. Oye, venga para acá. Vamos a camarita, amiga. Ariel. Venga para acá.
7: Wow. Oye, ha sido una jornada muy bonita. Una jornada maravillosa en esta mesa increíble, gracias a Coca-Cola Cero Azúcar, que nos ha unido como radios también, como compañeros, y nos ha ido como familia aquí en Piso Medio, ¿no?
3: Tal cual. 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
8: Y estoy muy emocionado porque de verdad para mí esta es mi primera vez acá, y al igual que tú, Connie. Compartiendo junto a todos los compañeros, y de verdad se han sacado pero la cresta durante toda la semana organizando esta linda fonda junto a Coca-Cola Cero Azúcar, así que yo estoy muy feliz y emocionado también.
7: Mira,
6: chicos, esperamos que lo hayan pasado bien, todo el chat, que se hayan entretenido. La fiesta aún no termina, queremos acompañarte, estamos ahí conectados, queremos llevar la fiesta, unir a todos. Esa es nuestra misión, acompañarte en estas fiestas patrias, y la fiesta continúa.
8: Ya viene. Oye, echémosle más hielito para que hagamos el último brindis. Vamos. Acá. Hielito, hielito, hielito. Oye,
3: con la manito.
8: Atento. Carlos, ven para acá.
7: A ver, me voy para acá.
8: Véngase para acá. Oye, ¿sabes por qué? Porque ya se nos viene Santa Feria.
7: Sí.
8: Se nos viene Santa Feria.
7: Hielito, cabrón. Oye, esto es lo que pasa en la fonda y en la casa también.
8: Pero por supuesto.
7: Que es que se sirve el hielito, poner una cosita, llenen los vasos.
8: Mira, eso. Echemos acá el hielito. Ahí está
7: pasando acá. Oh my God. Eso es lo que estábamos esperando.
8: Oye. ¿Les parece, Vito, Connie, Giancarlo, que nos vamos inmediatamente? Ariel, acércate, porque nos vamos al túnel de Coca-Cola.
7: Vamos al túnel, vamos a ver.
8: ¡Cero azúcar! ¡Cero!
7: ¡Eso es!
8: ¡Salud!
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1: Buenas tardes, ya. Buenas tardes, familia. Acá estamos en Santa Feria en vivo.

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0: Grande Violeta Parra.
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2: ¿La tiene? ¿La tiene? ¿La tenés por ahí? ¿Dónde, dónde está? No la tenés, no la tenés.
3: Dale, no más, mándala, mándala.
4: Dos.

0: pollito.
1: ¡Tremendos!
0: ¡Cómo te queremos! Oye. ¡Cómo te queremos!
1: Vente, que pasar para acá, venga para acá, venga. Oye.
0: Oye, chiquillo.
1: Chiquillo, queremos decir una cosa. Qué maravilloso llegar hasta el final de este gran evento con ustedes. ¡Den un aplauso grande a Santa Peña! ¡Qué lindo momento!
0: Oye, gracias por estar con nosotros en la fonda de todos de Coca-Cola Cero Azúcar. Para nosotros, tener a los mejores en este escenario es muy importante. Así que, pollito, ahí dígale al público lo que quiera.
2: Gracias por el cariño. Tenemos que partir ahora a la fonda del Parque O'Higgins, después Melipilla. Pero, ¿se pudo una más o no? ¿Se pudo una más?
1: No, pollito, es que tenemos que hacer una cosa. Sí. La gente pudo disfrutar algo muy importante. Acá el público los vio, ¿cómo lo pasaron? ¿Y sabes qué?
0: Sí.
1: Lo escucharon en la FM2, lo escucharon en los 40, lo escucharon en ¿dónde más? En la Pudahuel.
0: En Radio Corazón también, transmisión en directo.
1: Y en la Activa también, pues, en todas partes lo
0: queremos
1: escucharon.
0: Queremos agradecer a todos los que están sintonizándonos también en nuestro canal de YouTube. Muchas gracias por estar con nosotros en Chile y el mundo también. Pollito, ¿qué dice? ¡Ya! ¿Qué dicen ustedes? ¿Otra? ¡Ya!
1: ¿Una más?
0: ¡Súper! ¡Una más!
1: ¿Qué? ¿Pero están seguros?
0: Ya, esto es como el chiste. La última, ¿nos vamos? ¡Sí! ¡Ya, vamos!
1: ¡Ya!
2: Y la manito bien arriba. Como siempre. Ya se la saben ya. Y todo con la mano bien arriba, somos palmas.

llamada hemos vivido. 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El resto lo vemos después del 18. 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

0: hora es, corazón?
1: 4:34 minutos.
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0: Santangelo.
1: ¡Es que a nosotros no le gusta la cumbia! ¡Llegaron las fiestas patrias! ¿Cómo estamos, mi viejo perro lanudo? ¿Cómo estamos, la chiquilla?

0: pero desde ahora puedes comunicarte con nosotros. Si ya estás celebrando fiestas patrias, ya te vas en camino a alguna fonda por ahí, a lo mejor ya estás preparando el asado para hacerlo en tu casa, con tu familia. Bueno, sea, lo que estés haciendo, celebrando fiestas patrias junto a Radio Corazón. Envía tu mensaje de audio ahora ya. Queremos saber desde dónde nos estás escuchando, con quién estás y para dónde vas. Todo a través de nuestro WhatsApp en el +569 6140 6558. Es el WhatsApp de la Corazón, es el WhatsApp de la más querida de Chile.
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0: Ya se armó el web. Se armó el liceo. Sube el volumen a tu radio. Aquí comenzamos. Comenzaron ya las buenas canciones de la Toca Doble. Y usted que a lo mejor le toca trabajar a esta hora, bueno, suba al igual la radio.
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0: Aquí estamos nosotros, ¿ah? Comiendo un anticuchito, tomando un brebaje, una cosa solo para la garganta por el frío. Celebrando fiestas patrias en la Toca Doble de La Corazón.

0: mía, para ver a qué estoy haciendo en la radio en Chihuahua y de qué te quería estar. Qué buena noticia que haya tenido hoy día la tocadora, ¿eh?
1: ¡Está curado ya!
2: Buenas, San Chihuahua, aquí Marquito está en Santiago, hermano, la fonda espectacular, y ahora el problema tuyo, no, listo para terminar este día, viejo.
3: Hola, San Chihuahua, aquí desde el Líbano. El Líbano con Avenida Quilín, Macul.
4: Buenas, San Chihuahua, aquí estamos en la casita, con la familia, saludos a mis parejas. A Catalina y a mi hija Isabela y a mi hijo Aita. Empezamos el 18 ya.

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1: 4 de la tarde con 43 minutos. Queremos saber qué están haciendo a esta hora. Envía tu mensaje de audio a través del WhatsApp. Dices que ya están preparándose para ir a una fondita. Oye, igual, ¿no? Igual, nos dejamos caer en la fonda. Envía tu mensaje ahora. Es la toca doble de tu Radio Corazón.
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2: Buenas al Chihuahua. Hoy estuvo bueno en la fondo para todos.
1: Buena la fondo.
2: Además que le echaron malicia así a la Coca-Cola cero azúcar.
1: ¿Tú crees? Saludos. ¿Tú crees? Oye, pero qué espectacular. Mira, tengo aquí, estoy viendo de reojo a la cita Evelyn vestida. ¿Ustedes la vieron? La cita Evelyn vestida ahí de China. No, pero no, China de China, pues bueno. China de WhatsApp, pues, ¿ah? Del campo, pues, compadre. Se veía maravilloso, chavito.

0: Quali, Apolinio, se va, poi.
1: Regio,
0: estupendo, dicen. Estaban cambiando ropa juntos.
2: ¿Cómo la
0: ¿Te habita la Nelly juntos?
1: Lo mismo que hacen ustedes con la Nelly y con la.
0: No,
1: la
0: no, en serio.
3: Chavito, no te pusiste los boxers.
0: Oye, pero ¿cómo?
3: ¡Ah!
0: Estas cosas pasan aquí nomás en la corazón. Oye, andaban bien los chiquillos, presentaron la fonda de todos junto a Coca-Cola Cero Azúcar. Estuvo increíble y nosotros seguimos disfrutando estas fiestas patrias aquí en tu radio corazón.
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5: Buenas noches, Chihuahui, feliz fiesta. Voy saliendo a la fiesta la empresa.
0: Oh,
5: me cubre de raja.
0: No.
5: Chihuahui.
0: No me diga nada.
6: Hola, Chanchihuahui, saludos, felices fiestas, Chanchihuahui.
0: Hola, cariño, igualmente para
6: creí
0: ti.
6: Creí que iba a tener tarde libre, Chanchihuahui.
0: Recuerden que los supermercados día cierran tipín entre 7 y 7 y media. Mañana y el sábado van a estar completamente cerrados. Así que si te falta algo, viejo, me faltaron los palos de la brocheta. Servilleta, córrele.
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0: ¡Alegría! ¿Cómo está el programa?
8: ¡Ah!

0: Buena, chal, Chihuahua, el tío Pepe. Voy a ver a mi compadre Chapalo, ya tomé, bueno, para tomarme unos copetes, creo que una fonda a la raja en tomé. Así que voy a ver a mi compadre Chapalo.
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0: La... Eso, el hilo, el curado el hilo. ¡Ya! Eso, pero por Dios.
1: Hola, Chanchi. Hola. Hoy día salí temprano, así que ya estoy en la casa, me estoy tomando un cafecito y voy a ir a comprar pan porque me acordé que hoy día cierro todo temprano.
2: Sí, pues.
1: Hazlo bien, nos vemos.
3: Hola, Chanchi.
2: Hola.
3: ¿Cómo estás desde Temuco City?
2: Ya, compadre.
3: Trabajando de Uber.
2: Bueno,
3: hermano, me tocó llevar unos que ya parece que se hayan tomado todo lo que había en la mesa.
2: ¡Andáis gritando!
4: ¡Chanchi, aquí no cierren la voz!
5: Chihuahua, aquí voy, hermano. Me bueno. Por cierto, Billy, bueno. Aquí estamos a pasar las fiestas, nítido.
2: ¡Nítido! ¡Nítido!
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2: Celebrando fiestas patrias. Aquí en tu Radio Corazón. Conecta con nosotros a través del WhatsApp. Queremos saber desde dónde, desde qué parte de Chile, desde qué parte del mundo celebra fiestas patrias escuchando la número uno del país.

0: Buena, buena, Chanchihua, aquí desde Maipú City, Pablete, por acá. Un saludo a mi Lolita ahí, a mi familia, vale, a los chiquillos de Transcom. Buena. Un abrazo, que tengan un lindo 18.
1: Eso. Buena, Chanchihua. Oye, ¿estás en condiciones de hacer el programa? ¿Estás seguro que estáis bien? Si no, nos vamos todos.
2: Absolutamente bien, mi compa.

0: fuéramos padre Chanchi. Oye, estoy reuniendo la firma y te vamos a dejar hasta las 8. No. ¿Ya? Y te, entre todos te vamos a hacer un bonito de 15 lucas.
1: No, no. Ah, por 15 lucas no pasa nada.

0: Y aquí estamos empezando a celebrar, empezando a hacer la empanadita para el 18 aquí con la familia. Saludos a la Maylencita y al Agustín, que son los nietos.
1: ¡Déjale!
0: Saludos de Marcelo y Viviana.
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0: Pau y yo voy a la fonda de buena hora, hermano.
1: En la Thais, la que atiende el local 2.
2: La Thais.
1: Un abrazo.
2: Oye, la Thais. Míralo. Un saludo para la Thais, viejo.

0: la pude escuchar, porque estoy de turno hasta las 9 de la noche.
1: Quiero que todos hagamos palmas.
2: De acá de Hualpén, San Chihuahua,
3: Hualpén,
2: escuchando la vibración. Y esperando terminar el turno a los 20 para seguir mañana trabajando.
3: ¡Eso!
2: El sábado sí me lanzo, San Chihuahua, ahí termino el turno.
3: Repite.
2: Así que ahí me lanzo, sábado y domingo.
3: Para todos aquellos también que a esta hora están trabajando, le mandamos ánimo, le mandamos cariños. Nosotros celebramos fiestas patrias en tu radio, corazón.
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3: Hay WhatsApp a esta hora. Hay gente que está conectada con nosotros a través del WhatsApp. Tú envía tu mensaje de audio al más 569-6140-6558.
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5: Hola, San Chihuahua.
3: Hola.
5: Para la cagada.
3: ¿Qué pasó?
5: Las 12 del día haciendo el pino de la empanada, la masa de los alfajores.
3: No te crees.
5: Relleno de chancaca para hacer los alfajores, lavando losa. Estoy para la cagada.
3: No.
6: Hola, San Chihuahua.
3: Hola.
6: Yo acá con mi esposa haciendo empanadas.
3: Qué rico. Qué rico.
7: De acá de Estación Central, voy directo a Maipú a buscar una tortita,

0: bueno, pongáis tanta goma, ¿qué hacemos?
1: Pero viejo Pedro Lanudo, esa es la idea, con mi compa. Estamos celebrando fiestas patrias.
2: Corazón, le mando un saludito a

0: Hola, Chachi, igual te estoy dando una rica cerveza con mi compadre. No.
1: No te entendí al principio, viejo, pero luego logré. Te

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1: Ya, oye, ¿vamos a Pausini o no? ¿Qué le parece? Vamos a Pausini. De todas maneras, yo les voy a invitar a que se pueda dar una vuelta por nuestras redes sociales, arroba Radio Corazón FM.
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1: Tenemos algunos videos, fotitos de lo que ha sido la gran fonda de Chile, la fonda de todos, junto a Coca-Cola, Cero Azúcar. Y además podrás revisar lo que se vivió, algunos artistas ya que se han presentado acá. Dejamos la avanza a la empresa, viejo. Todo eso en la fonda de todos junto a Coca-Cola Cero Azúcar. Además, te puedo recomendar que te des una vuelta por mi Instagram, que está muy bueno. Mi Instagram, arroba radio, no, ese es de la radio. Instagram, no, tengo sed. Mi Instagram, arroba chanchiguawi guión bajo. Ahí para que me busque, tengo un videíto, lo que hicimos también en la mesa de Coca-Cola Cero Azúcar, aparte el anticucho que me estoy comiendo en este minuto, lo que me estoy sirviendo, todo eso en mi Instagram también, arroba chanchiguawi guión bajo. Vamos a la pausa, nos separamos, ya regresamos, no te vayas.
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4: Son las 5 de la tarde.
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1: Queremos saber cómo está a esta hora de la tarde, este 17 de septiembre. ¿Cómo está enfrentando estas fiestas patrias? ¿Cómo lo vive? ¿Cómo lo vive? ¿Cómo lo vive?
2: Hola, Chanchihuahua, ¿cómo está ahí? Hola, nosotros, cariño, aquí poniendo a dar la cervecita, pasar la previa para después ir a ver Marazul ahí al Estadio Recoleta con todo. Eso, besitos. Ay, saludo a mi tía Betty, que está de cumpleaños hoy día. Besitos.
1: Besos para ti también, para la Betty. Cariños para todos los chiquillos, las chiquillas que están preparando estas fiestas patrias. Ya hoy día se empieza a mover la cosa. ¡Se empieza a mover la cosa!
3: Un gran saludo para la señora Reina Claudia, que está pelando cebollita para la empanada.
1: ¡Eso!
4: Bonito, Chanchihuahui, aquí empezamos. Vamos a empezar a hacer la empanadita.
1: ¡Déjale!
5: Chanchihuahui, llevo 4 meses sin tomar y con esta música estoy, pero a punto de recaer.
1: ¡No, no!
5: ¡Qué huevo más y más!
6: ¡Chanchihuahui, Chanchihuahui! Oye, mándanos un saludito. Te estamos esperando aquí todos juntitos en el asado. ¿Ya? Antes que nos curemos, por favor. Pero un abrazo, Chanchihuahui. Te queremos, todos. Minimarket el vecino.
1: Minimarket el vecino. Le mandamos un saludo gigante al Minimarket el vecino con los chiquillos, la chiquilla. Celebrando fiestas patrias, escuchando Radio Corazón. ¡Grande!
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1: Tengo sed, viejo.
7: Hola, Chanchihuahui. No, aquí, no. En la fiesta de la empresa, pero...
1: ¡No! ¿Qué está diciendo? Ya.
8: Mira, mi Chanchihuahui, mi perro lanudo. Que lo pases bien, mi guachito. Trate de no jurarte tanto nomás, tomarte un traguito nomás y de vez en cuando un copete. Lo chupí.
9: Buena, Chanchihuahui, aquí Carlos haciendo la empanada acá en Renca. Saludos para la familia Sangüesa, Álvarez y Sangüesa, Valle de Lebu. Saludos.
1: Vale, compadre, lindo, se me acabó el anticucho, viejo. ¡Tráigame una empanadita!
10: Hola, Chanchihuahui, aquí compartiendo con la familia, tomando un terremoto, una cervecita. Y compartiendo la Radio Corazón. Mejor.
11: Hola, Chanchihuahui. Hola. Quiero mandar un saludito para mi servicio de esterilización del Hospital Barros Luco Trudeau, que estamos en turno y mañana también. Ya. Que lo pasen muy bien ustedes.
1: Muchas gracias.
11: Los felicito por su programa.
1: Muchas bye, gracias. Bye. Gracias, mi amor. Bye, bye. Ay, bye, bye. Chay Crisi.
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13: Buena, Chanchihuahui, aquí un saludo, que la pasen bien aquí, uno trabajando hasta las 2 de la mañana.
1: No te
13: un saludo
1: puedo
13: a los cabros del 409.
1: Dale, 409, póngale bueno. 409, póngale bueno.
14: Buena, Chanchihuahui, aquí llegando de Talca, una ruta a Talca, pero no importa porque ahora voy a tomar. Chanchihuahui, saludos, feliz 18.
1: Por ti. Ay, qué rico estamos viviendo las fiestas patrias. Junto a Radio Corazón. Gracias por dejarnos entrar a tu casa. Por dejarnos entrar a tu casa es invitarnos una empanada. Un anticuchito. Un merenjunje. Muchas gracias. Gracias por invitarnos a tomar un clery. Gracias por invitarnos a tomar un terremoto de niños. Gracias por invitarnos a una cervecita.
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1: Oye, que está bueno esto, viejo. Usted no se cambie de radio. ¿Cómo se le ocurre? Esto está muy bueno.

0: abrazo tremendo para todos los chiquillos de la familia Leiva Guerrero, que están celebrando ahí en la población de la comuna de Peralillo. Peralillo, Peralillo. Están celebrando con unos terremotos después de almorzar unas ricas empanaditas en la sexta región. Le mandamos abrazos a la familia Leiva Guerrero. ¿Cuánto toman terremotos? Leiva Guerrero. Leiva Guerrero.
1: Buenas tardes, Chanchihuahui. Chanchihuahui, mándale un saludo a la botillería Evelyn de Lo Bravo. Porfa, un saludo a la botillería Evelyn de Lo Bravo. Mi perro lanudo.
2: Hola, hola, Chanchihuahui, ¿cómo estáis? Aquí voy a Talagante a dejar a mi hijo. Tuvimos una semana, hoy día hicimos un asadito, se tomó unos terremotines. Déjale. Y ahora él va a celebrar con su mamá.
0: Mira.
2: Lo malo que mi hija está malita de la guatita.
0: Pucha.
2: Pero vamos a tratar de celebrar igual.
0: Le mandamos abrazo a tu hija, que se recupere pronto.
3: Bueno, buenas, al Chihuahui, aquí Tecito Negro. Estamos listos para cargar curado.
0: ¡No!
3: De las fondas hasta las 4 a.m.
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5: Oye, ustedes son los familia Atis. Les gusta todo gratis.
0: Pero, perdón, no sé.

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0: en la pega, pero tuve que hacer unas cositas antes. Y antes de llegar a mi casa voy a comprar un pack de pipeño, helado granadina que están vendiendo acá cerca. Porque vamos a empezar a cuidar hoy día. Así que nada, pues que lo pases súper bien con tu familia y todos los que escuchan la tocadole también. Que son los mejores. Lo he aprendido de tanto.
1: ¡Será el de la banda!
2: ¡Buena, buena, Sanchigawi! Camino a la casita. Después de terminar de trabajar, hacer un asado para 70 personas. Así que ya no quiero saber nada de carne.
3: Buena, mi viejito perro lanudo. Un abrazo de gol, mi sangre.
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5: Buenas, Chihuahua, y mi jefe se rajó con el asado antes de ayer. Estuvo terrible bueno. Ahí saludo a todos los que vendimos gas. Los que somos del rubro van a saber que es difícil darle adelante nomás. Aunque sea en fiesta, le seguimos dándole a la chamba, chamito. Aquí estamos dándole volante.
1: El chavo la cebo. Esto es ritmo para hacer lo que sé.
6: No.
1: Iba a decir mi apodo, dígalo bien, pues viejo. O Chanchi, o Chanchihuahua. Nomás al saluda.
7: Qué programa la dice.
1: Anda,

0: Brindo, dijo el guaso cuando se ponía sus botas de cuero. Después que pasen la caña, se les viene el viejo pancuero.
1: Hola, Chanchihuahui. Aquí estoy esperando que lleguen mis visitas. Sector de Matancillas, acá en Litueche, en el campito. Y esperando a mi esposo, que también le tocó trabajar. Eso, saludos, que tengan todos una feliz fiesta.
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0: haciendo un asadito con la familia.
1: Qué rico.
0: Buena, San Chihuahua.
1: Hola, mi amor.
2: Qué calor, qué calor. Tenés que puro tratar de ir al San Chihuahua y conseguir lo mejor de la tarde.
1: Pero así lógico.
2: Que, así que, pégate la escurrida, vos, mono.
1: Eso, obvio.
2: Abrazo, San Chihuahua, y de acá de Valdía.
1: Felicidades, Maguino.
3: Hola, San Chihuahua, saludo aquí.
4: Feria de no, San Chihuahua.
1: ¡Ánimo! ¡Ánimo! ¡Ánimo! De la caja de vino.
5: Hola, San Chihuahua, aquí llegando a la capital, aquí saludando a mi familia, a mis padres. Oye, saluda a mi esposita, a Karencita. Un abrazo para ti, que lo pasen, Chancho, San Chihuahua.
1: Saludos a todos.

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1: Ya, oye, oye, oye, oye, oye, que está bueno el programa. Oye, oye, oye, que está bueno el programa. Todas estas fiestas patrias tenemos programación especial para ustedes. Te acompañamos celebrando el cumpleaños de Gilito. Todo con las buenas músicas, las buenas canciones de tu radio, Corazón.

0: ese grupo Yerba Brava.
1: Buena, Chanchihuahua, y Máquina del Mar, Toma Marina. Aquí vamos a pasar el 18. Para mirar a ver a Raggi, aquí en la casita, tengo en la fonda esa ya.
2: Oh.
1: Está actuando el 17 con un rol. No, Chanchihuahua, y bueno, así que con tu familia.
3: Oye, Chanchihuahua, ¿qué tal, Maura?

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1: Ya, oye, vamos con información oficial. Recuerden que nosotros hace un rato atrás te estábamos transmitiendo la Fonda de Todos junto a Coca-Cola Cero Azúcar. Y bueno, habíamos quedado al pendiente de lo que iba a pasar con las fondas en la Florida, ¿se acuerdan, no? La doña Florinda, quienes nosotros somos también radio oficial de aquella fonda que había tenido algunas situaciones con la municipalidad de la Florida, ¿se acuerdan, no? Que al parecer no tenía los permisos, que faltaba algunas cosas y que estaba como stand-by esa participación. Bueno, hace una hora atrás ya hay un comunicado oficial de parte de la municipalidad de la Florida, donde informa que en virtud de una nueva propuesta presentada esta tarde, fuera de plazo establecido, por supuesto, por la productora a cargo de la fonda Doña Florinda, se ha determinado otorgar las patentes comerciales de alcoholes necesarias para el desarrollo de la fonda Doña Florinda. Esta es una nueva propuesta, ¿cierto?, que permite subsanar las observaciones relacionadas con la disponibilidad y condiciones de los estacionamientos, uno de los requisitos centrales dispuestos por la municipalidad. Para todos los eventos autorizados en el marco de las celebraciones de fiestas patrias en esa comuna. Y bueno, como responde la necesidad de resguardar la seguridad y el bienestar de beneficio y de vecinos, digo, de vecinos de la comuna y de todos los asistentes, por supuesto, durante años anteriores se han enfrentado reiteradas afectaciones al libre tránsito, entonces por eso querían resguardar esta situación. Así es que la Municipalidad de la Florida reitera que su prioridad es resguardar el bienestar de los vecinos y vecinas. Así que, como ya cumplieron con este requisito que se estaba necesitando de parte de la Fonda Doña Florinda, entonces la Municipalidad de la Florida ha determinado otorgar las patentes comerciales y de alcoholes necesarias para el desarrollo de dicha fonda. O sea, Doña Florinda está lista para celebrar fiestas patrias en el Parque Los Héroes en San Jorge 1975 en la Florida para celebrar 18, 19 y 20 de septiembre. Le mandamos un saludo gigante a todos los organizadores, en realidad a los pequeños también emprendedores que van a estar participando en dicha fonda y que se habían visto un poquito complicados por la información. Entonces aclaramos y reiteramos. La Municipalidad de la Florida ha determinado otorgar las patentes comerciales de alcoholes necesarias para el desarrollo de la fonda Doña Florinda. ¡Ya! Maravilloso entonces, ¿ah? Entregada dicha información, usted lo puede ver también, ¿ah? Puede ver este comunicado oficial en la página, en el Instagram de Muni La Florida, guión bajo, también en el Instagram oficial de Fonda Doña Florinda. ¿Tienes algún negocio? Claro. 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
1: Ya está, nos vamos a la pausa. Nos vamos a separar cortito. De regreso, nos queda lo último, ¿no? Lo último ya. No puedo creerlo. Oh my God, me pasó volando. Bueno, queda lo último de la Toca Doble, pero recuerda que a las 6 de la tarde llega el Chamo con el Circo Hit. Ah, Circo Hit 18-0. Seguimos con mucho más. Ah, vamos a la pausa, regresamos enseguida. No te vayas.
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3: ¿Cuánto marca el termómetro, corazón?
4: En Santiago, 25 grados. ¿Papá?
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1: Minutos faltan para las 6 de la tarde. Nosotros seguimos acompañándote aquí celebrando las fiestas patrias.
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1: Saludos para la gente que está trabajando allá en Quilicura. Trabajando con mi compa Ricardo. Me escriben por acá el Matías.

0: que nos vamos a tomar. Borrachito. Desde Quilicumbia. Celebrando fiestas padres junto a Radio Corazón. Buena, mi viejo perro lanudo.
1: Hola, Chihuahui, ¿cómo estamos? Oye, cualquiera dado me avisé nomás. Yo igual voy para allá, voy para allá a dar tigara.
2: Un saludo a todos los transportistas que todavía están entregando.
0: Oh, ¿verdad? Pues saludos.
3: San Chihuahui, feliz Navidad y pronto año nuevo, San Chihuahui.
4: Buenas noches, Chihuahui, ya mandarle a todos un saludo, que tengan un bonito, feliz cumpleaños, cuídense.
0: No, pero
4: y
0: ¿cómo?
4: Que abran todos los regalos. Un abrazo, hermanito. Feliz día, niño.

0: mejor con artistas buenos. Vale, man, Simón Olivero, vale, man, Esteban y Roja. Ojalá que sea. ¡Viva Chile, déjale!
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6: Brindo, dijo un transportista que manejaba su camión. Escuchando el chanchihuahue, empezó el vacilón. Se llama el toca doble, el de la corazón. Bueno. Por eso soy rapero y soy de población.

0: andan todos más curados, weón. ¡Feliz 4 de julio!
1: Chanchihuahui, un saludo para mi papá que me está acompañando con carita de poto. A ver si levantamos los ánimos. Oh. Besitos, Chanchihuahui.
2: Ya, mi amor, un beso para ti y ánimo para tu papi. ¿Cómo andar con cara de nalga, caballero? Vamos, estamos acelerando la vida, padre.

0: toda la tarde ahí en la Florida.
1: Oye, ese Chihuahua, no le hagáis caso, usted está más colgado que la cresta, güey. Feliz Pascua Resurrección, chiquillo, pásalo bonito.
2: Hola, ese Chihuahua, ya terminé de trabajar, ahora me lanzo, gallo. Buenas fiestas.

0: lo saco.
1: Tropical.
0: Lo saco.
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0: ¡Nos vamos!
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0: Se acaba la toca doble del día de hoy. Recuerda que a las 6 llega el Circo Gil. ¿O no?

0: Recuerda que a las 6 de la tarde llega José Andrés Vivas con el Circo Gil en 18.
1: Tarde viendo cómo peleo con mi señora para salir. Menos mal logré pelear con todo.

0: pases bien.
1: Muchas gracias. Te mando un besote. Bueno, quiero aprovechar de mandar un saludo gigante a todos ustedes que nos escuchan a diario y que este fin de semana van a celebrar fiestas patrias. Mucho amor, mucho cariño, que lo pasen increíble, que disfruten con la familia, con los amigos, con las amigas, con la gente de su pega, bueno, con todos, pues, que lo pasen muy bien, que disfruten, pero que se cuiden, ¿ya? Cuídense, los más pequeñitos, cuidado con el hilo curado, chiquillo, hay que cuidarse a ustedes también y a los demás, ¿ah? Sin usar hilo curado para elevar volatilidad. Pero los más adultos, atención con el alcohol. ¿A? Nadie dice que no tomes, que no se tome un copetito. No, nadie, porque es imposible que eso suceda. Pero lo que es posible es que si vas a beber, no manejes. Ese es el llamado a dejar el auto en la casa o a decirle al que no toma, al que no bebe alcohol, que maneje él o ella. A cuidarnos. Queremos que nos encontremos todos de vuelta el lunes. ¿Ah? Queremos que no falte nadie. A cuidarse a ti, a tu familia y a los demás. Que lo pasen increíble. Mucho cariño. Los quiero muchísimo. Abrazo para todos. 18 y 19, programación especial de Fiestas Patrias. ¿Ah? Nos encontramos el lunes. ¿Cómo está el programa?

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3: Faltan 5 minutos para las 6.
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es el Día Mundial de la Seguridad del Paciente, el Día de la Música Country, el Día Internacional de la Fiebre Mediterránea Familiar, boy.

jueves, previo a fiestas patrias, hoy no hay normas. No estamos con normas hoy. Hoy estamos en otra. Estamos alejados de la normativa. Claro, porque acaba de iniciar el...

0: Kennedy lateral para que no vayan a irse ustedes a cometer errores. No, hay que evitarlo. Porque si Dios quiere...
1: Qué ganas que sea viernes ya, pameame en la fonda.
0: ¡Respeten las fiestas patrias! Ay, qué rico el día que hemos tenido el día de hoy. Una temperatura exquisita. 25 grados a esta hora en Santiago. Yo después de acá, te digo, me voy a Santa Hamburguesa. A previar. Sí. Maravillosa la fonda de todos. La fonda.

¿cómo me les ha ido? ¿En qué me los coge la tarde? Hay que de alguna forma, bueno, tomar calma y previsiones. Espero nadie a esta hora, se los digo en serio, funen al que vaya al supermercado a esta hora. ¿Cómo van a estar yendo al supermercado? Ah, no, no, no, no, no. Ya lo que no fue, lo que no se compró, no se compró, no, ya. Dejen que la gente del supermercado

0: 100% sinceros. Hoy fue la fiesta de la radio. Y ya.
1: Buenas tardes, buenas tardes, buenas tardes.
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0: Bueno, estuvo caluroso el día, ¿verdad? O son vainas mías. Estuvo como

0: acá de Toronto, en Canadá. Oye, fue un momento incómodo para la Alani, el Toti y el Ignacio, ¿no?
1: ¡Qué fastidiosas, de verdad! ¿Eh?
2: ¡Epa! ¡Saludos para todos en Toronto!
3: Usamos, contéstame lo que te pregunté.
1: ¿Qué? ¿Qué me preguntó?
4: Buenas tardes, José Andrés. Ya estás montado en el carro, saltar temprano.
5: ¡Sesamito! ¡Sesamito! ¡Feliz Navidad! ¡Y próximo año nuevo!
6: Verga, José Andrés, viniste para la radio. Yo pensé que esto era un vestido como una media.
1: No, papá, no.

0: pasamos. Quiero que ahora la ranapo pa' codilla allá.
1: Qué ganas que sea viernes ya pa' miame en la fonda.
2: Bueno, saludos al pajugo de mi suegro.
1: El pajugo del suegro, ¿eh?
3: Ya doy en la fonda de Win, ya estoy borracho, ya me va a Chile. ¿Qué tal?
1: ¿Cómo van a creer? Hasta ahora van a estar así.
4: Hola, Chamito de mi corazón.
1: Ay, hola, mi amor.
4: Estoy acompañándote como te lo prometí. Chamito, te estaba buceando. Ay, Dios mío.
1: ¿Dónde me estaba buceando? ¿Dónde me estaba buceando? ¿Dónde? No creo. No hay nada que ver acá.
5: Vamos, ya sabéis, ya tenéis que hacer 3 sábados el programa en vivo. Ya,
6: hola, hola, José Andrés, buenas tardes. Quiero mandarle un saludo a la pastelería Galdi. Están los chiquillos trabajando, el Claudio, la Ingrid, la Jacqueline. Un beso para ellos y vamos que se puede, que queda poco para terminar y celebrar.
1: ¡De gana esa gente ir! ¡Por Dios!
7: ¡Uepa! ¡Uepa! Soy Matías, no pongas esa música que a mi papá le hace hasta el lunes. ¡Ja,
1: dicho que no digas que soy tu papá, porque no soy. Me encantaría, pero no soy tu papá.
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9: aquí estoy rezándole a la Virgencita de la Consolación y el buen consejo por toda la gente del Circo Hit, para que nadie quede soltero.
1: Nadie va a quedar soltero. Hanji tiene a su mujer, yo tengo la mía. Aunque uno no sabe. ¿Cómo dice?
10: Buenas tardes, mi pana José Andrés. Menos mal hablaste del supermercado porque se me olvidó lo más importante.
1: ¡No van a ir para el supermercado hasta
11: ahora! Un saludo para mi hija Daniela Castro, que va conmigo a comprar. Carita de mono, mía.
1: ¿Cómo que a comprar, coño? Son las 6:11.
10: Chamo, decime que esto no está grabado y me da el primer orgasmo del fin de semana.
1: Son las 6:12, papá. ¿Quién nadie?

0: compren unos pañales por si acaso.
1: ¿Saben por qué?
0: Qué ganas que sea viernes ya, pa' miame en la fonda.

0: Qué ganas que sea viernes ya pa' miame en la puerta.
1: José Andrés, en el Unimán de Van Buren con carrera, aquí en Copiapó, no le cabe un alma, pareciera que tuviera, que estuvieran regalando la comida. Demasiada, demasiada
0: gente. Que suciera, vale.
2: Hola, chamo, ¿cómo estás? Muy buenas tardes, que tengas unas felices fiestas patrias. Y aquí, bueno, repartiendo gas, el Tatarrena, así que por acá, por Guanaco, todo lo que es Recoleta, Conchalí. Así que un saludo, y para toda nuestra clientela también.
0: Saludos para toda la clientela de Gas Guanaco.
3: Adivina quién viene saliendo del súper, Salafo.
0: Ay, no, se amplasta.
4: Siguiendo los consejos del argentino, ya compré mi traje de mosca para caerme directo a la mierda.
5: Hola, hola, hola, chamito. Aquí huele princesa. Mi señora me está esperando para ir al supermercado.
0: Ay, ¿dónde está Anderson? El cuñado.
4: Chamo, ¿cómo hago? Tengo que ir. Me encargaron no, unos pañales, una servilla pues, de llama, no. Una servilla de linaza.
0: No, ya fue. Pues, no hay pañales ni se irán a cagar encima. Ya estamos cansados. Vamos con buena música nosotros a esta hora de la tarde. ¿Les parece? En la próxima parte, hoy es jueves de... Si no llego el jueves en la noche o en la mañana, que me busquen en...
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0: Si no llego mañana en la mañana, que me busquen en la casa de Rollo.

0: escuchamos. Si no llega mañana, estará en la casa de los cariñosos. ¿Eh?
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2: Oye, llamo, el día está estupendo para quedar tapado en mosca.
3: ¡Estupendo, oye!
4: Oye, mi chavo, a mí se me ha olvidado la cerveza en el supermercado.
3: No. ¿Cómo se le va a olvidar lo más importante?
5: No soy Matías. No, hombre, chamo. Dejaste a mi papá con sed hasta el lunes.
3: Pero Matías, ¿cómo que yo no soy su papá?
1: En esta situación.
6: Y ahora regresa.
2: Qué ganas que sea viernes ya pa' miame en la fonda.

0: escuchamos. Está la Fox por todas partes, Taco por todas partes.
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2: ¡Hoy me reviento la cara!
3: No vale, ya. 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
4: José Andrés, mi amor, qué bueno que te tengo para mí disponible. Estoy preparando empanadas de pino para mañana en la fonda, en casita.
3: Soy que le pruebo la empanada.

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1: ¡Qué torito te doy, mi vida! ¿Para qué?
2: Déjame que te llame, mi vida.
3: José Andrés, me acabo de comer unas empanadas de pico, perdón, de pino.
4: ¡Ah!
5: ¡Muévete! Voy a quedar más duro que pasta de supermercado.
6: Mañana tienen que prepararse temprano.
7: Aquí estamos, José Andrés, llegando al súper a comprar los respectivos poderes.
1: Se llama la confección.
5: ¡Puede irse pálida!
8: Hoy es jueves de invocar al fiscal.
5: Chamito, estoy tan pobre para la fiesta que me hice una empanada de pura cebolla para que me repitas los 3 días, chamito.
9: ¡Qué porquería! Chamito, hoy es día de jueveo.
10: Hola, chamito. ¿Cómo están?
6: Bien.
10: Bueno, felices fiestas patrias para todos.
6: Bueno, igual.
10: Que disfruten, que tengan responsabilidad al volante si
6: eso,
10: van a
6: es importante.
10: Salir. Por favor, cuidarse, que siempre tenemos familia detrás,
6: sí.
10: Y disfrutar estas felices fiestas patrias para todos.
6: Ojalá no tener familia detrás, ¿eh? Sino adelante por los lados.
11: Hola, chavito, ¿cómo estáis? Mi señora creerá que voy a comprar al súper hasta ahora, ¿o no?
5: ¡Jueves de Ramada!
12: ¡Chamito! ¡Hola, hola! ¡Laurita San Ramón! ¿Cómo estás? Que lo pases súper bien.
6: Gracias, mi amor.
12: Empezamos la fiesta ya, chamito. Tú eres uno de nuestros chilenos. El mejor. El mejor,
6: mi amor,
12: el mejor.
6: Gracias.
12: Que lo pases súper bien.
6: Te mando un beso, mi amor.
13: Hola, chamito. Oye, ¿sabes qué? A mí me caen tan mal estas fiestas huevonas.
6: No puede
13: oye,
6: ser.
13: Porque la gente puro que come después alega después que no le entra el uniforme del trabajo, ¿no? Guatona, que viene a lo que
14: hace. ¡Chevo! Así que... ¡Feliz 18! ¡Vive, sigue, me piensa!
15: Oye, si yo curado manejo mejor, weón.
6: ¡No digan eso, no!
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14: Buena, chamito. Oye, acuérdense de comprarse los pañales antes de ponerse a tomar, ¿ya?

0: ¿Ponemos a Larín Lago o todavía?
1: Vamos, pues, cuéntame qué pasó para allá, para Kennedy, para allá, para el Parque Arauco, que yo voy de camino para allá.
0: Hay fiscalización.
2: Chamo.
0: ¿Qué?
2: ¿Cómo haces tú para sobrevivir todos los días y llegar a tu casa después de todos esos mensajes que te dedican esas mujeres? Con ella me hubiesen eliminado hace rato ya.
3: Chamito, hoy es jueves de perderse hasta el lunes. Así que todos los mensajes te los envía Matías por lo mismo. El teléfono lo tiene Matías. Adiós, tía.
4: Oye, Chavito, el hombre que dijo ahí que quería pura empanada de cebolla, la carne está más barata, pues. La cebolla está terrible cara. En lo normal la carne está con el 30% de descuento.
0: Dios mío.
4: Por la cuenta Rubi, señores.
0: ¿Dónde es eso?
5: Hola, Chavito. Oye, Chavito, vos tengo un problema. ¿Por qué no ponen un teleférico aquí para el marquero, al cerro de Ciudad, la cantera?
6: Felices fiestas patrias, Chamito.
0: Gracias, mi amor.
6: Un besito cariñoso para ti, guachito rico.
0: Vengan y me dan eso. ¿En persona? Wea. ¿Y cuándo pagan?
7: Oiga, señora, no sea tan amargada, venga a tomar con nosotros.
0: No voy a escuchar más audio hasta que no mande audio Rollo Tape, porque Rollo Tape se la tira ahora de fino, él es fino. Él va a la isla de San Andrés. Él es fino, fino. Fino es Rollo Tape. Fino, fino, fino.
8: Oye, chamo, ya estamos en fiestas padres, ya estoy como imposible, que es tanta vieja.
9: ¡José Andrés! ¡José Andrés!
0: ¿Qué?
9: José Andrés iba por Lira. Se pusieron a fiscalizar. Menos mal que había una calle antes de la fiscalización, porque iba con 4 pasajeros.
0: Dios mío.
6: Besos para ti, mi chamito bello. Esperando que me llame luego mi chamito 2 para ir a mi bache.
0: Dios mío. Inviten. Claro.
10: Buena, chamo. Oye, chamo, quiero saber si te pasaron a Guinaldo, ¿no? Pues, chamo, ¿te pasaron a Guinaldo, no? ¿Ah?
0: Eso es privado.
10: Felices fiestas patrias, chamo. Disfruta. No tomes tanto terremoto.
0: No, eso sí no.
11: José Andrés, mi esposa no me cree que voy a ir a trotar en el Parque O'Higgins.
0: ¡Ay, pobre madre!
12: ¡Mi vida! ¡Mi vida!
13: ¡Chamo! ¡José Andrés! ¿Qué? ¡Hola, José Andrés! ¡Qué fino va a ser Roger Tape! ¡Si lo acabo de sentado ahí en la acera en la esquina de Franklin!
14: José Andrés, ¿verdad que vayan a vender empanadas de hamburguesa?
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15: ¡Chamito! ¡Chamito! ¡Chamito! ¡Chamito! ¡Chamito! ¡Chamito! ¡Chamito! ¡Chamito! ¡Chamito!

0: corriente y peor le dicen cinta vinílica para el
1: oficio. Sebastián, qué triste lindo es la continuidad.
2: Listo, va a hacer que mi papá reprograme todos los paquetes.
3: Hola, Sanito, saludo a todas mis clientes de acá de Cuatro Poniente, de afuera del almacén El Diego, que yo vendo ensalada. Estoy preparándolas para mañana, todas fresquitas.
4: ¡Eso, mi amor!
1: ¡Salvatore y Giovanni Grosso!
5: No pongas eso, chavo, que me equivoco en la entrega de paquetes.
6: Luces, luces, me voy a convertir en un rebaño sublime.

0: buenas tardes. Hago una invitación
1: para
0: un bailazo de raspacanilla hoy 17 a partir de las 9 en Jorge Cáceres 602 La Cisterna.
1: ¿Va la policía?
0: Para darle la bienvenida a estas fechas patrias con
2: chavo, yo que le entrega, está huevona.

0: Te hago una invitación para Curarigua.
1: Si mañana mané comida y vomitado, culpa tuya.
2: Oye, mi gente querida, hoy jueves.

0: José Andrés, ¿puedes poner una cuequita, por favor?
1: Sí, ya viene,
0: o
1: mi
0: una
1: amor.
0: Una mala
1: sí. Ya viene, mi amor, ya viene.
2: Sal. Sí. Yo.
1: Seguimos con más de este circo, quítenle el corazón. Si Dios quiere,
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2: ¿Cuánto marca el termómetro, corazón?
3: 24 grados.
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5: Son los tres. Mándame a quitar la vida.

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1: ¡Como todo!
2: ¡Chamo!

0: Chamito, me pararon en una fiscalización y iba con pasajero.
1: Ay. Y la mano destrozada de tanto llorar.
2: Chavo, dime la verdad. ¿Me voy a beber o sigo trabajando?
3: Dios mío. Ya no trabaje más.
4: Buenas tardes, Chamito. ¡Wee!

0: Oye, chamo, si pones a mano azul, me empeloto acá en la fonda de
1: Huelo. ¡No!

0: cuando ganó el pollito.
1: Oye, ven. Buena, pariente, llamo. Buena, pariente, tuyo, mierda.
2: André.
3: ¿Qué?
4: Hoy con el pecho partido.
5: Con el alma. Vergación, viva Chile, mi hermano, no joda.

0: Chamito, de aquí, de Coquimbo, te envío un saludo. Estamos preparando unas ricas machas. Mi hermanito, el Pablo César, aquí con mi cuñadita, la Panchita. Mandamos a tu salud a Santiago.
1: ¡Oye, yeah!

0: Chamito, si ese auditor que del audio manda una foto todo meao en la fonda, yo lo invito a una cerveza el lunes.
1: ¡Eso!
2: Oye, ya ahí yo estoy que me trabajo, pero la aplicación me bloqueó ayer, así que me dieron el día libre a las 11, me desbloquea.
1: ¿Cómo están esas aplicaciones hoy tan llenos de plata? 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
1: Dios mío.

0: hay control policial en la...
1: Hola, chamito, vamos al parque O'Higgins.

0: ¿es verdad que te pusieron hijo ilustre de Valdivia?
1: Ojalá. Yo soy nacido y criado en Valdivia.

0: ahora al 381-2040-2041 y 2042.
1: ¿Cómo va esa gente hoy? 17. ¿Aló? ¿Aló? ¿Aló? ¿Aló? ¿Aló? ¿Aló?
2: Marca ahora el 22381-2040. No, parece que no hay línea telefónica. Esperen un momentico. No veo el teléfono funcionando. No, no hay línea telefónica hoy, ¿eh? Así que vamos al WhatsApp.
1: ¿Cómo está esa gente hoy día? ¡Día WhatsApp!
0: Marca ahora. +56 9 6140 6558.
2: A ver, escuchamos a la gente querida a esta hora.
3: José Andrés se le olvidó pagar.
0: +56 5 58.
2: A ver, escuchamos a la gente querida a esta hora.
3: José Andrés se le olvidó pagar.
2: Ahora se pegó el WhatsApp para que sepan. Maldito socialismo. Déjenme ver, vamos con un temita, ¿les parece?
0: Es el circo.

0: Chamito. ¿Cómo prefieres que te diga? ¿Chamito o José Andrés?
1: No, a mí Chamito,
0: me gusta de
1: bien,
0: las dos maneras. Aquí Maricel Raffo, te estuve llamando, pero me ignoran hasta mis llamadas. Te amo, bello.
1: No sirve el teléfono, no sé qué pasó.
2: Chamito, estamos comprando las cosas aquí a última hora, como buen chileno, todos locos. Y como dijo Jordan, ¿y qué pasó?
3: Y olor, olor, olor.
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5: Ya te dije, amor, se dañó el auto y no hay grúa disponible hasta el lunes, así que nos vemos el lunes.

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0: te vienen tus excusas para desaparecerte hasta el lunes.
1: Excusas para desaparecerte hasta el lunes.
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3: 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Te indica la hora en la corazón.
4: ¿Qué hora es, corazón?
0: 7:06.
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1: ¡Los Vázquez! ¡Y María José Quintanilla!
2: Temas me dan ganas de ponerme tres puntos buenos al hilo, mierda.
3: Y la Quintanilla moviente.
2: Con estos temas me dan ganas de ponerme tres puntos buenos al hilo, mierda.

0: Vamos con excusas para desaparecerte hasta el lunes. ¿Ah? Excusas para desaparecerte hasta el lunes.
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0: Vamos a escucharle a ustedes. Mentiras para desaparecer hasta el lunes. Hasta el lunes. A ver qué dicen ustedes, el pueblo.
1: Jefe, jefe. Ya tuve que viajar y quedé pana, quedé sin gasolina, quedé sin nada. Se puede regresar el lunes. Puede regresar y ahora el

0: Las cámaras de frío no están funcionando en mi local. Trabajo en supermercado y tengo que esperar que venga la empresa de frío a revisar. Me dicen que faltan unos repuestos, así que tendré que estar esperando acá hasta el día lunes. Me dicen.
1: Qué mentira. No tienen ni vergüenza.
2: Debes estar confundida.
3: Jefe, ¿sabes qué? Le pillé unos mensajes a mi señora en el celular que está conversando con nosotros, que estoy súper mal, así que yo creo que no voy a volver.
1: Bien, bien ahí. Bien. Esas son las mentiras.

0: A ver, otro más.
1: Jefe, no voy a trabajar hasta la otra semana. Por viejo cagado, no voy a tener mi aguinaldo.
2: Ve, no me vas a creer. Se murió la mamá de mi ex esposa. Y, ¿sabes? Era como una madre para mí. Voy a tener que viajar a, bueno, al funeral. Nos vemos el lunes.

mamita, ya a mi jefa no le puedo decir que es un desgarro muscular, porque eso está muy, yo se lo hice el año pasado. Así que yo creo que este año voy a tener que decirle que me quedé sin pasaje, que ando en Conce, no sé, en Puerto Montt, y no encontré pasaje para...

0: amor. Le pregunté a mi jefe que qué había pasado con el aguinaldo. Y me dijo que lo espere aquí, que no me mueva. Porque si llega y no me encuentra, estaré nomás. Así que fui estar esperándolo.
1: Esas son puras mentiras.
2: Qué mentiroso. No le da ni vergüenza.
1: Debes estar confundida. O había un tipo igualito a mí.
3: Hola, mi amor, como te dije en la mañana, tuve que viajar acá a Temuco y no me descargan hasta el lunes, así que me tengo que quedar acá con el camión lleno.

0: Oiga, mi amor, sabe que un colega se enfermó de la guata, así que ahora tengo que reemplazarlo todo este fin de semana, así que vamos a llegar hasta el lunes y vamos a tener que hacer turno nocturno. Que...
1: Jefecito, hice una mala fuerza y me dieron licencia por 11 días, estoy con un vago.
2: Un minuto.
1: Jefecito, hice una mala fuerza y me dieron licencia por 11 días.
3: Mi amor, sabes que faltó la cocinera oficial y...

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1: Chamito, yo voy a aprovechar que mi marido se peleó conmigo y llegaré el lunes.
0: A ver. Dios mío, pero ¿dónde se va a quedar? Se le ofrece posada.

0: de 19 horas a 07 de la mañana. Sus pegas, sus pegas.
1: Físicamente trabajando.

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1: Hola, chamito, ¿cómo está, papá? Aquí el Chambuquita. Quiero mandarle un cariñoso saludo a todos mis taxistas queridos.

0: buenas tardes, José Andrés.
1: ¡Vamos!
0: José Andrés, Techito Amarillo saludando. Oiga, dele un feliz cumpleaños a mi esposa Aurora, que cumpla muchos años más, Aurora Cornejo. Dígale que yo no llego hasta el lunes, por eso le estoy mandando este saludo por la radio.

0: Hoy día me lanzo, me arranco de mi...
1: ¡Lindo! ¡Vamos!
0: ¡Buena, buena, chavitos! Hoy día me lanzo, me arranco de mi...

Acá, Sierra Tango, supervisor de seguridad privada, acá reportando la hora, escuchando la mejor radio Corazón. Animado. Saludos a mi hija y a todas mis mujeres. ¡Vamos!

0: ¿Dónde está mi gente hasta ahora?
1: Más 569-614.
0: Y hoy te vas. ¿Dónde está mi gente hasta ahora?
1: Más 569-614.
2: No, estoy desesperada, ya quiero terminar.

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0: ¿Cuánto marca el termómetro, corazón?
1: En Santiago, 23 grados.
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1: ¿Qué? No pueden andar así.
2: Para Jamisito y para mi chamito, que pasen unas lindas fiestas patrias, lo deseo de todo corazón. Los quiero un montón. Aquí siempre con ustedes de luna a viernes, Maricel Raffo.
1: Gracias.
2: Y Jesús Morales. Mi bebé. Besos.
3: Coño, chamo, la gente te hizo caso. Está este mercado solo.
4: Tomarte la mano, abrirte la puerta, escribir.
1: ¿Dónde están las chicas guapas a esta hora?
0: Más 569-6140-6558.
5: Hola, chamo. Mándale un saludo a la Nazli y al Ignacio que anda trabajando.
1: ¡Saludos, chicos!
6: Chamito, chamito, aquí estamos haciendo anticucho donde mi suegro, pasándolo muy bien y tranquilo, familia. Saludos.
7: Quiero mandar un saludo a todos mis amigos de la 8 de diciembre. Sobre todo a Susana María Foncavieres. Que tu gran amigo Robert de Miró.
8: Buenas tardes, chamo. Chamo, yo ya terminé mi jornada laboral de hoy. A descansar porque mañana hay parrillita. El sábado hay parrillita y el domingo cumplo años. Mínimo 3 meaditas y 2 cagaditas. Pero el martes.
9: Buenas tardes, chamo. Nos vemos más tarde porque yo me tomo 2 hoy en Santa Hamburguesa, claro.
1: Bueno,
9: que sí.
1: Lo voy a estar esperando hasta las 11 hoy.
10: Chamo, dile a Wilber que no compre un solo paquete de pañal. Que compre 3, 4 porque el mercado no abre sino hasta el lunes.
11: Chamito,

0: Chamo, mi mujer me dijo que para trabajar una fonda, llega el domingo en la mañana, me dijo. Me mandó fotos y todo.
1: Confía, confía.
2: Chavito, dile al esposo de esa mujer que se venga a mi casa aquí al paraíso, aquí a carretear.
3: Chavito, me llamó un amigo que su esposo le tocó trabajar hasta el lunes, así que viene camino a mi casa, hasta el lunes.
4: Supermercado y me voy a ir a mi casa a descansar. Mañana voy a dormir. ¡Hombre, que me despierta!

0: estás? ¿Cómo lo pasó en la fiesta escolar, tía?
1: Bien, bien. ¿Y tú? ¿Cómo lo pasaste? Ah, bien.
2: Cerrito, ¿cómo estás? Oye, a mí me dijeron, no te quiero haber curado estas fiestas patrias. Así que le dije, ok, nos vemos el lunes.
3: Chamito, yo le dije a mi esposa que este fin de semana me tocó trabajar en Uber. Una promoción especial que me dieron para el
1: más. ¡Qué sucios son, weón!
3: ¡José Andrés!
1: ¿Qué?
3: ¡Ídolo, José Andrés!

0: chamo, buenas tardes. Aquí en Puerto Montt todavía le estamos dando activo, activo, hoy y mañana, toda la semana.
1: André,
2: ¿qué?
1: ¿Tendrá chance para poner una de Larry Lago?
3: Ah, chamo, pero la empanada, ¿hay que pagarla o son cortesías?
2: No, vayan y comen gratis.

0: te mando un beso.
1: Echamos una consulta del aguinaldo de antes del 18 o después. Estoy aquí en el café.

0: celébrenlo, sin importar de dónde vengan. Mientras amas este pedacito de tierra, se convierte cada día en más tuyo. Los quiero mucho. Hasta el lunes.
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2: ¿Qué hora es, corazón?
3: Falta un minuto para las 8.
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de este momento en la número uno, nos lanzamos con todo. Y si no, ¿pa' qué? Así que prepárate a bailar como trompo y hasta quedar con las patitas como empanada. Porque DJ Ultraman comienza a ponerle bueno al más encumbrado y gozador mambo de fiestas patrias. 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
1: ¿Cuánto marca el termómetro, corazón?
2: En Santiago, 17 grados.
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0: 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Te indica la hora en la corazón.
1: ¿Qué hora es, corazón?
2: Falta un minuto para las 9.
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